sea el Señor. Gloria a Dios. Aquella mujer, hermanos, no le importó aquel precio de aquel alabastro que tenía, hermano. Ella lo quebró y se lo echó al maestro, hermano. No le importó lo que valía, porque sabía más, hermano, lo que Dios había hecho con ella. Que Dios bendiga a la iglesia en esta hora. Así, hermano, va a quedar el tiempo para aquellos hermanos que traen ese frasco de alabastro y quieren derramártelo a la presencia del Señor, mi hermana, con cada uno de nosotros.

gloria a Dios. Dios les bendiga, amados hermanos. Pues es un gozo grande estar reunidos en esta hermosa hora de la mañana, ya que el día de ayer fue un día muy bendecido, donde quizás íbamos con cansancio o algunos enfermos, pero el Señor libertó y obró en gran manera. Vamos a tener una hermosa alabanza, y la alabanza se titula Cantad alegres a Dios.

0: bendiga, amados hermanos. Dios puede bendecir también la vida del hermano que está realizando lo que es este hermoso culto de acción de gracias. De igual manera, Dios bendiga la vida del amigo que está en medio de nosotros, decirle que Cristo le está llamando.
1: Gloria a Dios. Dios bendiga a mi hermana por esa hermosa alabanza. Hermanos, continúe el tiempo para el pueblo del Señor. Gloria sea el Señor. Queda el tiempo, hermanos. Gloria sea el Señor. Mi hermana Magda con cada uno de nosotros. Alabado sea el nombre de nuestro Dios, hermanos. Es de aprovechar el tiempo, ya que el tiempo avanza y hay mucho que hablar de lo que es la palabra
2: Gloria
1: del Señor.
2: Jesús. Dios les bendiga, hermanos. Dios les bendiga más. Estamos agradecidos con el Señor por su misericordia, hermano. Damos gracias porque nos ha permitido también estar en su casa alabando y bendiciendo su nombre. Dios bendiga al hermano que está realizando este hermoso culto de acción de gracia. Todos tenemos algo que agradecer al Señor, hermano. A veces nosotros no testificamos porque a veces hay cobardía, hermano. Pero todos tenemos algo por qué agradecer al Rey de Reyes y Señor de Señores. Quiero entonar esta hermosa alabanza, es la número 35 en primicia, por la mañana.

0: Jesús, aleluya. Que haya sido para honra y gloria del Señor, hermano. Dios les bendiga.
1: Gloria sea el Señor. Queda mi hermano Miguelito con cada uno de nosotros. Y Dios bendiga a mi hermana Magda por esa hermosa alabanza.
2: Dios les bendiga, amados hermanos. ¿Cuánto estamos alegres en esta mañana maravillosa que el Señor los ha concedido, amados hermanos? Les doy gracias al Señor, mis amados hermanos, porque Él los concedió un día para que usted y yo podamos alabar y bendecir el nombre del Señor. Hermano, el motivo de que, hermano, voy a testificar en esta hermosa mañana, no voy a cantar, sino a testificar lo que Dios hace, no solamente conmigo, sino, hermano, con cada uno de ustedes. Hermano, el motivo de este culto de acción de gracias, mis amados hermanos, un miércoles hace 2 semanas me dirigí a predicar la palabra, lo que es a la Radio Evangélica Renacer, allá en Moncagua. Hermano, cuando terminé de predicar la palabra, mi amado hermano, venía a lo que es entrando a la ciudad de San Miguel, cuando, hermano, me cae una llamada y me la contesto, mis hermanos, y me saluda un hermano que es de Carolina del Sur, de Estados Unidos. El hermano se llama Daniel Vázquez, mi hermano, él se congrega en Iglesia Pentecostés Fuente de Agua Viva. Hermano, me recuerdo unas profecías que el Señor había hablado a través de mi hermana Mirna hace mucho tiempo atrás, que el Señor iba a abrir puertas de bendición. Puerta, hermano, que el hombre, hermano, la cierra, pero Dios las abre. Porque cuando el hombre cierra una puerta, hermano, Dios abre 5 puertas para la gloria del Señor. Hermano, y cuando este hermano me saluda y me pregunta de dónde está la iglesia congregada o dónde yo me congrego, hermano, yo le digo que en Playa El Tamarindo. Y le menciono a mi pastor, hermano, el nombre del pastor Joel Bonilla. Entonces el hermano me dijo que quería hacer un culto de acción de gracias. Pero antes de eso, hermano, este culto de acción de gracias por el motivo que el Señor le ha, hermano, provisto un trabajo bastante grande en el lugar de Estados Unidos, hermano. Un trabajo que él ha estado pidiendo al Señor, mis amados hermanos. Él tiene una compañía de pintura allá en Estados Unidos. Hermano, y le mandé un video ese día, día miércoles, ya para el culto de las 3 de la tarde, hermano. Le mandé un video y me dice el hermano, qué bonita la iglesia, hermano, colores vivos. Me dijo, como los cristianos que habitan, que están ahí en la iglesia, hermano. Me dijo, bendito sea el nombre del Señor. Hermano, y me dice el hermano, yo quiero mandar a hacer un culto de acción de gracia. Hermano Miguelito me dice, yo estoy agradecido con el Señor por lo que Dios ha provisto un trabajo bastante grande aquí en Estados Unidos. Me dice, platique con su pastor, me dice, y póngase de acuerdo. Si el pastor, me dice, está de acuerdo que yo haga un culto de acción de gracia. Entonces le dije, yo voy a hablar con mi pastor primeramente, porque como miembros, hermanos, tenemos que hablar con él primeramente para ver si él está de acuerdo. Entonces, hermano, el hermano me dijo que sí. Platico con el hermano Daniel, hermano, y mandó un dinero, hermano, lo cual va a haber una bendición después que, hermano, que salgamos del ayuno. Bendito sea el nombre del Señor. O no sé cómo el pastor se va a organizar de esa manera, hermano, pero no podemos quedarnos callados, hermano, lo que Dios hace con nosotros. Hace cosas grandes, mis amados hermanos. Ha sido de mucha bendición, hermano. Vuelvo y repito las profecías que mi hermana Mirna me dio hace como 6 meses, hermano. Dios, todo lo que habla se cumple, hermano. Puede pasar 1 año, puede pasar 2 años, hermano, pero cuando Dios habla, el hermano, Dios lo cumple, hermano. Y me siento alegre por lo que el Señor ha hecho, hermano. Y esta es mi acción de gracias para la gloria del Señor. Que el Señor les bendiga.
1: Gloria sea el Señor. Dios bendiga a mi hermano Miguel y mi hermano, el cual está celebrando ese culto de acción de gracias. Queda el tiempo para el pueblo del Señor, hermanos. Gloria sea el Señor. Mi hermana Vero con cada uno de nosotros. Alabado sea el nombre de nuestro Dios en esta hora de la mañana.
3: Hermanos, que el Señor les bendiga. Dios pueda bendecir esta congregación presente, ¿verdad? Así Dios bendiga el santo ministerio, que Dios sea dando fuerzas a este ministerio para que sigan adelante, ¿verdad? Llevando esa palabra a las almas necesitadas. Así Dios bendiga a los que están a través de la radio. Y Dios bendiga al hermano que está haciendo esta acción de gracia, pues será recibido delante de la presencia de Dios. No dudamos que cuando hacemos algo de corazón, Dios lo recibe. Tal vez con esfuerzo Él lo ha mandado a hacer ahorita, pero Dios se va a glorificar en su vida, ¿verdad? Tenemos que ser agradecidos aún en las pruebas, en las dificultades. Tenemos que darle la honra y la gloria a Dios, aunque a veces nos cueste, pero con la ayuda de Dios todo es posible. Porque el amor de Dios es grande, ¿verdad? Ese no nos deja y nos sostiene hasta este momento. Así quiero entonar alabanza 181 para la honra y gloria de Dios.

0: bonita alabanza, hermano. Ese amor tan glorioso, dice, que quiso redimirme, me redimió a mí, lo redimió a usted, ¿verdad? Y nos ha dado esa calma que en el mundo no la encontramos, pero en Dios tenemos esa confianza, esa paz y esa tranquilidad, ¿verdad? Pues yo en mi hogar personalmente yo me siento agradecida con mi Dios por todo lo que Dios ha hecho conmigo. Algunas personas de los que están acá nos conocían, ¿verdad?, como vivíamos antes, pero hasta aquí el Señor nos ha ayudado y mi hogar lo ha restaurado, ¿verdad? Han habido momentos de dificultad, pero Dios nos ha ayudado, porque en este camino no estamos solos, estamos con la mano del Señor y esa es más que poderosa, ¿verdad? Por eso es motivo de darle honra y gloria al Señor en todo tiempo, ¿verdad? Hasta aquí mi tiempo y que el Señor les bendiga.
1: Gloria al Señor, que Dios nos bendiga, hermanos. Que Dios nos bendiga más. Cuánto le damos palma al Señor, hermano, a esta hora de la mañana. Bendito sea el nombre del Señor. Dios bendiga al pueblo presente, hermanos. Es una bendición que nos estemos gozando en la presencia del Señor. Se mira, hermanos, el juego, hermanos, que están los hermanos. Gloria a Jesús. Este día, hermano, quedó para ayuno, hermano, y hay un buen remanente. Bendito sea el nombre del Señor, hermano. Es que tenemos que someterlo, hermano. Bendito sea el nombre del Señor. Para que, hermanos, andemos alegres en todo tiempo. Para que el Espíritu de Dios, hermano, more en nuestra vida. Bendito sea el nombre del Señor. Para que ese amor, ese gozo, hermano, no se vaya en nuestra vida. Alabado sea el nombre del Señor. Así Dios bendiga el ministerio, hermano. Bendito sea el Señor. A mis hermanos líderes, que Dios les dé fuerza a mis hermanos cada día. A mi hermano Pastor Joel. Que mi hermano, hermano, sabemos que hay cansancio, hermano. Bendito Señor. Ayer fuimos a gozarnos en la presencia del Señor. Allá en el lugar de San Miguel, hermano, y fue de mucha bendición. Si usted no fue, se perdió la bendición. Pero bendito sea el nombre del Señor. Lo que fuimos, nos vamos a gozar en la presencia del Señor. Así, hermano, vamos a cantar una bella alabanza, la número 15, el Inario Primicia. Saque ese Inario su bolsón, porque lo anda lleno de polvo. Y cantemos juntos al Señor. Número 15 en el Inario Primicia. Bendito sea el nombre del Señor. ¿Cómo podré pagarte, Señor? Alabado sea el nombre del Señor. Si le cayó ahí la piedra, hermano, gócese en el Señor. Ya que el Inario no le gusta sacarlo, hoy sácalo este día para que le cantemos al Señor. ¿Cómo podré pagarte, Señor? Dice la alabanza. Cantemos juntos al Señor. Oh Señor.

0: amado. Gloria a Jesús. Bendito sea el nombre del Señor, hermano. Es una bendición, hermano, que nos gocemos en la presencia del Señor, hermano. Quizás mucha gente ha querido estar en este lugar, hermano, bendito el Señor. Pero usted que el Señor le ha dado vida, dele gloria, dele honra a aquel que se merece toda la alabanza, toda la adoración, bendito sea el nombre del Señor. Es una bendición, hermano. Dios bendiga a los hermanos que nos están escuchando a través de la radio, que Dios les bendiga de una manera muy especial. A los amigos que nos están escuchando a través de la radio, que Dios les bendiga. Que Dios bendiga a Franklin también, que esta mañana ha venido a este lugar. Hoy es una mañana de salvación donde Cristo quiere salvar su alma, ya que, hermanos, los jóvenes están perdiendo la vida, gloria al Señor, y es necesario que se pongan a cuenta con el Señor. Que Dios les bendiga a todos, hermanos, y sigámonos gozando esta mañana.
1: Gloria a Dios. Dios bendiga a mi hermano Nelson, queda mi hermano Mirka con cada uno de nosotros. Alabado sea el nombre de nuestro Dios, hermano.
2: Dios les bendiga, hermanos. Estamos alegres, ¿verdad? Y cómo no estarlo, hermanos, si Dios es grande con nosotros. Este, hermano, hoy es un culto de agradecimiento. Y yo soy otro agradecido más de Dios. Porque créanme, hermano, que a través de toda mi enfermedad que he pasado, ahora puedo decir que Dios ha hecho sanidad en mí. Agradecerle por las oraciones de cada uno. Me recuerdo, hermano, cuando fui a donde el médico, llegué a un extremo, hermano, que ya no podía. Y para empezarle, llegué al trabajo, hermano, ya no podía ni hablar, hermano, y así temblaba así. Y les dije yo a los trabajadores, vean cómo estoy de enfermo y cuenten, porque el día de mañana también van a contar que Dios me sanó. Y hermano, luego pasamos al médico, el médico me dio un diagnóstico. Y yo dije, Señor, porque el doctor me dijo, mire, aquí esta enfermedad que tú tienes, no tan fácil te va a curar, y si te cura, pero no va a ser con un poco de tiempo, va a ser mucho tiempo. Y yo le dije, Señor, en ese momento, si a usted así le place, así va a ser, pero si a usted le place sanarme, no va a ocupar mucho tiempo. Y luego, hermano, volví de nuevo a los exámenes y el doctor me declaró la diabetes y dije yo, Dios reprenda al diablo que no tengo eso. Y comenzaron a quererme poner insulina y pastillas y yo dije, no tengo eso, y en el nombre de Jesús lo reprendí y no soy diabético, hermano. Estamos agradecidos. Yo sé que el hermano que está haciendo este culto de acción de gracias también está alegre, hermano. Dios pueda bendecir al santo ministerio, Dios pueda bendecir a nuestro hermano Pastor Joel, así a toda la congregación. Vamos a cantar una alabanza, hermano. Vamos a cantar la 27, espero que me ayuden.

0: ¿Cómo no estar agradecidos, hermanos, si Dios es grande con nosotros? Decirle a toda la amada audiencia que nos está viendo que cuando creemos en Dios todo es posible. Que cualquier problema, cualquier enfermedad, Dios la soluciona. Y que si hay amigos que nos están viendo, pues decirle que hay un Cristo que le ama y que es tiempo de entregarse a Él. Dios bendiga al amigo que nos visita, que sea pues Él bendiciendo de gran manera, porque estos pasos que Él ha dado no van a ser en vano. Dios me les bendiga, hermano.
1: Gloria a Dios. Dios bendiga a mi hermano Milcar por esa hermosa alabanza. Agradecimiento hay en mi corazón. Qué bonita la letra de esa alabanza, hermanos. Y es que en todo corazón, hermanos, tiene que estar agradecido con el Señor. Hay un salmo donde dice, hermanos, ¿qué pagaría Jehová por cada uno de sus beneficios? ¿Cuáles son los beneficios que el Señor nos ha dado, hermanos? Los ha dado muchísimos beneficios a cada uno de nosotros, hermanos. Hay motivo por qué estar agradecido. Continúa el tiempo, hermanos. No sé si hay algún otro hermano que siente gozo. Gloria sea al Señor. Mi hermano Minde, que después queda mi hermana Mirna, y de allí pasamos al tiempo de los coros para que escuchemos palabra del Señor.
2: Gloria al Señor, hermano, Dios les bendiga. Estamos contentos con el Señor, hermano, porque Dios los tiene en este lugar. Dios bendiga a todos los hermanos varones, hermanas hembras que estamos reunidos, siempre con el propósito de darle la honra a ese Dios que vive y permanece, hermano, para siempre. Dios bendiga también al hermano, vea, que está haciendo este maravilloso culto en esta hermosa mañana de acción de gracia. Dios pueda bendecirlo allá en ese lugar. Dios bendiga a mi hermano Miguel, pues que también pues es parte también de esa acción de gracia. Y gracias al Señor, hermano, porque Dios es bueno. Y por eso usted y yo tenemos que estar agradecidos con Él. Porque todavía, hermano, estamos respirando aire. Porque hay momentos, hermanos, que quizás sentimos, hermanos, que ya no podemos.
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1: Una mañana, una mujer bien vestida se paró frente a un hombre desamparado, quien lentamente levantó la vista y miró claramente a la mujer que parecía acostumbrada a las cosas buenas de la vida. Su abrigo era bueno. Parecía que nunca se había perdido de una comida en su vida. Su primer pensamiento fue: solo se quiere burlar de mí, como tantos otros lo habían hecho. Por favor, déjeme en paz, gruñó el indigente. Para su sorpresa, la mujer siguió enfrente de él. Ella sonreía. Sus dientes blancos mostraban destellos deslumbrantes. ¿Tienes hambre?, preguntó ella. No, acabo de llegar de cenar con el presidente. Ahora vete. La sonrisa de la mujer se hizo aún más grande. De pronto el hombre sintió una mano suave bajo el brazo. ¿Qué hace usted, señora?, preguntó el hombre enojado. Le digo que me deje en paz. Justo en ese momento un policía se acercó. ¿Hay algún problema, señora?, le preguntó el oficial. No hay problema aquí, oficial, contestó la mujer. Solo estoy tratando de ayudarle para que se ponga de pie. ¿Me ayudaría? El oficial se rascó la cabeza. Sí. El viejo Juan ha sido un estorbo por aquí por los últimos años. ¿Qué quiere usted con él?, preguntó el oficial. ¿Ve la cafetería de allí?, preguntó ella. Yo voy a darle algo de comer y sacarlo del frío por un ratito. ¿Está loca, señora? El hombre desamparado se resistió. Yo no quiero ir ahí. Entonces sintió dos fuertes manos agarrándolo de los brazos y lo levantaron. Déjame ir, oficial. Yo no hice nada. Vamos, viejo. Esta es una buena oportunidad para ti, el oficial le susurró al oído. Finalmente, y con cierta dificultad, la mujer y el agente de policía llevaron al viejo Juan a la cafetería y lo sentaron en una mesa en un rincón de la cafetería. Era casi mediodía. La mayoría de la gente ya había almorzado y el grupo para la comida aún no llegaba. El gerente de la cafetería se acercó y les preguntó: ¿Qué está pasando aquí, oficial? ¿Qué es todo esto? ¿Y este hombre está en problemas? Esta señora lo trajo aquí para que coma algo, respondió el policía. Oh, no, aquí no, el gerente respondió airadamente. Tener a una persona como esta aquí es malo para mi negocio. El viejo Juan esbozó una sonrisa con sus pocos dientes. Señora, se lo dije. ¿Ahora sí van a dejarme ir? Yo no quería venir aquí desde un principio. La mujer se dirigió al gerente de la cafetería y sonrió. Señor, ¿está usted familiarizado con Hernández y Asociados, la firma bancaria que está a dos calles? Por supuesto que los conozco. Ellos tienen sus reuniones semanales en una de mis salas de banquetes. ¿Y se gana una buena cantidad de dinero con el suministro de alimentos en estas reuniones semanales?, preguntó la señora. ¿Y eso qué le importa a usted? Yo, señor, soy Penélope Hernández, presidenta y dueña de la compañía. Oh, perdón, señora, dijo el gerente. La mujer sonrió de nuevo. Pensé que esto podría hacer una diferencia en su trato. La señora le dijo al policía que fuertemente trataba de contener una carcajada. ¿Le gustaría tomar con nosotros una taza de café o tal vez una comida, oficial? No, gracias, señora. Estoy en servicio. Entonces, quizá una taza de café para llevar. Sí, señora, eso estaría mejor. El gerente de la cafetería giró sobre sus talones como recibiendo una orden. Voy a traer el café para usted de inmediato, señor oficial. El oficial lo vio alejarse y opinó. Ciertamente lo ha puesto en su lugar, dijo. Esa no fue mi intención, dijo la señora. Lo creo o no, tengo una buena razón para todo esto. Se sentó a la mesa frente a su invitado a cenar. Ella lo miró fijamente. Juan, ¿te acuerdas de mí? El viejo Juan miró su rostro, el rostro de ella. Creo que sí, se me hace familiar. Mira, Juan, quizá estoy un poco más grande, pero mírame bien. Tal vez me veo más llenita ahora. Pero cuando tú trabajabas aquí hace muchos años, vine aquí una vez, y por esa misma puerta, muerta de hambre y frío, Algunas lágrimas posaron sobre sus mejillas. «Señora», dijo el oficial, «no podía creer lo que estaba presenciando, ni siquiera pensar que la mujer podría llegar a tener hambre. Yo acababa de graduarme de la universidad en mi pueblo. Yo había llegado a la ciudad en busca de un trabajo, pero no pude encontrar nada. Pero cuando me quedaban mis últimos centavos y me habían corrido de mi departamento, caminaba por las calles, y era en febrero, y hacía mucho frío, y casi muerta de hambre. Vi este lugar y entré con una poca posibilidad de que podría conseguir algo de comer. Tú, Juan, me recibiste con una sonrisa. Ahora me acuerdo», dijo Juan. «Yo estaba detrás del mostrador de servicio. Se acercó y me preguntó si podría trabajar por algo de comer. Me dijiste que estaba en contra de la política de la empresa. Entonces tú me hiciste el sándwich de carne más grande que había visto nunca. Me diste una taza de café y me fui a un rincón a disfrutar de mi comida. A decir verdad, tenía miedo de que te metieras en problemas. Luego, cuando miré y te vi poner el precio de la comida en la caja registradora, supe entonces que todo iba a estar bien». «¿Así que usted comenzó su propio negocio?», el viejo Juan dijo. «Sí, encontré un trabajo esa misma tarde. Trabajé muy duro y me fui hacia arriba con la ayuda de mi Padre Dios. Eventualmente empecé mi propio negocio, que con la ayuda de Dios prosperó». Ella abrió su bolso y sacó una tarjeta. «Cuando termines aquí, quiero que vayas a hacer una visita al señor Martínez. Él es el director de personal de mi empresa. Iré a hablar con él y estoy segura de que encontrará algo para que puedas hacer algo en la oficina. Creo que incluso podría darte un adelanto, lo suficiente para que puedas comprar algo de ropa y conseguir un lugar para vivir hasta que te recuperes. Si alguna vez necesitas algo, mi puerta está siempre abierta para ti, Juan». Hubo lágrimas en los ojos del anciano. «¿Cómo voy a agradecer?», preguntó. «No me des las gracias. A Dios dale la gloria, Él me trajo a ti». Fuera de la cafetería, el oficial y la mujer se detuvieron y antes de irse por su lado, la señora le dijo al policía: «Gracias por tu ayuda, oficial». «Al contrario», dijo el oficial, «gracias, vi un milagro hoy, algo que nunca voy a olvidar. Y también, gracias por el café».

A Jehová presta el que da al pobre, y el bien que ha hecho se lo volverá a pagar. Proverbios capítulo 19, versículo 17. 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Como está escrito: repartió, dio a los pobres, su justicia permanece para siempre. 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
1: Aleluya, denle esas palmas al Rey de Reyes.
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nombre de Jesús de Nazaret, Padre, hemos venido.

esas alabanzas, Rey Eterno, esos coros, esa palabra, todo lo ponemos en sus manos, Padre, Hijo y Espíritu Santo.

Gloria a Dios, gloria a Dios, gloria a Dios, aleluya. Bien, mis amados hermanos, ya oramos, hermanos, para dar inicio a esta preciosa bendición. Así, hermanos, vamos a comenzar, hermanos, con esta preciosa bendición, entonando, hermanos, una preciosa alabanza para honra y gloria del Señor, hermanos, la número 15. ¿Cómo podré pagarte? Se titula la alabanza, hermanos. Es que no tenemos, hermanos, cómo pagar, hermanos, ese grande amor que Dios muestra para cada uno de nosotros cada día, hermanos. Puede ser, hermanos, que quizás no hayamos obtenido, hermanos, esos alimentos, pero es difícil, hermanos, que el Señor los deje sin alimentos, hermanos. Pero quizás, hermanos, si no tuvimos alimentos este día, hermanos, pero sí, hermanos, el Señor se mostró en misericordia porque nos ha prestado este soplo de vida, nos ha prestado esta salud, hermanos, que nadie más, hermanos, los puede dar. Solo Dios tiene esa grande misericordia, ese amor para cada uno de nosotros, hermanos. Dios bendiga la vida de mi hermano que aceptó la semana pasada, que aquí está presente, decirle que sigamos adelante, sigamos luchando, que por nada se detenga, hermanos, en este camino. Es verdad que hay momentos, hermanos, de dificultades, hay momentos que se sufre, hermanos, pero con Dios, hermanos, todo lo podemos, hermanos. Vamos a cantar, hermanos, esta preciosa alabanza para honra y gloria del Señor. Oh Señor.

0: Ministrado. Gloria a Dios, hermanos, que haya sido para honra y gloria del Señor, hermano. Así, hermanos, vamos a dejar el tiempo para cada uno, hermano, de los que traemos gozo, hermanos, que traemos esa gratitud para el Señor, hermanos, que ya traemos, hermanos, lista esa alabanza para darle esa preciosa alabanza al Señor, hermanos. Queda el tiempo, hermano.
1: Gloria a Dios, aleluya.
2: Dios le bendiga, amados hermanos. Primeramente le damos las gracias al Señor que nos concede estar otro día más de vida para adorar y glorificar su bendito nombre. Y de igual manera también darle las gracias a cada uno de mis hermanos y hermanas que con mucho amor, verdad, nos fueron a apoyar a lo que fue, verdad, la velación y también al entierro. Y también de igual manera que el Señor bendiga a los que no pudieron ir por diferentes motivos, ya que sabemos que había cansancio en el pueblo. Y los que se movilizaron, verdad, fue con muchos esfuerzos, pero aquel día Dios les pagará. Vamos a tener una hermosa alabanza, página 175.

0: famoso ejemplo, ¿verdad? Que Jod, por lo que fue, no blasfemó. Y ahora, como dicen que nosotros, ¿qué corona tenemos ahora por blasfemar? ¿Qué podemos hacer si es la voluntad del Señor? No podemos hacer nada. Así que gloria y honra sean dadas a su nombre. Dios me le bendiga.
1: Gloria a Dios, hermano. Dios bendiga a mi hermana Brenda por esa preciosa alabanza que ha entonado el Señor. Así, hermanos, vamos a dejar el tiempo para que, hermanos, lo sigamos gozando, hermanos. Sigue el tiempo para que cada uno, hermanos, entonemos esas preciosas alabanzas. Mientras usted, hermano, se prepara con una alabanza, vamos a cantar otra preciosa alabanza. Ahí viene mi hermano Lacy que va a cantar.
2: Dios les bendiga, hermano. ¿Cuántos están alegres en esta hermosa tarde? ¿Cuánto le damos el aplauso a Cristo, hermano? Porque Cristo vive y permanece para siempre. Dios les bendiga a todos.

Pero si hermanos somos nosotros, hermano, como dijo Pablo, ya no andes como necio, sino que como sabio, bendito el nombre del Señor. Y somos sabios, vamos a ver hacia adelante aquel hermano que triunfó la carrera. Bendito el nombre del Señor. ¿Cuántos están alegres, hermano? Aleluya. Vamos a cantar una alabanza. Ojalá que ese guitarrista también pueda. Va. Bendito el nombre del Señor. El fin del mundo vamos a cantar. Bendito el nombre del Señor.

0: Aleluya, hermanos, cuánto lo gozamos. Ya el que no se goza aquí, hermano, ya no es de goce en ninguna parte. Gloria a Dios, porque ya nosotros los cristianos, hermanos, aquí antes nos debemos de gozar. Aleluya, bendito Dios. En otro tiempo, hermano, estábamos cautivos, pero Dios nos dio la libertad para gozarlo, para poder, hermano, estar siempre alegres con los que se gozan y llorando, hermanos, con los que lloran. Bendito el nombre del Señor. Yo creo que usted está alegre todavía en esta tarde. Aleluya, cuando alguien está alegre, hermano, es la palabra que hay que cantarle al Señor. Aleluya. Pero si alguien ha venido enfermo, también puede pedir oración en esta tarde. Aleluya. ¿Por qué, hermano? Porque aquí es donde se dan los milagros. Bendito el nombre del Señor. Porque la palabra dice que todo aquel que le cree todavía, hermano, es imposible. Bendito el nombre del Señor. Así, hermano, que yo con esta alabanza adorado el nombre del Señor. Y Dios les bendiga a todos.
1: Gloria a Dios, hermano. Dios bendiga a mi hermano Alexis por esa preciosa alabanza, hermano. Hermano, ya las señales, hermano, se están cumpliendo, hermano, dice la preciosa alabanza, hermano. Una vez, hermano, una amiga me preguntaba, hermano, y me decía, hermano, platicando conmigo, hermano, y me decía, todas las señales que el Señor, hermano, dejó escritas en la Biblia, me dijo, se están cumpliendo, me dijo. ¿Verdad? Le dijo que se están cumpliendo, le dijo, pero así no se pone a cuenta con el Señor. Hermano, y me dijo la amiga, lo que pasa es, me dijo, que a mí me da una gran lástima, me dijo, ¿por qué? Le digo, tanto cristiano, me dijo, ya bautizado, me dijo, todavía no se ha arrepentido. Mire, le dije yo, ¿no sabe una cosa usted? Le dije, que ellos van a entregar sus cuentas y usted tiene una cuenta que entregar.

0: también le dijo, usted hermano, usted no se fije, le dijo, usted amiga no se fije en los demás, le dijo, porque ellos pues saben la palabra y ellos saben para dónde van, pues porque nadie más que nosotros que ya conocemos esta palabra, ya conocemos, hermanos, que si hacemos el pecado, para dónde vamos, y si caminamos bien delante de los ojos del Señor, ya sabemos para dónde vamos. Bueno, y la amiga me dijo, pero me da una gran lástima, pero no, me dijo, porque ellos siendo bautizados y sabiendo la verdad, ¿por qué no se arrepienten? ¿Por qué no se convierten de verdad? No, pero usted tiene que ver por su vida, porque cada quien tiene que salvar su vida. Le dije, usted tiene que ponerse a cuentas con el Señor. Bueno, ahí no le gustó mucho, ya cambió la plática, pero muchas veces también, hermano, nosotros como cristianos, hermanos, también no marcamos la diferencia. Por eso muchas veces los amigos no vienen al camino del Señor, porque muchas veces, hermano, en vez de ser ejemplo, hermano, servimos de piedra de trompiezo para los amigos, hermanos. Y nosotros, hermanos, tenemos que ser ejemplo para que los amigos también vengan al camino del Señor. Porque sabe, hermano, de que el amigo también muchas veces lo que ocupa es una excusa, hermano. Pero nosotros tratemos, hermanos, de ser ejemplo, aunque los hagan mal, hermanos. Nosotros tratemos de hacer el bien para que vean que en verdad somos verdaderos cristianos. Y así sigue el tiempo, hermanos, para que entonemos esta preciosa alabanza.
1: Dios les bendiga, hermanos. Me siento muy contenta por estar esta tarde en la casa de Dios para alabar y exaltar ese nombre que vive y reina por los siglos de los siglos. Así Dios bendiga el santo ministerio, los niños, las hembras, los varones por igual, y a los que no pudieron venir, pues Dios sabe el motivo por el cual no se han hecho presentes, pero los que estamos aquí nos hemos venido a gozar delante de la presencia del Señor, ¿verdad? Dios bendiga a la familia Pineda, ¿verdad? Que Dios les dé fortaleza siempre. Pero sabemos que en el Señor tenemos una esperanza, ¿verdad? Que si morimos y morimos en Cristo, vamos preparados para ir a morar con el Señor a esas moradas que Él tiene preparado. Y así es cierto lo que hermano Cristian dice, a veces los amigos tienen la mirada puesta en una. Yo a veces invito y me dicen, yo ya tengo a Cristo, pero no has hecho el paso muy importante, que es aceptar al Señor Jesucristo, le digo yo. Pero me dicen muchas veces en la iglesia, da lástima, me dicen los hermanos. Pero le digo yo a un amigo que estoy tratando de convencer, es cuenta que cada quien va a dar, le digo yo. Lo que yo haga no lo va a salvar a usted, ni lo que usted haga me va a salvar a mí. Esto es muy cuenta individual, pero en este camino tenemos que saber que vamos a sufrir, pero tenemos que sufrir con una esperanza, ¿verdad? No sufrimos como en el mundo, que lloramos, sufrimos sin ninguna esperanza y el diablo nos agarra como quiera y así estamos nomás. Pero quiero entonar esta hermosa alabanza para la honra y gloria de nuestro Dios, la 609.

0: ¿verdad, hermano? Porque dice que más el que espera en Jehová, en memoria de Dios estará, ¿verdad? Muy bonita alabanza, un mensaje cantado para los amigos, a los que nos ven a través de Facebook. Decirle que Cristo les ama y que tienen un alma que salvar, ¿verdad? Y que el tiempo está corto, ya la venida de Cristo se acerca, y que el Señor nos ayude a cada uno de nosotros a seguir perseverando en este camino, porque este camino no es de cobarde, sino que de valiente, ¿verdad? Si caemos, levantarnos, y cada error cometido que sea una experiencia vivida para que día con día podamos ir mejorando nuestro caminar, porque perfecto solamente Cristo, ¿verdad? Hasta aquí mi tiempo y que el Señor les bendiga.
1: De Dios, hermano, sigue el tiempo para que lo sigamos gozando, hermano. Cantemos, hermano, esta preciosa alabanza para la honra y gloria del Señor. Después va a pasar mi hermano Min, que va a entonar el último tiempo de esta alabanza, hermano. Voy a dejar a mi hermano Min con cada uno de ustedes.
2: Dios les bendiga, hermanos. Dios les bendiga. Estamos contentos con el Señor, ¿va? Por todo lo que Dios hace, hermano. Dice la palabra del Señor que hay que estar alegres con Él. Sé que, vea, las pruebas, hermano, agobellan, pero la palabra del Señor los manda, que dice que por todo, hermano, tenemos que ser agradecidos con Él. Dios bendiga a la familia Pineda, que Dios les pueda bendecir, vea. Sé que han pasado momentos difíciles, pero Dios está con ellos. Dios, hermano, es fiel. Él ha dicho, hermano, que no los va a desamparar. Él está, hermano, siempre al cuidado de nosotros. Cuando nosotros, hermano, creemos que Él está, hermano, quizás lejos de nosotros, es cuando Él está más cerca de nosotros. Y yo pienso, hermano, que es necesario, hermano, que tengamos que sufrir en esta vida, porque si no sufrimos, tampoco nos vamos a gozar un día. Y es necesario sufrir para poder un día gozarlos con el Señor. Vamos a entonar una hermosa alabanza, hermanos, para honra y gloria del Señor. La alabanza que vamos a entonar se titula "Hoy que estamos en tu templo". Gloria al Señor. Aprovechar bien el tiempo en este lugar, hermano.

0: Gloria al Señor. Hermanos, Él prometió regresar. Hermano, Él promete, hermano, volver a recoger a su pueblo. Pero, hermano, Dios viene por un pueblo que se guarda. Un pueblo, hermano, que aprenda a amar a Dios y que aprenda a respetar a Dios. Un pueblo que aprenda a respetar a sus hermanos. Bendito es el nombre del Señor. Hermano, y no estar ahí en cosas. Porque, hermano, por una poquita cosa, hermano, nos podemos quedar. Si andamos haciendo cositas que no le agradan al Señor, nos quedamos. Y la trompeta va a sonar. Y si yo tengo cositas ahí que me estorban, esas poquitas cosas, lo que usted piensa que es poquito, lo que usted dice, esto es poquito, esto no se fija a Dios. Déjeme decirle que Dios se fija en lo poquito que yo y usted cree que a veces Dios no se fija. Dice que el ojo de Jehová está en todo lugar. Y allá anda el ángel. Y todito lo que usted y yo hacemos a escondidas o hacemos mal, hermano, Dios, ahí está el ángel. Apuntale tal día, a tales horas, fulano dijo esto y esto. Y no se le olvida, a usted y a yo se nos olvida. Porque nosotros somos cortos de entendimiento, pero a Dios no se le olvida. Así de que afirmémonos, hermano, cada día en este camino, sigamos adelante y Dios les bendiga a todos.
1: Gloria a Dios, hermano. Dios bendiga a mi hermano Min por esa preciosa alabanza. Hasta aquí, hermano, vamos a llegar con este tiempo de alabanza. Vamos a dejar a mi hermano Jimmy que va a entonar, hermano, esos preciosos coros. Voy a dejar a mi hermano Jimmy con cada uno de ustedes.
2: Gloria a Dios. Dios bendiga a todos, hermano. Gloria al Señor. Le damos gracias al Señor, hermano, por la oportunidad que nos da de estar en este lugar. Pongámoslo sobre nuestros pies. Gloria al Señor. La ofrenda, hermano. Gloria a Dios. Mana Catherine, gloria a Dios, aleluya, va a recolectar la ofrenda. Vamos a cantar estos coros, hermanos, para la gloria y la honra del Señor, gloria a Dios. Gloria a Jesucristo. Y estando en la campaña, viendo la gloria de Dios, y viendo a los enfermos que Jesús sanó. Y estando en la campaña, viendo la gloria de Dios, que Jesús sanó. Y los cojos andaban, los ciegos veían, los mudos decían, Jesús me sanó. Y los cojos andaban, los ciegos veían, Jesús me sanó. Y todos le daban la gloria a Dios, y todos le daban la gloria a Dios. Y santo, santo, santo, santo, santo, santo es el Señor Jehová. Y santo, santo, santo, el Dios que nos redime. Por ser tres veces santo, la tierra llena de su gloria está. Y por ser tres veces santo, la tierra llena de su gloria está. El cielo y la tierra pasará, mas su palabra no pasará. 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

y estamos esperando el poder de Dios y el poder del Padre.

0: Santo, Espíritu de Dios, su gloria cubrió los cielos y la tierra se llenó de su alabanza y su gloria cubrió los cielos y la tierra se llenó de su alabanza y el resplandor fue como la luz, rayo brillante. Y el resplandor fue como la luz, rayo brillante, salían de su mano. Y ahí estaba escondido su poder. Y ahí estaba escondido su poder. Gloria a Dios. Que Dios les bendiga a todos, hermanos.
1: Gloria a Dios, hermano, y Dios bendiga a mi hermano Jimmy, que han tomado esos preciosos coros para el Señor, hermano. Ahora vamos a orar por mi hermano que va a predicar, hermano, esta preciosa palabra. Estemos, hermanos, atentos, hermanos, a escuchar esta palabra. Ya no estemos saliendo, hermanos. Estemos, hermanos, sentaditos, hermanos, para que podamos meditar y saborear esta palabra, hermanos. Bien sentaditos, hermanos, quietecitos aquí adentro. Vamos a orar por mi hermano que va a traer esa preciosa palabra. En el nombre del Padre, del Hijo y del Espíritu Santo, venimos en palabras de oración. Padre, buen Dios que está en los cielos, Rey Eterno, en esta hora maravillosa, venimos nuevamente delante de su bendita presencia, Rey Eterno, para darle las gracias, gracias Rey Eterno, porque nos ha permitido entonarle, Rey Eterno, estas preciosas alabanzas, Padre bendito, gracias Padre Celestial por los mis hermanos que cantaron, gracias Rey Eterno, porque Padre usted nos dio, Padre Celestial, esa libertad, nos ha permitido cantarle, Padre Celestial, bendito y alabado sea su nombre, Padre nos ha permitido darles alabanza, Rey Eterno. Gracias porque usted es bueno, Padre bendito. Bendiga a mi hermano Jimmy, Rey Eterno, que ha entonado esos preciosos coros, Padre bendito. Gracias, Padre, por cuanto también nos ha permitido gozarlo a través de esos preciosos coros, Rey Eterno. Bendiga, Padre Celestial, a mi hermana que recogió la ofrenda esta tarde maravillosa, a mi hermano, mi hermana que ofrendó y quien no pudo y tuvo el deseo en su corazón de hacerlo, Padre. Bendígale en gran manera, Rey Eterno. Le damos las gracias por todo lo que usted nos ha permitido hacer en esta tarde maravillosa, Padre. Gracias porque usted, Padre, nos da la libertad, Padre Eterno, para adorarle, para exaltarle. Para exaltar su bendito nombre, Rey Eterno, que vive y reina por los siglos de los siglos, Padre Eterno. Así le pedimos también, Rey Eterno, que nos permita, Padre, estar atentos, Padre Celestial, a esta palabra maravillosa, Padre, que podamos recibir esta palabra en nuestros corazones, Rey Eterno. No solo escuchemos esta palabra, sino también la pongamos en práctica. También meditemos en esta preciosa palabra. Saboreemos esta palabra, Rey Eterno. La pongamos en práctica, Rey Eterno, en el nombre de Jesús de Nazaret, en esta hora maravillosa, Padre, vengo poniendo a su siervo en sus manos, Padre, para que sea usted tomando el control de pie a cabeza, sea usted tomando el control de su vida, Padre, lo ponemos en sus manos, Rey Eterno, para que sea usted dando ese respaldo. Le pido, Rey Eterno, hable a mi vida esta tarde, hable a mi vida primeramente, hacia la vida de cada uno de mis hermanos, conforme sea lo que cada uno estemos necesitando, Rey Eterno. Gracias, Padre, gracias, Hijo y Espíritu Santo.
2: Gloria a Dios, gloria a Dios, gloria al Señor, gloria a Jesús. 2, 2, 1, 2, 1, 2, sí.
1: Gloria a Dios, bien, mis hermanos, voy a dejar a mi hermano Joel con cada uno de ustedes. Amén. Que el Señor les bendiga.
2: Gloria al Señor, gloria a Dios, gloria a Dios, gloria a Dios, gloria a Dios, gloria al Señor, gloria a Dios, gloria a Jesús. Bendito Dios, gloria al Señor, gloria a Dios, gloria a Dios, gloria a Jesús, gloria a Dios, gloria al Señor. Vamos a ver cómo se escucha el audio por ahí, hermanos. Gloria al Señor Jesucristo, gloria a Dios. Vamos a ver, para sacar un buen audio, hermano. Gloria al Señor. 1, 2, 2, 2, 2, 2, 2. Gloria al Señor, gloria a Jesús. Bendito Dios. Bien, hermanos, Dios les bendiga. Dios les bendiga más. Vamos a escuchar la palabra de Dios, hermano. Porque también la palabra del Señor es necesaria en nuestra vida. Gloria al Señor. ¿Tenemos audio bien o lo arreglamos, verdad? Gloria al Señor. Bendito Dios.
3: Ya que, pues no sé cómo está saliendo el audio por ahí, hermano, gloria a Dios, los hermanos que nos están viendo también puedan escribirnos. Bueno, sí, parece que sí tenemos buen audio. Vamos a ver entonces, hermanos, la palabra del Señor. Vámonos a la segunda carta de los Corintios. Vamos a ver, hermanos, segunda carta a los Corintios. Gloria a Dios en esta preciosa y bendecida tarde. Segunda carta de Pablo a los Corintios. Gloria a Dios en esta tarde. Bendito sea el Señor. Gloria a Dios. Vamos a ver capítulo 2, versículo 11, les dije. Gloria a Jesús. Segunda carta de Corintios 11. Gloria a Dios. Bendito Dios. Leemos la palabra infalible en el nombre del Padre, del Hijo y bajo la guianza del Espíritu Santo de Dios. Y a la letra dice así: para que Satanás no gane ventaja alguna sobre nosotros, pues no ignoramos sus maquinaciones. Siéntese, hermano, gloria a Dios. Carta a los Corintios que Pablo escribiera entre el año 55 al 56 después de Cristo, autor el apóstol Pablo, gloria a Dios. Y hermano, gloria al Señor, el tema principal de esta carta es, hermano, la gloria mediante el sufrimiento, gloria a Dios. Pudiéramos hablar, hermano, en cuanto a lo que Pablo se refería a esta carta, gloria a Dios. Pero no me quiero referir, hermano, tanto a eso, sino que el tema que hemos tomado en esta tarde es, hermano, 9 estrategias de Satanás, gloria a Dios. Y las vamos a ver. Dígale al que está a la par suya: Satanás tiene estrategia, diga, gloria al Señor. Dígaselo, no tenga miedo, gloria a Dios. Hay 9 estrategias de Satanás, hermano, gloria al Señor. Y pudiéramos decir más quizás, pero de las estrategias que Satanás, de las que más usa, las vamos a ver hoy. Gloria a Dios, porque Satanás, hermano, siempre ha tenido estrategia, gloria a Dios, desde que aún estaba allá arriba en el cielo, hermano. Él quiso tomar el lugar de Dios, ¿verdad? Aquel que se llamaba Lucifer o Lucero de la mañana, gloria a Dios. Ese individuo, hermano, ese demonio que quiso tomar el lugar de Dios, que quiso llegar a la mismísima presencia de Dios para usurpar el lugar de Dios. Bendito el Señor. Pero hoy quiero que veamos, hermano, estas 9 estrategias que Satanás utiliza, gloria a Dios. Y Pablo dice: para que Satanás no gane ventaja. ¿Para qué va a ser este mensaje? Primero, para que Satanás no gane ventaja. Y hoy vamos a ver algo muy importante aquí. Porque si nosotros nos descuidamos, Satanás nos va a ganar ventaja. Amén. Entonces, ahora, Pablo aquí, hermano, el tema principal que Pablo está viendo aquí es acerca de perdonar al ofensor, que algunas veces no queremos hacerlo, hermano. A su nombre. Mire para acá, pues, gloria a Dios. Hay veces que no queremos, hermano, perdonar a quien nos ofende. A su nombre. Porque algunas veces estamos acostumbrados a que nos pidan perdón, a que la gente se nos humille. Pero, hermano, no debe de ser así. Los humillados tenemos que ser nosotros, gloria a Dios. Sea porque yo ofendí o porque me ofendieron, pero yo tengo que humillarme si es que quiero entrar a la patria celestial, gloria al Señor. Que eso de humillarse cuesta mucho. No es a cualquiera el que le gusta, hermano, gloria a Dios, humillarse y decir: bueno, es verdad, yo cometí el error, es verdad, yo cometí esta falta y me hago reo de esta falta, gloria al Señor. A su nombre. Porque muchas veces estamos acostumbrados que queremos que la gente, hermano, vaya a disculparse cuando soy yo el que tengo la culpa. Y cuesta, hermanos, trabajar con gente, hermano, que hacen el error, hermano, y ellos no se hacen cargo de la falta que han cometido. Y ellos dicen: no, yo no hice, fue él. Hermano, y si están en ese juego así, echándose la pelota unos con otros, ni uno de los dos va a tener salvación. Y peligra la salvación, mi amado hermano, gloria a Dios. Pero quiero que veamos estas estrategias. Y Pablo les dice a los corintios: para que Satanás, oiga bien, no gane ventaja alguna. Aleluya. ¿Sabe, hermanos, que Satanás, hermano, él va a hacer cualquier cosita para ganarnos a nosotros? Él va a hacer cualquier cosa. ¿Sabe, hermano, que en los juegos, hermano, cuando el hombre, hermano, por ejemplo, va compitiendo de carrera abierta, hermano, siempre hay uno que va a la delantera y hay otros que van a detrás? Y estos que van a detrás, hermano, estos van procurando porque hay alguien que les lleva adelante la carrera, gloria a Dios. Hay alguien que los ha aventajeado, pero este que va atrás dice, no me voy a dejar aventajear. Y este procura, hermano, alcanzar a aquel que va adelante, gloria a Dios. Entonces, y el que viene atrás hará todo lo que tenga que hacer para ganar ventaja a usted y a mí, gloria a Dios. Mientras usted y yo vamos en este camino, corriendo esta carrera, hay un enemigo que viene corriendo también, gloria a Dios, pero que el Señor lo reprenda, porque nosotros vamos ayudados de la mano de Dios corriendo esta carrera, a su nombre. Ahora, en esta carrera que vamos corriendo, Satanás buscará la manera de ganarnos ventaja de una o de otra manera. No sé de qué manera le ha ganado ventaja a usted. A su nombre. Es que voy a alabar. De esa manera te ganó ventaja el diablo y no viniste al culto. A su nombre. Es que voy a planchar. Ah, de esa manera te ganó ventaja el diablo, porque estás planchando, gloria a Dios. ¿De qué manera no viniste al ayuno? Ah, porque pusiste pretexto que ibas a trabajar. Te ganó ventaja Satanás, repréndelo, gloria a Dios. Pero Pablo dice, para que no nos gane ventaja, no simplemente, hermano, no en perdonar al ofensor, o yo disculparme con alguien, o que alguien se disculpe conmigo. Satanás tiene estrategia para podernos ventajear, y si nosotros estamos descuidados, nos va a ventajear. Puedo ser predicador, puedo ser locutor, puedo ser guitarrista, puedo ser diácono, puedo ser lo que sea, pero Satanás, la Biblia a mí me enseña que anda cual león rugiente buscando a quien devorar. Él, hermano, aleluya, puede ser evangelista, puede ser diácono, puede ser lo que sea. Satanás no ve rango, Satanás lo que ve es el alma que está dentro de ti. Y Satanás, hermanos, tratará la manera de una o de otra manera de hacerte caer. Pero aquí hay algo que me llama la atención, este pasaje. Para que Satanás no gane ventaja alguna. O sea que hay de diferentes maneras como Satanás nos puede ganar ventaja. ¿Ah? Un descuido ya no ganó ventaja. A su nombre. Una cosita así poquita y no ganó ventaja. Venimos a hacer 4 ayunos, en un ratito perdimos los 4 ayunos. Amén. Pasamos la cena, en un ratito así la perdimos. Bueno, la perdió usted porque yo no la he perdido. Gloria a Dios. Vino al culto, al nomás salir de aquí, salió bravo de la casa de Dios. Porque allá afuera estaba un chismoso y le empezó a hablar basura. Ya te ganó ventaja Satanás. Hermano, qué terrible esto, ¿verdad? Gloria a Dios. Pero ahora veamos 9 estrategias de las muchas que tiene Satanás. Porque si pudiéramos hablar de todas las estrategias que Satanás tiene, hermano, aleluya, no termino ahora. Pero voy a ver 9 estrategias que comúnmente Satanás las ha usado desde tiempos antiguos y las sigue usando hoy también. Número 1. La primera estrategia que Satanás usa, en primer lugar, la exquisita de Satanás, es que Satanás miente. Esa es la primera que Satanás tiene. Esa es la primera. Satanás es. ¿Sabían ustedes que la mentira tiene padre? ¿Sí? Aleluya. ¿Y cómo se llamará la mamá? Satanás es el padre de mentira. ¿Y quién será la mamá de la mentira? Levante la mano y no tenga pena. Gloria a Dios. Porque hay hermanas que son buenas para mentir en la iglesia, hermano. Aleluya. A su nombre. Buenas para echarle mentira al pastor. A su nombre. Y yo quiero que vea conmigo Juan capítulo 8, versículo 44. Gloria a Dios. Los lectores de la Biblia, yo creo que ni ocupan que yo les diga que lo veamos, ya lo andan en la mente. Si solo predicando pasan, ¿cómo no lo andan en la mente? Vamos a ver qué dice el 8:44. Oiga bien cómo le dijo Jesús a ciertas personas. Vosotros sois de vuestro padre el diablo, y los deseos de vuestro padre queréis hacer. Él ha sido homicida desde el principio y no ha permanecido en la verdad, porque no hay verdad en él. Y cuando habla mentira suya habla, porque es mentiroso y padre, que es Satanás, padre de mentira. Pero aquí hay algo. Jesús le dice, ¿a quién le dice Jesús esto? ¿Ah? Mire cómo Jesús se les acerca, hermano, gloria a Dios. Mire. No, hombre, hermano, gloria a Dios, eran a quienes lo querían matar, aleluya. ¿Quiénes eran estos? Podemos ver el antetexto, gloria al Señor. Aquí tenemos, hermano, una cantidad. Dice que a Jesús le llegaron, ¿quiénes? Ellos, hermano, que a unos creían en él y otros creían en él. A su nombre, gloria, en era. Mire, algunos empezaron a decir que de Abraham somos y jamás hemos sido esclavos de nadie. Como dices tú, le dijeron ellos en cierta ocasión, seréis libres, gloria a Dios. Pero ¿a quiénes Jesús se está refiriendo aquí, pues? Mire, a los que siempre andaban de encimados, hermanos, ahí viendo a ver cómo tentaban a Jesús, hermano, gloria a Dios. Ellos dicen, nuestro padre se llama Abraham, gloria a Dios. Ahí andaban escribas, fariseos, sacerdotes, hay todos aquellos feos, hermano, aleluya, tratando la manera de hacer caer en error a Jesús. Y no solo eso, sino lo que querían era matarlo, gloria a Dios. Quiero que vea conmigo el 44. Jesús les dice, vosotros hacéis las obras de vuestro padre. Entonces le dijeron, nosotros no somos nacidos de fornicación, un padre tenemos, le dijeron ellos. Mire, es Dios. Jesús entonces les dijo, si vuestro padre fuese Dios, ciertamente me amaría, porque yo soy de Dios, he salido de Dios y he venido, pues no he venido de mí mismo, sino que el que me envió. Amén, hermanito. ¿Y qué dice el 43? Porque no entendéis mi lenguaje, porque no podéis escuchar, le dijo Jesús, mi palabra. Pero ¿qué más le dice? Vosotros sois de vuestro padre el diablo. O sea que todo el que es mentiroso, su tata se llama el diablo. Ay, hombre, ¿y aquí cómo le hacemos? Ya nos metimos a problemas serios. Mire, por acá pues. ¿Qué? Yo no sé por qué agachan la cara, hermano. ¿Hay algo? ¿Será que ahí hay algo? Hermano, usted seguro que no ha hecho esto. Vive Dios, hermano. Y algunos dicen, ay, hasta la virgencita. Que Jehová te reprenda. Estoy delante de Dios. No sea hipócrita. No sea hipócrita. Dice la Biblia, hermano, que le llegaron a Jesús y le dijeron ellos, vosotros sois de vuestro padre, le dijeron, el diablo. ¿Y cómo le digo eso? Y los deseos de vuestro padre queréis hacer. Mire, y aquí no soy yo, es Jesús. A los fariseos, ¿cómo le dijo Jesús? Fariseos hipócritas, le dijo Jesús. No sean hipócritas, le dijo Jesús. A los fariseos así los trató Jesús. Ay, hermano, imagínate que Jesús nos tratara a nosotros. Una gran hipócrita. ¿Te imaginas que Jesús nos trate así? Ay, hermano, salimos llorando de aquí. Ay, hermano, y vos salimos, búsqueme una toalla, hermano. Ay, hermano, yo le aseguro que no para de chillar en ese carro. Ay, ay, ay, ay, ay, ay, ay, ay, ay. Solo existe la alabanza lágrimas del pastor, pero al rato van a sacar lágrimas del miembro. Casi nadie las puede controlar. Aleluya, solo falta que saquen el tema lágrimas del miembro, ¿verdad? Porque la del pastor está, comúnmente ustedes nos hacen chillar a nosotros a cada rato con tanta bobada que hacen, gloria, porque los pastores a cada rato chillamos, hermano. Pero Jesús le dice, vosotros sois, le digo, de vuestro padre el diablo, y los deseos de vuestro padre queréis hacer. Él ha sido, número uno, le dice Jesús, homicida desde el principio. Amén. Mire, ¿qué ha sido Satanás? Homicida desde el principio. Mire, mire, esta es otra característica de Satanás, que él ha sido homicida desde el principio. A su nombre. Homicida, ¿por qué, hermano? Gloria a Dios. No vino a matar a aquellos dos que estaban allá en el huerto. Bien tranquilos andaban aquellos. Los mató, les mató su vida espiritual, se las dejó muerta. Cayeron en pecado y quedaron desnudos. Los mató el diablo. Y por causa de eso, la muerte pasó a todos los hombres. Aleluya. Ahora, mire, qué tremendo. Y no solo eso. ¿A quién más usó el diablo para matar al principio de la Biblia? ¿A Caín, su hermano? ¿O primo suyo? No, fíjese que hay gente que tiene sangre de Caín. pero no aquí, hermanos, por allá. Hay gente que tiene sangre de Caín. Enfrente de Cristian, hermano, Dios le bendiga. Lo amo, siervo. Sí, Dios sabe, siervo. Hipócrita, y al nomás que el hermano Cristian dio la espalda, la daga, hermano, que yo le digo que es la de matar vaca, de la que mata vaca manuales. Aleluya, gloria a Dios. Esta mañana baja así, mire. Aleluya. Entonces, pero si usted hace eso, usted su tata se llama diablo, no se llama otra cosa. Así que no ande diciendo que, ay, como los aquellos fariseos, a Dios es nuestro padre. Abraham es nuestro padre. ¿Cómo así? Si fueran hijos de Abraham, no hablarían del pastor. Si fueran hijos de Abraham, no hablarían de Jimmy, de Christian, de Wilman, de Ariel, de quién más, de usted, hermano Miguel, de usted, hermano Min, de usted, hermano Ale, de Lola. Si fueran hijos de Abraham, no, esto lo digo por si hubiera alguien, pero de aquí, gracias a Dios que no. Aquí solo gente santa que se ama y que nunca hablan de nadie. Y aquí, yo gracias a Dios, eso le doy gracias a Dios. Que aquí no tengo gente chismosa ni gente loca. Aquí, gracias a Dios, hermano, esta iglesia no existe, esas cosas, hermano. No, yo gracias a Dios, todos los que están aquí, hasta una pelotilla se les hace arriba de angelito. Ya, hermano, hasta las alas le van saliendo poquito a paso y le van saliendo las alas, porque no hacen eso. Gracias a Dios que aquí no lo hacen, hermano. No, hombre, si lo hicieran aquí, yo le digo que, ay, hermano, yo ya me hubiera muerto, quizás me hubiera desmayado. Y el día que haya eso aquí, hermano, quizás me voy a desmayar, la presión se me va a subir. Gloria a Dios. Entonces, le dice Jesús que Satanás era homicida desde el principio y no ha permanecido en la verdad. Todo el que no permanece en la verdad, es su tata, se llama diablo. Entonces, ajá, porque no hay verdad en él, no existe la verdad en Satanás. Y en usted, si usted no sigue la verdad tampoco, diga que es hijo de Dios. En el dice, en él, cuando habla, ¿qué hace Satanás cuando habla? Habla mentira. Mire, mentira de suyo habla, porque es mentiroso. Y es el tata de la mentira. Así es que si a usted le gusta mentir, o sea que usted es hijo de Satanás. ¿Y para dónde los hacemos, pues? Ay, sí que se puso serio. Mándeme pisto, me estoy muriendo. ¿Qué tiene? No sé, me han detectado una ñola. Mentira, era porque quería pisto de Estados Unidos. Ay, ay, ay, ay, ay, ay, ay, ay, ay, ay. Y qué raro que cuando ya le mandan el pisto se le quita la enfermedad y camina bien cuando ya va para la unión. Qué raro, ¿verdad? Viera, hermano, que tengo una gran deuda, hermano, aleluya, estoy bien enjaranado. Y allá viene el pobre loquito que no sabe nada. Y le, ahí te van 50, vos solucionaste con algo ahí. No anden mintiendo, así no se sacan las cosas. Se fueron los amenes aquí. Ay, hermano, viera que yo, ay, hermano, me estoy muriendo, hermano. Y viera que, mándeme una remesita, mano. Dejen de andar pidiendo. No hay que ser vividor y sinvergüenza, hombre. Cuando le digo sinvergüenza, es que no hay que, hay que tener vergüenza a usted. Porque una gente sinvergüenza es la que no tiene vergüenza. Se fueron los amenes, pero ni modo, pues. Dice que habla mentira suyo, habla porque es mentiroso. Y padre, amén. Se vuelven los amenes. Si nosotros dijimos que íbamos a agarrar fiado a una camisa y dijimos tal día la pagamos, ese día páguela, no ande de mentiroso. Uy, uy, uy, uy, uy. ¿Será que hay aquí usted? Si fiaste una mantelina el día que la fiaste y le dijiste pagarla el día que quedaste de pagarla, se fueron los amenes. Fiaste un par de zapatos y dijiste tal día lo pago, pagalo, porque ese día tú dijiste que había que pagarlo. ¿Amén o no amén? Yo siento que aquí como que, como cuando el Kia le pongo los frenos bien de un solo, hay gente que aquí siento que quema llanta ahorita, hermano, aleluya. Porque, hermano, le dijeron a Damari, fíjame una botella de aceite, ya lleva 3 meses y no la han pagado. ¿Qué pasó, pues? A su nombre. No debamos a nadie nada. Y si debemos, pagaremos. Aleluya. Gloria al Señor. Siquiera me apareciera Jesús y me mandara a tirar un anzuelo al mar para pagar. No, mejor tírese a trabajar y pague. Tírese a trabajar usted y pague, porque hay que pagar. Bueno, sigamos pues. Entonces, número uno, Satanás es mentiroso. Es la primera que usa Satanás. Si usted le sigue el juego a Satanás y usted miente, ¿cómo se llama su padre? No lo di. ¿Cómo se llama, hermana? Una lo dijo y las demás que pasó. ¿Cómo se llama, hermano, si usted miente? Se fueron los hermanos, no están aquí. ¿Cómo se llama, hermano? No, tampoco aquí arriba. ¿Y cómo está la cosa entonces, pues? ¿Y qué pasa? Le digo yo, se llama Satanás. Porque ustedes no tienen valor. Vaya, sigamos entonces. Satanás, lo primero que utiliza, la primera estrategia es la mentira. Tengamos cuidado. Porque hasta un ojo divino está viendo. Que vaya conmigo a la Biblia, Génesis. Ya vamos a regresar, hermano, a donde tomamos. Vámonos a Génesis. Es que la palabra de Dios es maravillosa, gloria a Dios. Estrategia de Satanás. Lo primero que Satanás usa es la gloria a Dios. Génesis 3:1. Pero la serpiente era astuta más que todos los animales del campo que Jehová Dios había hecho, la cual dijo a la mujer: con que Dios ha dicho, no comáis de todo árbol del huerto. Y la mujer respondió a la serpiente: del fruto de los árboles del huerto podemos comer, pero del fruto del árbol que está en medio del huerto, dijo Dios, no comeréis ni de él, ni lo tocaréis, para que no muráis. Entonces la serpiente dijo a la mujer, ¿cómo le dijo? No moriréis. La primera mentira del diablo. ¿Cómo le estaba diciendo a Satanás? Él le dice, no vas a morir. Como cuando usted echa una mentira y dice usted, no, no es así, le dice, pero usted sabe que es mentira. Pero es mentira. Y dijo Satanás, no moriréis, dijo Satanás. ¿Qué estaba hablando Satanás ahí? Mentira. Porque Dios dijo que iban a morir, pero Satanás la está transversando. Es como los que celebran cumpleaños, ¿verdad? Y dicen, ese Joel Bonilla es que da garrote. El cumpleaños hay que celebrarlo en acción de gracia. No, hermano, aleluya. Si tú te estás embarrando del mundo, tú no eres hijo de Dios. Tú eres una alma adúltera. Porque los adúlteros no entran al reino de los cielos. Aleluya. No, que no digan amén. Aleluya. ¿Sabían ustedes que la serpiente habló en el principio, pero la serpiente sigue hablando? Y la serpiente no sigue hablando allá solo y abajo. La serpiente sigue hablando en los altares también. Aleluya. ¿Y a dónde estaba la serpiente? Enrollada en un árbol ahí. Entonces la serpiente dijo a la mujer, no moriréis, sino, le dijo, que sabe Dios que el día que comáis de él serán abiertos vuestros ojos y seréis como Dios, sabiendo el bien y el mal. Tremenda mentira la que estaba dando la serpiente. Le dice, ¿cómo le digo la serpiente? Serán abiertos vuestros ojos y seréis como Dios. Mire cómo, eso es el problema de la serpiente. Eso es lo que el diablo, eso le gusta. El diablo dice, vas a ser una gran... Mire, hermano, mire para acá, mire para acá, mire para acá, mire para acá, tantito, por favor. Aleluya. Mire, Satanás, dice Satanás, vos sos el mejor en la iglesia. Cuando ya sintás que alguien te está diciendo una vocecita, te llega y te dice, vos sos el mejor en la iglesia, acordate que ese es el diablo que te está hablando. Porque Dios no te va a decir que sos el mejor. Dios lo que te va a decir, Jesucristo dijo, el que quiera ser el más grande en el reino de los cielos, como dijo Cristo, debe de ser el más pequeño. Pero cuando ya sintas que una voz te llega y te dice, ay, te dice aquella voz, vos sos sin voz en la iglesia, no soy nada. Aquí hay gente que creen que sin ellos Dios no es nada. No, no, no, no. O alguien de los líderes va a decir, es que si yo no le ayudo a mano Joel, se acaba todo. No, no, no, no, no. Si usted no ayuda, Dios levanta tres más. Si usted no barre, Dios levanta dos más a su nombre. Ay, Dios, se equivocó el diablo. Ay, mira, mi hermano, esto está bueno. Ojalá que los líderes nunca vayan a decir, si yo no estoy ahí se acaba todo. No, si yo solo comencé en el ministerio. ¿Quién le dijo a usted que yo comencé con líderes? Yo comencé yo solo. Se fueron los amenes aquí. Ay, Señor Jesús. Voy a seguir porque ya los veo ya tristes a todos yo. Hermano, aleluya. Y la serpiente dijo, seré como Dios. Mire, esa es la primera estrategia del diablo.
4: Dios les bendiga. Quiero cantar esta canción, Árbol de Vida, con mi amigo Renato Sánchez.

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salmos a su nombre. Exaltad al que cabalga sobre los cielos. Ajad es su nombre. Alegraos delante de él. Padre de huérfanos y defensor de viudas es Dios en su santa morada. Salmo 68, 4 al 5. 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

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Dios te bendiga.

estando él sentado en el monte de los olivos, los discípulos se le acercaron aparte diciendo: dinos, ¿cuándo serán estas cosas y qué señal habrá de tu venida y del fin del siglo? Respondiendo Jesús y les dijo: mirad que nadie os engañe, porque vendrán muchos en mi nombre diciendo yo soy el Cristo, y a muchos engañarán, y oiréis de guerra y rumores de guerra. 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Porque se levantará nación contra nación y reino contra reino, y habrán pestes y hambres y terremotos en diferentes lugares, y todo esto será principio de dolores. 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
1: Has hallado en Cristo plena salvación por la sangre que Cristo vertió.
2: Hechos va a ser en su capítulo 4, verso 3. En adelante también. Tenemos Daniel, capítulo 3, versículo 3. En adelante. A toda la audiencia que está a través de Radio Visión en el 1170 como en Lluvia de Bendición en el 1370, son bienvenidos. Radio Visión en el 1270 y Radio Lluvias en el 1370. La palabra, vamos a leerla honrando a nuestro Dios Padre, a Jesucristo su Hijo y a su Espíritu Santo. Fueron pues reunidos los sátrapas, magistrados, capitanes, oidores, tesoreros, consejeros, jueces y todos los gobernadores y las de las provincias a la dedicación de la estatua que el rey Nabucodonosor había levantado. Y estaban en pie delante de la estatua que había levantado el rey Nabucodonosor. Y el pregonero anunciaba en alta voz: mándese a vosotros, oh pueblos, naciones y lenguas, que al oír el son de la bocina, de la flauta, del tamboril, del arpa, del salterio, de la zampoña, de todo instrumento de música, os postréis y adoréis la estatua de oro que el rey Nabucodonosor ha levantado. Y cualquiera que no se postre y adore, inmediatamente será echado dentro de un horno de fuego ardiendo. Por lo cual, al oír esto todos los pueblos, el son de la bocina, el son de la flauta, del tamboril, el arpa, el salterio, la zampoña y de todo instrumento de música, todos los pueblos, naciones y lengua se postraron y adoraron la estatua de oro que el rey Nabucodonosor había levantado. ¿Cuántos alaban al Señor? Luego, dice el libro de Hechos, capítulo 4, verso 5 en adelante. Aconteció que al siguiente día se reunieron en Jerusalén los gobernantes, los ancianos, los escribas, y el sumo sacerdote Anás, y Caifás, y Juan, y Alejandro, y todos los que eran de la familia de los sumos sacerdotes. Y poniéndoles en medio, les preguntaron: ¿con qué potestad, con qué nombre habéis hecho vosotros esto? Entonces Pedro, lleno del Espíritu Santo, les dijo: gobernantes del pueblo y ancianos de Israel, puesto que hoy se nos interroga acerca del beneficio hecho a un hombre enfermo, en qué manera este haya sido sanado, sea notorio a todos vosotros y a todo el pueblo de Israel que en el nombre de Jesucristo de Nazaret, a quien vosotros crucificaste y a quien Dios resucitó de los muertos, por él este hombre está en vuestra presencia sano. Este Jesús es la piedra reprobada por vosotros, los edificadores, la cual ha venido a ser la principal piedra del ángulo. Y en ningún otro hay salvación, porque no hay otro nombre bajo el cielo dado a los hombres en que podamos ser salvos. Verso 19. Mas Pedro y Juan respondieron diciendo: juzgad si esto es justo delante de Dios, obedecer a vosotros antes que a Dios, porque no podemos dejar de decir lo que hemos visto y lo que hemos oído. Cierre sus ojos y dígale a Dios que sea Él hablando a su vida en esta preciosa tarde. En el nombre de Jesús, Padre, te alabamos, te glorificamos, te exaltamos porque eres bueno, porque eres Dios de misericordia, porque eres Dios de amor. Bendice a tu pueblo, bendice a tu iglesia que se ha reunido esta tarde, bendice a tus siervos, los pastores, bendice a cuantos escuchan por la radio, a cuantos mirarán el video en el futuro, a través de los canales como a través de la internet. En el nombre de Jesús, yo los pongo en tus manos gloriosas. Que sea tu Espíritu Santo esta tarde tratando con nosotros. Señor amado, nuestro cuerpo débil, nuestro cuerpo muchas veces enfermo, se siente incapaz, pero es tu Espíritu Santo en nosotros quien da la capacidad. No hay acepción de persona en tu palabra. Que tu pueblo entienda, como dijo el profeta Elías, que tu pueblo entienda que estas cosas se hacen porque tú las mandas, porque esta es tu bendita palabra y queremos ser edificados por ella. Que el momento que falta, que el tiempo que resta de este culto, estemos en lleno en lo que estamos esta tarde, porque tu palabra está aquí para edificarnos. En el nombre de Jesús, la iglesia del Señor dice, ¿cómo dijo, hermano? Amén. Puede sentarse dando un gloria a Dios. De un gloria a Dios. Hay gente que no mueve ni los labios. Da un gloria a Dios. Alabanza. O le hagan así. Y el que está a la par es el que grita. Ahí son para cantar también, solo el mate están haciendo. Una vez se me subió un cantante a cantar. Andábamos con el equipo. Junior estaba como de unos 8 años, 9 años. Lo tenía controlando el equipo. Y de repente yo eché de ver que el tipo lo que tenía era el disco original, ¿verdad? Y le hice seña a Junior que le parara la pista y se quedó haciéndole. Solo haciendo mueca estaba el desgraciado. Mira, hay gente que hasta para eso no tiene virtud. ¿Cuántos tienen un gloria a Dios, hombre? Gloria al Señor. Usted no se confíe porque otro da gloria a Dios. Es usted que tiene que darlo. Amén. Cada uno tiene que darle alabanza al Señor. ¿Cuántos creen que el Señor es digno de alabanza? ¡A su nombre! Vamos a dar un fuerte, pero fuerte gloria a Dios y un aplauso al Señor. ¡Para el Señor ese aplauso fuerte! Queremos esta tarde advertirle en el nombre del Señor que si usted es cristiano, se afirme. Y que se quede ahí afirmadito como cristiano. Si usted no lo es, conviértase. Y si creyendo ser cristiano tampoco lo es, arrepiéntase esta tarde. Porque esta tarde vamos a hablar de algo que está aquejando a la iglesia hoy en día. Y el tema que tengo es un tema bastante preocupante. El mundo toca y la iglesia baila. ¿Cuántos alaban al Señor? Si usted está libre de la gripe, le da gloria a Dios. Y si la palabra lo pega, también glorifique a Dios y se arrepiente esta tarde. ¿A su nombre? El mundo toca y la iglesia baila. Y toqué paralelamente dos historias. Dos historias en las que los siervos de Dios, el pueblo mismo de Dios, se sintió entre la espada y la pared. Tanto en el Antiguo Testamento, el pueblo judío pasó grandes dificultades, grandes apostasías. Había un ecumenismo, si se le puede llamar así, en el Antiguo Testamento. Y en los tiempos de Daniel no fue la excepción. Israel, esclavizado en Babilonia, fue subyugado, fue sometido a practicar la idolatría. Pero doy gloria a Dios, porque en todas las historias del pueblo de Dios, tanto como en el Antiguo Testamento, como en el Nuevo Testamento, puedo ver que hay una mayoría que se tuercen, que se pierden, que se tiran al abandono, que le dan la espalda a Dios, que traicionan su fe, ¿está escuchando? Pero hay un remanente siempre, hay unos pocos siempre, que aunque el mundo toque bonito, ellos no bailan para el mundo. ¿Cuántos alaban al Cristo de la gloria? Dele fuerte ese aplauso al Señor en esta hora. El caso es la historia, primero de Israel, en los días del profeta Daniel. Cuando Todos los consejeros diabólicos que tenía el rey Nabucodonosor le dieron consejo de que levantara una estatua de su propia persona, una esfinge, y esto todo viene de Babilonia. Hermano, esto de hacer muñecos, gente dibujada, hoy en nuestro país todas las calles se están llenando de muñecos y de monseñores por todos lados. A la calle esta de salida a Usulután se llama Boulevard Monseñor Romero ahora. El redondel que era Los Leones, redondel Monseñor Romero. Al aeropuerto le quieren poner igual. ¿Me está escuchando? Pero lo que le quiero decir yo es que el redondel, por ejemplo, los cobradores de los buses, sobre todo los de la Unión, le dicen el redondel del robado. Porque ahí pusieron un muñecón así de cemento de Monseñor Romero, como a las 10 de la noche, a las 3 de la mañana no estaba, se lo robaron. Esos pichingos se dejan robar. Alabe a Dios si puede. Pero hay un pueblo que adora a un Dios real, a un Dios omnisciente, omnipresente, omnipotente y sobre todo justo y santo. ¿Cuánto dice Gabé en esta hora? A su nombre. El rey Nabucodonosor mandó hacer la imagen. Y aquellos babilonios que vivían con todo el pueblo de Israel observaban cómo los israelitas hacían culto a su Dios. Entonces los babilonios dijeron, la única forma de quitarles ese culto a ellos es metiéndolos al culto de Babilonia. Pero no los podemos meter con una sencilla invitación. Así que lo que vamos a hacer es poner un decreto que los obligue a someterse. Y convencieron al rey. Y al rey, cuando le dijeron que esa estatua de su imagen iba a ser el único Dios, el rey estuvo muy agradado. Y dijo, estoy de acuerdo, hagámoslo. Y levantaron aquella enorme estatua de 60 codos de alto, aproximadamente 30 metros de altura. Estoy hablando de una estatua que se podía ver de todas partes. ¿Me está escuchando? Y, hermano, tenía 3 codos de ancho. ¿Amén? 6 codos de ancho, casi 3 metros. Era suficiente para ver aquel muñecón de todas partes. Como cuando usted va a Brasil y de Río Janeiro mira para todos lados, usted va a ver al Cristo ese que hace poco le cayó un rayo que misteriosamente le arrancó los dedos. ¿Cuántos alaban al Señor? Es que el Dios verdadero dice, yo no quiero pichingos que me representen abajo. Para eso tengo al Espíritu Santo dentro de mi pueblo que me represente. Dele fuerte ese aplauso al Señor en esta hora. ¡A su nombre! Entonces el rey dio la orden. ¿Y qué pasó con esto? Dice que el pueblo todo se reunió. Y mencioné la lista de personajes que estaban ahí. ¿Y quiénes son los que estaban ahí más cerca, de pie ante la estatua, esperando para adorar? Eran todos los intelectuales. Toda la alta sociedad. ¿Amén? Para hacer algo abominable ante los ojos de Dios. Y eso no ha cambiado para nada hoy. Váyase a ver las adoraciones a todo el paganismo, a toda la idolatría. ¿Quiénes son los que van ahí, incluso hasta de burros cargando esos muñecos muertos? Son grandes diputados, grandes licenciados, grandes estudiosos. Y aquella gente que muchas veces no conoció la escuela, pero ha conocido a Cristo, tiene mejor entendimiento. Porque lo necio del mundo, lo insensato del mundo, lo terco del mundo, escogió Dios para avergonzar a los sabios. Dele fuerte ese aplauso si es para Él. Así que de esa manera se preparó todo. La orden era que al oír todos los instrumentos de música, todo mundo tenía que postrarse delante de aquella enorme imagen. Ahí estaban todos los judíos. ¿Amén? Pero habían unos judíos que no estaban dispuestos a obedecer a la musiquita del mundo. ¿Cuántos alaban al Señor? Y empezó el reggaetón con los tambores. Alabanza a Jesús. Y luego empezaron a mover las cumbias y empezaron a mover todo, hermano. Y todo mundo fue doblando rodillas y doblando rodillas y doblando rodillas hasta que se miró una sola tendalada de gente delante de aquella estatua. Pero habían tres personajes, habían tres muchachos, por cierto, no tan viejos, porque para servir a Dios y para ser santo no se ocupa tener canas ni experiencia grande. Lo que se ocupa es tener temor en el corazón. ¿Cuántos alaban al Señor en esta hora? Dele fuerte ese aplauso al Cristo de la gloria. ¡A su nombre! Ellos se quedaron paraditos. ¿Cómo se quedaron? Parados. Era notable. Se distinguían los creyentes. Ante toda una turba de gente adorando una imagen, ellos están paraditos. A lo lejos se podía ver, allá están los cristianos. Esos son cristianos. Esos son creyentes. Estos no obedecen a esta idolatría. Se podía ver. Ahora el problema en nuestro tiempo es tratar de ver al creyente en medio del mundo. No se distingue. Ah, no, pues si usted los mira aquí en el culto, yo estoy hablando de la vida secular que lleva cada creyente. Porque estas hermanas que mira con cubierto es saliendo del culto a ver dónde lo meten. Y muchas de ellas se ensartan pantalones para ir a San Miguel. Se disfrazan. ¿Aló? Pero ellos se mantuvieron. ¿Y cuál era la sentencia? Horno de fuego ardiendo para el que no doblara rodillas. Horno de fuego ardiendo para el que no obedeciera el compás de la música. Así es que ellos se quedaron ahí. Todo el mundo empezó hasta bailando para abajo, pero ellos se quedaron serios con la mirada puesta hacia arriba, porque Jeremías había profetizado años antes y les había dicho: cuando vean la turba que se postra entre los ídolos, ustedes digan en sus corazones: oh Jehová, solo a ti se debe de adorar. ¿Cuántos alaban al Señor en esta hora? ¡A su nombre! Inmediatamente los consejeros, los sabios y los adivinos fueron a donde el rey y le dijeron: hay tres que no quieren hacerlo de los judíos. Esto me indica que todo el resto de judíos estaba doblado ahí. Pero habían tres anticuados, habían tres santulones, habían tres conservadores de la verdad. Que ese horno no los amedrentaba. Ellos sabían que es más caliente el infierno y es eterno. Ese horno lo más que los iba a atormentar 2-3 minutos y se acababa. El infierno es eterno y más caliente, porque no hay fuego que se compare en la tierra. ¿Cuántos alaban al Señor en esta preciosa hora? Ellos se mantuvieron en pie. Lo llamó el propio rey. Los amenazó y le dijo: no van a doblar rodillas. Les doy otra oportunidad, que les vuelvan a tocar los instrumentos y vamos para abajo. Y ellos, bien engarrotaditos, dijeron: no tenemos respuesta para ese asunto. Se lo voy a poner más claro: no pierda el tiempo, señor rey, porque nuestra respuesta ya está dada. No adoramos sus dioses ni nos inclinamos a su imagen. Por tanto, dijo el rey, van a ir al horno de fuego, y que Dios los librará de mi mano y del horno de fuego ardiendo. Sepa, oh rey, que el Dios a quien servimos nos va a librar, y si no nos libra, pero tampoco nos doblamos. ¿Cuántos alaban al Señor? Dele fuerte sea gloria a Dios. ¡A su nombre! Yo creo que esa historia todos la sabemos. Los ataron de pies y manos. Le metieron más fuego al horno. Dice que lo aceleraron 7 veces más el vapor. A tal grado que los valientes que agarraron a Misael, Azarías y Ananías, aquellos que el rey le decía a Sadrat, Mesat y Abednego, dice que los ataron de pie y mano y los aventaron, y el vapor del horno mató a los fortachones. Porque escrito está en el Salmo 34: matará al malo la maldad, pero los que esperan en Jehová no tendrán sufrimiento de ningún daño. ¿Cuántos alaban al Señor en esta hora? ¡A su nombre! Y el rey, cuando vio que los echaron allá, el rey se paró y dijo, bueno, ahora ya no tenemos estorbo para el culto. Eso es lo que el mundo está buscando ahora, que este estorbo se quite. Hay gente que estorba, hay incluso concilios, hay misiones evangélicas que tienen gente que les estorba. Hermano, yo me considero un estorbo para un atajo de mundano que se ha levantado en nuestro país y en los países vecinos. Hay gente que le estorba al diablo, pero estorbarle al diablo, eso es un privilegio delante de Dios. Peor ser estorbo para las almas, no. Hay que estorbarle al diablo en su labor, hay que estorbarle al diablo en su trabajo, hay que estorbarle al diablo y hay que trastornarle sus caminos, porque el camino correcto es el del Cristo de la gloria. Denle fuerte ese aplauso si es para Él. A su nombre. Ya dijo el rey, me quité los estorbitos. No hay quien se oponga. Se acabó. Cuando el rey se levanta y pasa frente al horno, miro gente caminando adentro. Y no están envueltos en juego. No están envueltos en llama. Le extrañó al rey, se volvió y quedó viendo la boca del horno. Y empezó a contar. 1, 2, 3, 4. Oigan, ¿cuántos echaron? 3, señor. Yo estoy viendo 4. El problema es

y salieron tranquilos. Solo las ataduras se habían quemado. Ni un cabello de su piel había perecido. No echaban ni tufo a humo. Entonces el rey, al contrario, en vez de obligarlos a arrodillarse allá, él cayó de rodillas y dijo: bendice mi alma al Dios de Sadrat, de Mesad y de Abednego, porque los ha librado del horno de fuego. ¿Cuántos alaban al Señor en esta hora? Nos llenamos de orgullo oír que hay creyentes de esa categoría. Pero vamos entrando al mensaje. Amén. Todo el tiempo Dios tuvo gente valiente. Se fundó la iglesia evangélica, fundada por Cristo, naciente en Jerusalén. Porque la salvación viene de los judíos. Le guste al diablo o no le guste. Muchos quisieran oír decir que la salvación viene de los palestinos, o que la salvación viene de los rusos, o de los romanos. La salvación viene de los judíos. La iglesia nunca jamás fue fundada en Roma. La iglesia la fundó Cristo en Jerusalén. Y no fue Pedro el primer papa. Pedro nunca llegó ni a zanahoria. Pedro fue el apóstol más abnegado y entregado al servicio del Señor para predicar el Evangelio, y que dio su vida por la causa de Cristo, porque sabía que el galardón es verdadero. Dele fuerte ese aplauso al Señor en esta hora. A su nombre. A su nombre. Se fundó la iglesia. Y Jesús declaró algo cuando le dijo a Pedro que en la roca, que es Jesús, iba a fundar la iglesia. Le dijo: ni las puertas del infierno prevalecerán contra ella. Esa es la iglesia de Cristo. Lo que vemos aquí es la iglesia de los hombres. Pero ahí está en medio la iglesia de Cristo. En medio de nosotros está la iglesia de Cristo. Y como para un experimento, si ahorita fuera el rapto, usted se diera cuenta que no todo lo que está aquí es de Cristo. Alabe a Dios si puede. Si ahorita fuera el arrebatamiento, usted se daría cuenta de que no todo lo que está aquí es de Cristo. Hay unos que están aquí, pero la mente de ellos está en Egipto. Hay unos que están aquí, pero la mente de ellos está en los melones, en los puerros, en los pepinos, en los ayotes, en las zanahorias de Egipto, habiendo leche y miel de promesa en la tierra prometida. Avancemos a Canaán, avancemos y crucemos el Jordán, que allá está la promesa. ¿Cuántos alaban al Señor en esta hora? ¡A su nombre! Nunca, nunca, como hoy en la historia eclesiástica, ha existido una iglesia tan dócil y tan amistosa y tan coqueta con el mundo. Aquí ya se empezó a ir el gozo. Es mejor seguir hablando de Sadrán, Mesad y Abednego. Pero ellos ya no me interesan a mí. Ellos ya hicieron el ejemplo que iban a dejar. ¿Cuántos alaban al Señor? Lo que estoy diciendo ahora es que desde que la iglesia existe, desde que este pueblo comprado con la sangre del Cordero, con promesa de vencer hasta las puertas del infierno, existe hasta esta fecha, nunca como hoy se ha visto una iglesia tan dócil con el mundo, tan amistosa con el mundo, tan coqueta con el mundo, tan enfocada en el sistema, y no para evangelizarlo, sino para, y no para hacerle luz, ni para hacerle guía, ni para hacerle sal al mundo, sino para trastornarlo muchas veces con la participación que se hace al mundo. Amén. Créame que esto es alarmante. El apóstol Santiago escribió en el 4:4 de Santiago y dijo claramente: oh almas adúlteras, que no sabéis que la amistad con el mundo es enemistad contra Dios. Cualquiera pues, llámese apóstoles y profetas, llámese asamblea de Dios, llámese iglesia de Dios, manantiales, profecía, profética, llámese voz de qué, voz de allá, llámese como se llame, restauración, como se quiera llamar, cualquiera que se hace amigo del mundo se constituye enemigo de Dios. Los cuatro que creen esto digan amén. Alabanza al Señor. El apóstol Juan dijo: no améis

0: al mundo, ni las cosas que están en el mundo. Porque el que ama al mundo, el amor del Padre no está en él. Amén. Nosotros somos, hermano, muchas veces la generación tan dócil que el mundo, ni si, poniendo las cuerdas en la guitarra hasta el mundo, y nosotros ya estamos listos para obedecerle. Haciendo ensayos es que está el mundo con el violín apenas, ya nosotros vamos ya moviendo la caderita obedeciéndole al mundo. El mundo toca y la iglesia baila. Al final del mensaje me va a decir usted si no baila. Ahorita todavía no se me adelante. ¿Cuántos alaban al Señor? Porque muchas veces somos más obedientes a la carne y al mundo que lo que somos a Dios. ¿Qué dicen, hermanos pastores? ¿Será que tienen el sol de espalda que los miro oscuros? ¿Cuántos alaban al Señor en esta hora? ¿Hay aquí algún gloria a Dios y un fuerte aplauso? Déselo fuerte al Señor, hermano. ¡A su nombre! Nunca se ha visto una iglesia tan coqueta como la de hoy. ¡Provocativa! A la iglesia le está pasando como la de esas muchachitas que no han echado cuerpo todavía, pero ya andan con la mercadería a lo libre. Y cualquier tonto intenta violarlas porque ellas provocan. Es decir, la delincuencia en cuanto a las violaciones en el país no son los chamacos los del problema. Observe bien detenidamente, porque hasta dentro de la iglesia tenemos muchachitas que visten como si son tamal de viaje para Roma. Y muchas veces, en términos eclesiásticos, en tipología de eclesiástico, la iglesia se ha vuelto una muchacha coquetona, haciéndole ojitos al mundo, haciéndole bye bye, para que el mundo le coquetee, para que el mundo le ofrezca, porque la iglesia está quedando como vacía. Hay mucha gente vacía dentro de la iglesia. Hay mucha gente que anda cubierto, que anda un buen vestidito, que anda una Biblia, pero anda un corazón lleno de oscuridad, anda un corazón de rebeldía, anda un corazón lleno de pecado. Hay tanta maldad oculta y Dios no va con esas cosas. Dios va con aquellos de limpio corazón. Bienaventurados los de limpio corazón, porque ellos verán a Dios. Sin paz y sin santidad, nadie verá al Señor. A su nombre. La iglesia le coquetea al mundo, pero no para hacerle guía, sino para imitarlo. A tal grado, hermano, que el rostro de aquellos que tienen la misión de reflejar a Cristo en el mundo se ve más pálido y opaco que nunca por sus amorillos con el mundo y no con Dios. Amén. La gente de la iglesia primitiva se conocía. En Antioquía se le llamó por primera vez cristianos. Ese no era el nombre de nosotros. Simplemente se conocía la iglesia al principio como los del camino, los de Jesús. Los seguidores del Cristo. Pero en Antioquía vieron tanto reflejo de Cristo en los cristianos que los antioquienses dijeron, oígame, ellos reflejan a Cristo. Amén. Ellos reflejan a Cristo. Hacen las obras de Cristo, hablan como Cristo, predican como Cristo, no le tienen miedo al pecado, no le tienen miedo a la tiniebla, no le tienen miedo a las amenazas. Ellos son como Cristo, así que le vamos a llamar cristianos. Y ahora hay algunos cristianos que cuesta llamarles cristianos. Amén. ¿Cuántos dicen gloria a Dios? Entonces, hermano, la iglesia que tiene que representar en sus rostros el rostro de Cristo, reflejar a Cristo en la tierra, tiene un rostro pálido. Un rostro de miedo.
1: Ay, santo Dios.
0: un rostro anémico espiritualmente. Aquellos hombres que aguantaron hambre, que aguantaron frío, que aguantaron el calor del desierto, que aguantaron persecución, que cruzaban ríos, naufragios en el mar, lo testifica el apóstol Pablo. Siempre sus rostros reflejaban la gloria de Cristo. Hay creyentes que con un ayuno que vayan a hacer, en la tarde van, hermano, como que son papaya tierna lista para rayar. Alabanza al Señor. Ya no pueden ni caminar. Pero un verdadero cristiano, aunque se quede sin comer, aunque no tenga que comer, aunque no tenga dinero en la bolsa, aunque no tenga buenos zapatos, aunque no tenga buena ropa, aunque no tenga buena casa, refleja la gloria de un Cristo verdadero. Es un cristiano verdadero, porque no está comiendo parásitos del mundo, no está comiendo chatarra del mundo, está comiendo alimento de Dios, palabra de Dios, porque el corazón alegre hermosea el rostro. ¿Cuántos dicen gloria a Dios? Pero cuando un corazón está apagado, hermano, usted puede traer a Gille Ávila de la otra vida y ponérselos aquí. Les cambia predicador y les cambia pastor cada 3 meses. Esa gente matan pastores por docenas en el año. Y no se levantan porque están muertos espiritualmente. Gracias a Dios que de esos no hay aquí. Aquí arriba en el camión. ¿Cuántos alaban al Señor en esta hora? ¿A su nombre? Una iglesia que se ríe y se ríe horas y horas en los embelesos del mundo, pero no tiene tiempo para llorar por un minuto en el altar de Dios. Y me temo que aquí tengo hasta ministro de Dios. ¿Cuántos alaban al Señor? Que les queda tiempo para ver todo lo que el mundo pone, pero no tienen tiempo para el altar de Dios. Alabanza al Señor. Los cultos en la iglesia hoy son bien automáticos, hermano. En los templos una oracioncita de 3 minutos. Ah, no, mucho. Le hice mucho el favor. Una oración de minuto y medio. Ni el Padre Nuestro se sabe, los hermanitos. Y ya están cantándole al Señor. Y ya están alabando a Dios. Óigame, para llegar al trono de la gracia hay que preparar el camino. Hay que santificarse. Hay que consagrarse. Hay que buscar la presencia de Dios. Y eso no se busca de otro modo, sino de rodilla en el altar, buscando la presencia de Dios, pidiendo el respaldo de Dios, pidiendo la unción de Dios. ¿Cuántos alaban al Señor en esta hora? ¿Pero qué es lo que ora usted para un culto? Y ahí sale el montón de hermanitos para después del culto. ¿Qué culto más apagado, verdad, hermana Sotera? Sí, dice la otra pasmada. Ay, yo que hasta sueño tenía así de tanto tragar novela. Porque para eso el tiempo está abierto. Amén. Mínimo que dura un espacio de novela, mínimo 15, 20, 30 minutos. Una hora. Y los tiene dedicados diariamente. 5 minutos leer la palabra, no hay. Irse con el tiempo adecuado para estar de rodillas en el templo antes del culto. En nuestro ministerio no se pueden iniciar los cultos locales si no ha pasado por media hora de tabas en el suelo hablando con Dios para poder alabar el nombre del Señor. ¿Cuántos alaban al Cristo de la gloria en esta hora? Dele fuerte ese aplauso hacia para Él. Pero no hay tiempo para Dios. Horas y horas dedicadas a lo que el mundo ofrece. Pero para el altar, para clamar por las almas que se pierden, ni aún por las de ellos mismos, piden algunos hermanos que están en peligro de muerte eterna. Hay tiempo para que el mundo dispare. Y la gente no va a la iglesia muchas veces porque está atendiendo al mundo. No sé si ustedes pastorean gente de esa. A la campaña no puede ir porque está atendiendo al mundo. Siempre tiene al mundo de pecho. Tengo que cambiarle pañales al mundo, porque lo estoy mimando. Hasta cuna le ha comprado al mundo para estarlo meciendo. Así tienen al mundo en la casa. Ah, alabanza al Señor. Oh, gloria a Dios. Un plasma más grande que toda esa torre. Aleluya. Toda la basura. Al visitar un hogar, si hay un matrimonio peleando, y el pastor sorprendido, hermana, ¿qué le pasa? ¿Por qué pelea? Por el control. Todo fue por el control. Pero hermana, usted tiene que aceptar que el control del hogar, de la familia, lo lleve el esposo. Usted tiene que colaborarle. Si es que no es el control del hogar, hermano, es el control del televisor. El desgraciado quiere ver el partido a la hora que yo quiero ver mi novela. Y le digo, por eso se están matando. Pues compren otro cajón. Agarren uno cada uno. Uno trague fútbol, el otro novela, y se van al infierno, hombre. Allá van a tener tiempo de pelear. Dios me diga a los cuatro que entendieron esto. Usted va a ver la gente horas y horas chuceando un teléfono. ¡Pura basura! Nada que edifica. Pura basura. Ahí está. Apriete y apriete. Si lo que gastamos en celulares lo gastáramos en misiones. Si lo que gastamos en celulares lo gastáramos en tratados. Lo gastáramos en entrenar jóvenes para misiones, como lo hacen los mormones con su doctrina torcida de Joseph Smith, de mandar parejas de jóvenes al evangelismo, como lo hacen los testigos de Jehová vendiendo sus periódicos y sus revistas diabólicas antiinfiernos, antiinfernales. Así entrenáramos nuestra gente, hermano. Si lo que gastamos en esos celulares, lo que gastamos en todo eso para pasar perdiendo el tiempo, lo invirtiéramos en hacer impactos evangelísticos, en comprar equipos buenos para predicar, otra cosa fuera la iglesia en la tierra. Alabe a Dios si puede en esta hora, a su nombre. La juventud de la iglesia de hoy chatean hasta las 4 de la mañana y en los cultos andan envenenados. Así andan, sonámbulos. No tienen tiempo ni para bañarse. Amén. Un hombre estuvo en Estados Unidos. Y esto fue real. Y cuando lo echaron de allá, pues él venía contento y dijo él, tengo mis centavitos guardados. Por lo menos no voy a llegar a comer con sal. Y cuando viene, se da cuenta que no hay ni un 5 guardado. Pero sus hijos, todos tenían hasta 2, 3 celulares de los mejores. Y la mujer también, uno de cada compañía. Lo raro que él halló que para qué tanto teléfono si a él no le hablaban. Y un día la mujer le sale enojada y dice, ¿y no pensás comprar comida? ¿Y él de dónde? Si venía deportado. Se enojó y agarró los celulares de sus hijos y de su mujer, se los echó en un perol, le echó un cántaro de agua y le dijo, buscar repollo y echarle ahí y hacer sopa celulares, desgraciada, y te hartás. Porque en eso ha gastado el dinero. ¡Aló! Hoy se me fueron. Y yo voy a invitar a ese hombre que vaya a la casa de ustedes a hacer un caldo de celulares. pasaje para pagar el camión, el bus, el mototaxi para que lo lleve a la campaña, no tiene. Nunca puede colaborar. No voy porque no tengo dinero. Pasaje para ir a ver un hermano enfermo al hospital, llevarle un par de jugos, nunca hay. No tengo, no puedo. Pero que se le acabe el saldo, ahí está con los prestamitos. Hay mañosos aquí que ya le deben a esas compañías y lo que hacen es botar el chip y comprar otro. Cuando acuerdes, la fiscalía te va a llevar bien maniado, hermanito del alma. ¿Cuántos alaban al Señor en esta hora? Y entonces iba a querer que el pastor vaya a orar por vos. Yo por mañosos inclenques no oro, hermano. Yo puedo orar por un pandillero que en la mente equivocada que tiene anda haciendo diablura, que Dios lo rescate. Pero por uno de ustedes que está en la iglesia jugando con Dios, ya no oro. Le predico la palabra. Cambia, se salva. No cambies, se lo hartó el diablo. En español. Es la iglesia que se está moviendo en la tierra hoy en día. Una iglesia que abre las puertas a los ofrecimientos y a las comodidades del mundo, pero se las cierra a las exigencias divinas y celestiales de Dios y a los mensajeros que Dios envía. Puede entrar el requesón este, ¿cómo se llama él? El reggaetón. Puede entrar un predicador que ya lleva 4 matrimonios arrebatados. Puede entrar una diabla en pantalones a los altares. Pero alguien que predique la verdad en español, no. Ciérrele la puerta, circúlelo, sáquenlo, apachúrrenlo. Si no, lo mandan a matar a uno porque saben que la fiscalía lo va a investigar. Pero de poderlo matar a uno, lo matan, hermano. Porque le han cerrado las puertas a Dios. Pero gracias a Dios que todavía contamos con hombres que tienen las puertas abiertas para el príncipe de la paz, para el rey de los reyes y señor de los señores. ¿Cuántos dicen gloria a Dios en esta hora? A su nombre. Un hermanito allá por Santa Rosa le preguntó a un hermano: hermano, usted como pastor, dígame, ¿por qué es que no permite en su misión que el pastor Vidal Alvarado venga a predicar, el hermano David Viera? Y empezó a mencionar predicadores. Y dijo el pastor: mire, son cosas de la autoridad usted. Ah, entonces no es que usted le saben algún pecado a los hermanos. No, que yo sepa, no, le dijo. Pero como son órdenes de la autoridad, estos no ocupan a Nabucodonosor para irse al infierno. ¿Ah? Estos no ocupan que un gobierno se siente allá a cerrar las puertas. Yo le voy a decir una cosa y lo voy a incitar a rebelarse, va a decir, tómelo cuando quiera. Pero si yo estuviera bajo los dominios de un presbítero o presidente, como le quieran llamar, pastor, general o coronel, hermano, de una misión que me está ordenando a mí cerrarle las puertas a la palabra y abrírselas al mundo, y yo le tiro la toalla y le digo: aquí está la credencial, tome, siga con su trabajo. Yo voy a buscar una iglesia donde la palabra de Dios gobierne la iglesia, donde Dios sea el gobierno de la iglesia. ¿Cuántos alaban al Señor en esta hora? Desdichadamente, la mayoría de misiones están en manos podridas. Cayeron en manos de buitres. Y así ha llevado la iglesia a bailarle todo lo que el mundo toca. Jezabel y Acab están ministrando la iglesia. Ajá. Acá tolerando todas las pamplinas de las mujeres y Jezabel metiendo todas las atracciones para las mujeres. Ahí está. Hoy usted mira los canales de televisión cristiana, entre comillas. Usted va a ver una maestra, doctora, profeta, apóstola. No tiene ni sentido la palabra apóstola. No tiene sentido. Todavía una mujer encaja como evangelista. ¿Se siente algo afeminado eso? No, pero es don para hombre. ¿Cuántos alaban al Señor? Pero apóstola. Más pelona que yo. Sin ceja igual a alguna de ustedes. Y no es porque hayan nacido así. Yo tengo unas tías, incluso mi madre. Usted podía pensar que no tienen ceja. Pero es que ellos son blanquitos. Mi mamá era una mujer blanquita, ojitos azules, pelito amarillo, igual que yo. Si a nosotros quien nos arruinó fue mi papá, un viejo prieto. Gustoso el viejo, no crea que no. Feo y prieto, pero se buscó una gringuita. Yo digo, gracias a Dios con que no nacimos dálmata, ¿va? Trigueñotes. Yo tengo hermanos que hasta ver en el día les cuesta de blanquitos que son. Usted no va a creer que son mis hermanos. Como que son pelo de oro, cabeza de fósforo. Y ellos se ven como que no tienen ceja. Pero es que están amarillitos acá, que no se le ve. Pero uno de ustedes es que se las han volado. Alabanza a Jesús. Esa doctrina es de Jezabel. Jezabel se ha metido con brocha y con cubetas de pintura a la iglesia. Y no está pintando las paredes, le está pintando los cachetes a las miembros de la iglesia. Y llega alguien como Elías a poner a Jezabel en su puesto. O se levanta un Eliseo que la va a entregar al juicio de Dios. O se levanta un Jehú que la va a destripar y le va a pasar el carro por encima. Y se le va a echar a los perros que se larten. Ay, Dios mío, y esa cosa se puso seria. ¿Cuántos alaban al Señor? Yo tengo un mensaje que se llama Los Perros de Jezabel. Ya me amenazaron que me van a meter preso por ese mensaje. Los perros de Jezabel. Aparte del no toleres a Jezabel. Mensajes favoritos. Ya tengo cerrada la mitad de las iglesias del Salvador por eso. Cuando me avise Cristo que me ha cerrado el cielo, ese día me ahorco. Ese día me ahorco. Si Cristo me manda un ángel y me dice, tenés el cielo cerrado, papá. Me ahorco. ¿Y para qué quiero más? Ya comenzamos en el infierno. Pero que un líder me mande a decir que me cerró las puertas o que me llamen, que ya estoy circulado. ¡Ja! No, más hambre me pega eso si no ve que no tengo chance en la agenda para descansar. Aquí hay hermanos pastores que me han buscado agenda y ya no tengo. Ya no hay. ¿Me está escuchando? Así que Dios sabe por qué va cerrando, porque donde Él cierra nadie abre. Y donde Él abre, nadie cierra. Una iglesia, hermano, en la que el mundo la tiene entretenida. Entreteniditos. Dando vueltas en el mismo puesto. Mire, Israel estaba en Egipto. ¿Amén? Iban para Canaán, la otra punta del camión. Y salieron. A los dos pasos se rebelaron. Después de haber visto las maravillas allá. Y se rebelan. Habiendo cruzado un mar rojo en tempestad. Se rebelan. Dos pasos. La liberación y el cruce del mar rojo. Y se rebelan. Entonces viene Dios. Y dijo, oh, bueno, estos piensan jugar conmigo. Pues, si jugar quieren, juguemos, dijo Dios. Y los trastornó. Y empezaron a dar vuelta en el mismo puesto. Allá hasta Canaán, pero nunca llegan. Y ahí se van muriendo, en esa puerta. Se van muriendo, se van muriendo, se van muriendo, se van muriendo. Y la pregunta es, ¿por qué nunca llegamos? Hay gente que está preguntando. Ay, ya días predican del rapto. Ya días predican el arrebatamiento. ¿Y cuándo será el arrebatamiento? ¿Y cuándo vendrá el arrebatamiento? Calmate. Es que Dios está matando a todos los rebeldes primero. Dios quiere purificar la iglesia. Dios quiere santificar la iglesia. Dios no quiere echar viaje de gusto. Dios no quiere enviar nubes de gusto. Dios viene a llevar una iglesia santa, sin mancha, sin arruga, sin contaminación del mundo. Alábale. Tanto gloria a Dios. A su nombre. A su nombre. Eso es lo que el Señor viene a llevar. Qué jovencito se murió Julano, rebelde. Pero si antier lo vimos bien. Ajá. Y uno dice, pero se reconcilió antes de morirse. Mire que esos reconcilios yo les alzo pelo, mano. de esos demonios que están en la iglesia dando guerra, defraudando el evangelio y hasta que ya están boqueando. ¿Me reconcilio? Mire, hermano, que yo le digo, me falta fe, fíjate. Me falta fe, y no es que no conozca misericordia, pero es que han estado todo el tiempo jugando con Dios, y ahora sí, no es porque sienten que ya les apretaron el pescuezo, no levantan la mano. Y han habido quienes que se han reconciliado ya boqueando, y el Señor los ha sanado, se levantan a pecar de nuevo. Aleluya. ¿Usted conoce algún rebelde de eso? Aparte de usted, tiene que haber otro. El mundo tiene entretenida a la iglesia, dijimos. Amén. El mundo ofrece y la iglesia agarra. Aquí, no me equivoco, pero aquí hay no menos, en este grupo de gente, no menos de una docena de vendedoras de Avon. Aquí, aparte de la que me están oyendo, he visto lugares donde hasta la mujer del pastor es agente de venta de esa compañía. Nunca han tenido la capacidad de andar con un tratado, evangelizando, leyéndoselo al amigo y entregándoselo. Pero sí pueden andar enseñando tanga, bikini, hilos dentales y paganismo, mujeres y hombres desnudos. Mire esta moda, yo se lo traigo a mitad de precio y un perfume regalado. El Señor reprenda al diablo. El diablo tiene que salirse con toda y basura de la iglesia. La iglesia no es mercancía. ¿Cuántos alaban al Señor en esta hora? Dele fuerte ese aplauso si es para Él. ¡A su nombre! El mundo ofrece y la iglesia agarra. La iglesia está como la gente secular con los gobiernos. Todo. Ah, venga. Contra que venga regalado, agárrelo. El jalón que te van a pegar después, te va a pasar la del bagre, que por su tremenda boca agarra buena carnada. Pero entre más grande es la carnada, más grande es el anzuelo. Así está el mundo con la iglesia. Ofreciéndole todito. Y venga. Hermano, se ha levantado una alianza evangélica. Y ojalá no tenga alguno de estos pastores que fueron a meterse allá a hacer pacto con un partido comunista. Y que todavía ayer estaban saliendo con los partidos políticos allá. Por una bicicleta vendiendo la imagen de Cristo. Por una moto, por una canasta navideña, pateando el evangelio de Jesucristo, haciendo pactos y alianzas paganas. ¿Por qué vas a Egipto? ¿Por qué desciendes a Babilonia cuando Jehová es tu socorro? ¿Cuántos alaban al Señor en esta hora? ¡Oh, gloria a Dios! ¡A su nombre! No solo 10 veces me han mandado a llamar para reuniones de esas. Entendemos que usted es presidente de un ministerio, tiene varias congregaciones. Oiga la palabra, usted es una pieza muy importante. Y el diablo te sube, piensa que sos mono. Yo no soy mono. Al mono es que tú le amarras un guineo en un lazo y se lo vas jalando y él ahí va para arriba siguiendo el guineo. El problema es cuando no hay ramas de donde agarrarse. Lo invitamos a esta reunión de trabajo. Yo tengo tanto trabajo que no ocupo reunirme con ustedes para trabajar. Eso se los he dicho. Pero mire, lo que queremos es, hermano, que usted se organice. Bueno, si en eso estoy organizándome, yo estoy trabajando organizado. No. Pero es que para poder vencer al enemigo tenemos que unirnos. Claro, yo no estoy en contra de la unidad, pero ¿con quién me voy a unir? Es otro pisto. Porque el que se une con Cristo, un espíritu es con él. Pero el que se une con una ramera, un cuerpo es con ella. ¿Y de dónde viene esta alianza evangélica? De la ramera, señores. Es una organización ecuménica. Misteriosa. Todo lo ofrecen regaladito. Y como no pude ir, un día me salieron a la calle. A buscarlo íbamos. ¿O sí? ¿Cree que nos da unos minutitos nada más? Bueno, ni me bajé del carro, ahí en la puerta del carro se bajaron. Nosotros deseamos organizarnos, vamos a montar ahorita un proyecto. Vamos a comprar unas manzanas de tierra. Y vamos a colonizar. Y vamos a construir casas modelos, casas bonitas, para entregárselas a los pastores. Queremos hacer una colonia de puros pastores. Para matarlos con una sola granada. Lo agarran como zancudo un solo baigonazo. ¿Para qué quieren tener los pastores amontonados? Y tocan el carrito viejo, el que andaba, que ayer lo vendía, del ministerio. Lo tocan. Va a cambiar su transporte. Bueno, ahí vamos bien. Mire, para no cansarle, lo que queremos es ayudarlo. Para que usted trabaje más libremente en el ministerio y nos pueda colaborar, porque usted es una pieza muy importante. Mire, ya averiguamos, nosotros, no, a donde quiera que vamos nos han contado. Ajá. ¿Y de qué se trata este asunto? Es más, saque usted todos los estados de cuenta que tiene. Tiene algunas deudas con algún banco, casi con todos. Saque las deudas y usted no se preocupe, nosotros nos encargamos de saldarlas para que usted quede libre y trabajar en el ministerio. ¿O sí? Pero el problema, le dije yo así, ¿verdad? Que no, hombre, $25,000 no ajustan. No importa la cantidad. Ahí va mi pregunta. ¿Y ese dinero de dónde proviene? A eso se va a dar cuenta cuando ya esté adentro. Ahí usted se va a ir dando cuenta, va a ir conociendo cómo trabajamos. ¿O de veras? Y cuídense que por ahí vienen esas ofertas. Vienen las ofertas. El mundo ofrece y la iglesia agarra. Véngase en tu reino. Que la iglesia se ha convertido como aquel muchacho que iba en el bus. Casualmente se sienta en medio de una anciana y de una joven. Y en las curvas el bus se tendía aquí, se iba sobre la anciana y le ponía la mano. Señor, te reprenda, carne desgraciada. Demonio. En la otra curva se iba encima la chamaquita bonita. ¿Eh? Hágase tu voluntad, Padre. ¿Ah? Así está la iglesia en términos generales. Alabe a Dios si puede. Alabe a Dios si puede. El mundo ofrece, la iglesia agarra. El mundo vende, la iglesia compra. El mundo vende, la iglesia compra. Y eso yo me he fijado. Los comentarios que se dan cuando se hacen esos grandes eventos de grandes conciertos. Cuando vienen esos tremendos tipos millonarios, estafadores, dizque escatólogos, evangelistas internacionales, grandes cantantes. Y dan a $20 un disco y a $30 los videos. Y no llevan ni uno para atrás. Y lo primero que ponen, asegurarse que nadie esté grabando ni en teléfono. Porque es prohibido. Aquí tengo a Jorge. Ramón González lo amenazó con demandarlo. Porque estaba grabando el evento y a él le habían dicho que lo grabara. Jorge, ahí está el del sonido. Lo amenazó y le dijo, ya tengo 2 demandas puestas en México porque me grabaron. ¿Usted cree que esa gente es creyente, hombre? Si el evangelio es para que se publique. A mí me llaman hermanitos, hermano, yo vendo en tal mercado, yo vendo material de predicaciones, puedo copiar lo suyo, pero copialo bien, papá, de eso sí asegúrate, copialo bien. No dice nada usted, yo qué voy a decir, si esto es del Señor. Pero es que hay gente que se enoja si lo piratean. Bueno, si me pirateas a mí, si ya tenés problemas. Pero el mensaje, copialo, mijo. Si el mensaje es para que corra. El mensaje es para que avance. ¡Aló! Hasta Vicente Fernández dice que él compone las canciones para que el pueblo se las cante. Y estos hermanitos cristianos no quieren que el pueblo las cante si no pagan los derechos. Pero ¿a quién le compra más la iglesia? Es la pregunta. ¿A quién le compra más la iglesia? ¿Ah? Los discos de Marco Witt, de Jesús Adrián Romero, de Rojo, de Petra, de Rabito. Ese Rabito es Rabote. ¿Me está escuchando? Los discos de Nelson Ned, de la hermana Anet. ¿Aló? De la hermana Yuri. Los discos de Chayán. Esos discos se venden como pan caliente. Disco de la prosperidad, porque el mundo ofrece y la iglesia compra. Los cantantes humildes de la iglesia, los dúos humildes, los solistas humildes, como los del grupo Manuelía, los cantantes humildes, hermanos, los predicadores. Ahí andamos, mire, a $2 el video, 3x5, y cuando me pega comezón, los doy a 5x5, y no son míos, pues. Alabia a Dios si puede. Aceptan 10 personas y le doy uno cada uno, y Dios es el que se encarga de esa bendición, pero no lo quiere porque es mensaje. La gente llega y no anda de música, no, ah, pues no, es que eso no quiero, porque solo quieren comer basurita, solo quieren comer Belén, Belén, Belén, Belén. Pero la palabra de Dios es la que quita la mugre, la palabra de Dios es la que limpia, la palabra. Dele fuerte ese aplauso si es para él. ¡A su nombre! ¿Estamos bien con el tiempo, eh? ¡Qué bueno! ¡Sí, hombre! Andamos 3 videos más ahí para poner si acaso se acaba eso. El mundo vende, la iglesia compra. El mundo toca y la iglesia baila. Ese es el tema. ¿Y en qué aspecto? Que todo lo que el mundo se inventa, la iglesia lo acepta. ¿Y si ha visto usted cómo se ha ido modernizando la alabanza en la iglesia? Y va a ver más adelante. Va a ver más adelante. Allá hay, en Honduras hay unos lugares que se han levantado unos cantantes y ya se está metiendo ese ritmo por aquí. Esta fiesta ya comenzó. Y empiezan aquello, y empieza la gente en aquel movimiento, una sola polvareda, hermano, y dicen que eso es de Dios. ¿Ah? Agarran unos ritmos que se sale todo el contexto de lo que se llama alabanza. No cabe el nombre alabanza en esos ritmos. Amén. Y luego que como un juego, como un rayo cayendo sobre mí. El diablo en persona cayendo sobre ellos. Hay un canto que en cierta forma, se oye bonita la letra, pero hay una expresión. Yo por esa expresión voy a hacer esta censura. Es ese que dice, que alzo mi mano y toco su gloria, ¿cómo es que se llama? Algo está cayendo aquí. Es su gloria sobre mí. ¿Ah? ¿Está bien? No hay problema. De ahí como que dice, mis manos levantaré. ¿Está bien? Ahí viene la expresión, y su gloria tocaré. ¿Se puede tocar la gloria de Dios? La gloria de Dios se reflejaba en el arca del pacto. ¿Se podía tocar? ¿Qué le pasaba a los que la tocaban? La gloria de Dios se puede sentir, pero no tocar. ¿Amén? Y cuando usted dice, mi mano levantaré y su gloria tocaré, usted está diciendo que tiene la autoridad de meter sus manos al cielo, ¿y qué? Alábele si puede. Y hay tantas cosas que el mundo está tirando, el mundo está mezclando, hay tantas cositas que se está metiendo, ritmos, letras y todo dentro de la iglesia. Nosotros teníamos el programa en una radio en Honduras. Lo sacamos. ¡Qué barbaridad, hermano! Ahí no va a oír otra cosa usted. ¡Puro reggaetón! Anuncio de, ¿cómo le llama esto? Torneos de iglesias. 1,000 lempiras, primer premio. 500 lempiras, segundo premio. 200 lempiras, tercer premio. Le dará la bienvenida el presbítero del distrito tal. Y ahí va la iglesia. ¿Aló? El mundo toca y la iglesia baila. Pero yo sé que hay gente que me está oyendo aquí y en la radio que no le siguen los tamborcitos al mundo. Y no estamos dispuestos a seguir el jueguito al mundo. Lo reprenderemos siempre. Y cuando lo miremos metiendo las uñas en la iglesia, se las quebramos. ¿Cuántos alaban al Señor en esta hora? ¡A su nombre! Hoy se ven pastores que más parecen diputados y alcaldes que siervos de Dios. ¿Amén? Más parecen diputados y alcaldes. Oh, intocables esos tipos. Hasta para caminar, caminan en cámara lenta. No sé si es por Platanara, hay por la estancia, Tangolona, Chapeltique, pero por donde iban andado predicando en muchos lados, hay. Llegan a los cultos, se sienta detrás de la tarima, la pata más larga la suben sobre la otra, saca la Biblia y están ahí como que están en un club social. ¿Amén? Y llegan vestidos como si van para una reunión cualquiera. Las grandes camisonas por aquí parecen nagua. La manga larga y toda desabotonada. Una gran cadenota por ahí. Una pulserota que hasta de lado camina. Y todo eso está invadiendo la iglesia del Señor. Echemos una ojeadita a las redes sociales. Y vea usted con qué se identifica la mayoría de cristianos en las redes sociales. Sus fotografías de perfil son de artistas paganos, de futbolistas famosos, de banderas políticas o de equipos de fútbol. Y yo hice una publicación un día y dije, todo aquel que quiera tener amistad con mi correo y tenga este tipo de cositas, lo voy a mandar a la basura. Y me metí un rollo. Se va levantando un montón de diablos. No critiques, no juzgues. Solo Dios puede hacerlo. Es correcto, solo Dios puede condenar, pero señalar el pecado. Todo predicador tiene la autoridad de señalar el pecado. El profeta dijo, mas yo estoy lleno del poder de Dios para señalarle a Jacob su pecado y a Israel su maldad. ¿Cuántos alaban al Señor en esta hora? Dele fuerte ese aplauso si es para Él. Pero el diablo ha metido eso. No critiques. En cierta reunión, y yo creo que aquí hay pastores que pueden confirmar esto, me lo contó un pastor amigo mío, porque siempre tenemos infiltraciones ahí en Vietnam, y nos pasan el cable. Cuando vienen a dar la noticia, ya me la han dicho, ya estoy listo. Y en cierta reunión nacional de pastores, el líder máximo dijo, avívense, no anden predicando esos versículos raros de la Biblia. Eso de 2 Corintios 6, 14. En adelante. No anden hablando de 1 Corintios 6, 9 y 10. ¿No ven que se meten a problemas con la gente? Y es la gente la que le da de hartar. Trátenla bien. ¿Qué les importa a ustedes si una hermana anda en pantalones o en camisetillas chiquitas? ¿Qué les importa si anda en minifalda? Si el marido no le dice nada. ¿Para quién son ustedes para reprenderla? Déjenla. Cuiden esa gente, que esa gente es la que les da de hartar. Y ellos, amén, Amén. Yo hubiera estado ahí y le digo, un momento, Señor. Para su información, a mí me da de comer el que me llamó al ministerio. Así que lo que el que me llamó al ministerio me diga, eso voy a decir. Alabe a Dios si puede. Alabe a Dios si puede en esta hora. Así es que ahora está prohibido tocar Apocalipsis tal, tocar allá, tocar aquí. Está prohibido porque tenemos que ser un poco prudentes, tenemos que ser éticos. Pero sí podemos chinear al mundo, podemos vapanear con el mundo, podemos besuquearlos con el mundo, hermano. O almas adúlteras, la amistad con el mundo, esa enemistad contra Dios. Levanten la mano los amigos del mundo. Los amigos del mundo, levanten la mano. Vamos a ver dónde están. No hay nadie. Levanten la mano los amigos de Dios en esta hora. Y diga gloria a Dios. Agarre al mundo así, mire. Usted nunca jugó pelota, yo sé que no. Fanático es que. Pero agarre el mundo, hágalo pelota y pégale una sola patada y sáquelo por la ventana o por la puerta de la iglesia hacia afuera. Porque el mundo se ha apoderado de muchos templos y altares y de muchas familias. Amén. Ya casi voy a terminar. Ya casi voy a terminar. Una ojeadita y usted mirará cómo están las cosas. Hace poco yo anduve sacando muchas campañas, sobre todo en el mes de noviembre y los primeros días de este mes, en las que los pastores no estaban. No estaban. Andaban 2 semanas de vacaciones pagadas con la familia por la playa. No, no. No, no, yo. Los pastores. Hermano, como que están trabajando en anda, ¿verdad? O en la uva. ¿Sabe cuál es esa compañía, la UBA? ¿Ah? No, no la conocen. La urbanización de vagos ambulantes. ¿No tienen qué hacer? ¿No hay un rebaño que cuidar? ¿No hay un mensaje que predicar? Está tan cómoda la cosa que ya no hay que hablar que Cristo viene. Pues ahorita vámonos, vámonos 15 días a broncearnos. Y allá están con la señora, como ballenas varadas, con las nalgas peladas en la playa. Y después están en el púlpito, hermana, hay que andar en santidad. Y acaba de tener toda la mujer con las hijas desnudas allá. Alabe a Dios si puede. Porque el mundo toca y la iglesia baila. Y yo no estoy en contra que un siervo de Dios necesita reposo, claro que sí. Yo le recomendaría a Toño, así como lo siento que anda en la garganta, descansa Toño, poner los predicadores que te ayuden. Pero Toño tiene que estar ahí. Ay, si de repente se le metió un Judas predicando otra cosa. De repente aparece un Balaam por ahí. ¿Me está escuchando? Entonces el pastor tiene que estar siempre pendiente. La iglesia no debe de ser una extensión del mundo, sino más bien una embajada del cielo en la tierra. Dele fuerte ese aplauso hacia para el Señor. Los cristianos debemos de reflejar a Cristo y marcar la diferencia. La iglesia debe de abandonar el acomodo del mundo. Amén. Debe de negarse al cristianismo confortable. Debe de negarse a las predicaciones desabridas y trasnochadas. Usted no se va a poner a pelear con su pastor porque lo mira que no haya que predicar, que lo mira más enredado que una cabra en feria. No se va a poner a pelear con él. Ah, viejo desgraciado, que no puede predicar. No, váyase a su cuarto, en los clamores de la iglesia, en los ayunos de la iglesia. Padre, usa este hombre, si él es un instrumento tuyo. El problema es que está empapado de muchas cosas, límpialo de esas cosas, pon temor en él, y usted va a ir viendo cómo su pastor va a ir agarrando el poder de Dios para hablar la verdad en la iglesia, para predicar la palabra, porque ahí hemos llegado a término que por ahí está uno adulterando, se lo sabe todo el mundo, y el pastor está con el pico cerrado, hermano. Allá está la otra chabacaneando por ahí. Y el pastor bien lo sabe porque es la hija del fulano aquel que es bravo. El hermano, que el otro que dio las láminas, que este dio 40 bloques. Saque las láminas y los bloques, póngaselos en el lomo. Pero dígales la verdad. Hable la verdad. Es tiempo de gloria a su nombre. Es tiempo de decir la verdad. ¿Sabe cuál es la encomienda que yo le estoy dando a los pastores? Ya lo he dicho aquí en la zona. 3 meses para acá, el Señor me ha puesto a decir esto en los cultos. No le escondan la verdad a la gente. Eso es lo que Dios me dijo que le dijera a todos los pastores. Diles que no le escondan mi verdad al pueblo. ¿Está escuchando? Mucha gente ha agarrado un mensaje light. Un mensaje de no juzgues, no critiques. De que todo el mundo se vaya alegrito. Se van los carnales alegrito. Pero el espiritual va. ¡Qué barbaridad, mano! ¡Oh! Mi alma anda hambre. Si estos bárbaros ni bagazo tienen para dar. ¿Cuántos alaban al Señor? Ya ni bagazo. Llegaron a dejar un pastor a una iglesia. Dice, se bajaron los directivos con él. Dijeron, este es el pastor que les va a quedar aquí. De esa iglesia aquí hay que cambiarle pastor cada 3 meses porque no lo matan. Y asomó el hombre. Buenas tardes, iglesia. Porque estaba en el Alcohólicos Anónimos, el arruinado. No hay cosa más terrible que un cristiano salude al pueblo de Dios con buenas noches o buenas tardes, hombre. ¿Ah? Pero hasta eso se ha metido en estos tiempos. Buenas tardes. Es meeting el que va a haber, no es culto. Pero ni este cachetón barrigón de Tony Saca tiene, por lo menos, que Dios los bendiga. Y ni sabe quién es Dios, pero él lo dice. Un político. Y hay pastores que, buenas noches. Y se paró y dijo, quiero decirles que traigo mucha teología. Vengo a ustedes con mucha exegesis. Traigo a ustedes mucha homilética. Vengo a ustedes con mucha, filosofía. Traigo a ustedes mucha ética. Y se paró un viejito y dijo, un momento, pastor, no se preocupe, pastor. Hace 2 años que yo vine aquí, yo venía con gastritis, con conjuntivitis, con todos los itis, eso. Pues yo traía parálisis y de todo me sanó el Señor. Dios lo va a sanar de todas esas enfermedades que usted trae, pastor, le dijo. La iglesia no quiere filosofía. La iglesia no quiere exegesis. La iglesia no quiere homilética ni exegética, nada. La iglesia quiere palabra de Dios. Dele fuerte ese aplauso hacia para él. Y eso no se halla en los institutos. Eso lo da el Espíritu de Dios. En los institutos te instruyen profundizándote en la letra. Y eso es todo. Te dan un cartón y le ponen evangelista, pastor, le ponen revendón, le ponen patriarca. Hoy están poniendo tantos títulos. ¿Me está escuchando? Licenciado, doctor y tantas cosas. Eso es lo que le ponen al cartón. La pregunta es, ¿Dios te llamó a hacer lo que dice el cartón? No. Entonces no trabajes en eso. El cartón puede decir, Pastor David Viera. Y Dios no me ha llamado a pastorear. ¿De qué sirve? Si el que me tiene que respaldar es el que me llama. Ahora, por eso es que mucha gente está en los tarimas, en los púlpitos, predicando con el respaldo de otro hombre. Como apareció un pastor allá en medio de los políticos, que hasta hablando casi lenguas y casi llorando, agradezco, dice, a este partido político, porque nos ha respaldado para predicar la palabra aquí. ¿Qué fue el diablo? Dije yo. Qué lindo es cuando un hombre dice, agradezco a Dios porque hasta el día de hoy ha sido mi refugio, ha sido mi respaldo, Él es mi ayudador, nada me faltará. ¿Cuántos alaban al Señor en esta hora? ¡A su nombre! Alabanza a Jesús. Ya casi termino. Aleluya. La iglesia debe de huir a predicadores que no tienen carácter ni el poder de dar la verdad. Apártate de los tales, dijo la palabra. Que más parecen conferencistas de negocios y promotores de salud y del mundo que ministros de Dios. Huye de los tales. La iglesia debe de apropiarse de las palabras de Jesús cuando dijo que estamos en el mundo, pero no somos del mundo. Amén. Deje que el mundo toque lo que quiera. Deje que el mundo afine sus instrumentos y los haga sonar, sus marimbas, sus tambores, sus flautas, sus trompetas. Deje que el mundo toque todo lo que quiera.

había profetizado y había dicho: conviértanse ellos a vosotros, mas no os convirtáis vosotros a ellos. Por eso es que los hebreos se mantuvieron firmes. Que se conviertan ellos a nosotros. ¿Lo lograron o no? Lo lograron. Pero ya mirar un horno encendido, yo creo que, hermano, aquí habemos creyentes que con una tusa prendida, suficiente. Te quemo el bigote si no negas a Cristo. Ah, no. Por cuidarse el bigote lo niega. Alabanza al Señor. Según de Corintios 6:14 al 7:1, el apóstol Pablo dice claramente: no os unáis en yugo desigual con los incrédulos, porque no hay compañerismo entre la justicia con la justicia, ni comunión entre la luz con las tinieblas. No hay acuerdo entre Cristo y Satanás, tampoco entre el templo de Dios y los ídolos, porque vosotros sois el templo del Dios viviente. Como Dios dijo: habitaré y andaré entre ellos, y yo seré su Dios, y ellos serán mi pueblo. Por lo cual, salid en medio de ellos, pueblo mío, y no toquéis lo inmundo, y yo os recibiré, y seré para vosotros por padre, y vosotros me seréis hijos e hijas, dice el Señor Dios Todopoderoso. Así que, teniendo tales promesas, limpiémonos de toda contaminación de carne y de espíritu, perfeccionando la santidad en el temor de Dios. Dele fuerte ese aplauso a su nombre, a su nombre, a su nombre. Hay un mensaje que creo que anda en video ahí. Los aleros de Dios. Lo prediqué el mero 31 de diciembre. Ah, ¿no andaba de vacaciones comiendo panes con pollo, hermano? No, estaba en campaña. Alabe a Dios si puede. Hoy se me fueron. Hay pastores que me llaman: ¿cómo estamos con la agenda? Ya por diciembre, ya buscando el mes de diciembre. Mire, hermano, tengo del 23 al 25. Ah, no, pero esa fecha no. ¿Qué me está diciendo ese pastor con eso? Que interrumpimos la fiesta que él va a tener. Porque esa es para pachanga. Entonces la iglesia deja de hacer lo que está haciendo para unirse a la pachanga. Nuestro ministerio hizo el culto de inauguración, bueno, el culto de inauguración, de apertura de la obra, 31 de octubre, mero día de la que usted visita de vez en cuando, a escondidas del pastor. ¿Aló? Abrimos la obra. Y la primer campaña, 30, 31 de diciembre y 1 de enero. Y me dijeron: hermano, usted está loco. ¿Y qué iglesia van a venir para esa fecha? Nadie quiere salir, hermano. Ve que están los festejos navideños de nuevo año. Bueno, le dije yo creo en Dios que hay iglesia cristiana todavía en la tierra. Así es que ahí vamos a predicar. En la puerta de la cantina. Aleluya. En Salalagua. En el patio del cantinero. 12 del día el cantinero cerraba la cantina porque ya estábamos nosotros bajando sillas, poniendo todo. Y no me va a abrir ese guarero hasta que nosotros los hayamos ido. El primero de enero el cantinero llenaba el camión de cerveza y de guaro con la familia y la plebe y se iba para el mar. Y ese 30, el 31 en la noche le dijimos: no se vaya a ir, don Berna. Dios le ha mandado esta bendición aquí, si usted se va corre peligro. No, dijo, pues ya tengo todo listo. En la madrugada estaba mandando a llamar a los hermanos que oraban por él, que se estaba muriendo de una gran diarrea. No se fue para la playa, señor. Y esa campaña pasó y él no se reconcilió. Pero al tiempo Dios trató con él, se reconcilió, cayó enfermo y se murió y se fue con Cristo. Ahora no hay cantina ahí, hoy está en la otra casa. La pasaron por otra esquina. ¿Cuántos alaban al Señor? ¿Cuántos se alaban? Y no tuvimos en los 3 días, el mínimo día de iglesias presentes, 32. El mínimo día. Llegamos un día que tuvimos 56. Y el otro como 40 y tantos ahí. Hermano, ¿y qué tal si yo me cierro? No, porque es el año nuevo. Y aceptó un montón de almas para la gloria del Señor. Porque la iglesia del Señor no tiene tiempos vacacionales. Hay una morada esperándole. Hay una patria celestial esperándole. Allá será nuestro reposo. Mientras estamos aquí, mientras el día dura, mientras la oportunidad está, trabajemos. Porque el Padre también trabaja. Dele fuerte ese aplauso si es para Él. A su nombre.

0: debemos ser saleros de Dios. Y los bombillos que hacen retroceder las tinieblas. Amén. Ya no le sigamos moviendo el esqueleto al mundo. Más bien, sacúdelo con el poder de Dios y la palabra y sácalo de tu vida, de tu familia y de la iglesia. El mundo toca y la iglesia baila, pero yo no. ¿Quién más se une conmigo? El mundo toca, la iglesia baila, pero yo no. Estoy hablando de iglesia, términos generales, pero la verdadera iglesia no baila para el mundo. La verdadera iglesia se mueve bajo el poder de Dios. Póngase de pie. Alabanza al Señor. Ah, ¿no quieren que termine? Pues sigo. Ah, bueno. Con sus manos al cielo, dígale, Padre, te damos gracias. Gracias, Señor, por esta amonestación de tu palabra. Por esa reprensión. Oh, Dios mío, gracias por darnos la oportunidad de reconocerte en tus caminos. En el nombre de Jesús. Bendice, Dios mío, a todo hermano, a toda hermana que esta tarde se reunió en este lugar. Las amistades que están con nosotros, Señor, bendícele. Si bien es cierto, hemos hablado enfocados en la iglesia, pero hay almas que pueden ser salvas. Porque esta es tu labor, llevar la palabra al corazón del hombre y convertirlo a través del convencimiento del Espíritu Santo. En el nombre de Jesús, Padre, gracias. Yo quiero hacer un llamado esta tarde. Un llamado esta tarde. En el nombre de Jesús. A todo aquel que tiene la necesidad o siente la necesidad de arreglar su vida con Dios. El Señor te está llamando hoy. Hoy es el día aceptable. Hoy el día de salvación. Si oyeres hoy su voz, no endurezca tu corazón. Si estás en la iglesia pero has llevado un evangelio acomodado, descuidado, si Dios te ha hablado esta tarde y necesitas reconciliarte con Él, ven. El Señor está aquí para salvarte. El Señor está aquí para perdonarte. Día aceptable, día de salvación es ahora. Para avanzar, yo quiero que por favor tenga paciencia. Ya terminamos casi. Quiero que si hay enfermos, pasen rapidito adelante. Si hay enfermos, pasen rapidito adelante. Y en lo que los enfermos pasan, yo termino de hacer el llamado. Oramos por los enfermos. Y le voy a ir pidiendo al pastor Vitelio.
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pero le sentí. Ya llegó el Espíritu Santo, ya llegó el Espíritu Santo, ya llegó, y ya llegó el Espíritu.

llena mi alma y me da poder. Cuando dicen gloria a Dios, cuando dicen gloria a Dios, y a su nombre, y a su nombre.

aquí se ora, se alaba a Dios, vamos, que se oiga. Yo siento un fuego que me está quemando, Espíritu de Dios me está bautizando, siento un fuego que me está quemando, Espíritu de Dios me está bautizando, siento un fuego que me está quemando, Espíritu de Dios me está bautizando, siento un fuego que me está quemando, Espíritu de Dios me está bautizando.

bautizar. Yo siento un fuego que me está quemando. Espíritu de Dios me está bautizando. Aquí se ayuna, aquí hay sojalaba y ralaba estaba. Aquí se ayuna, aquí se ora, se alaba a Dios. Siento un fuego que me está quemando. Espíritu de Dios me está bautizando. Siento un fuego que me está amasajaba. Me está bautizando, siento un fuego que me está, ahí está el fuego, ahí está el fuego, ahí está el fuego, ahí está. Siento un fuego que me está quemando, Espíritu de Dios me está bautizando. Yo siento un fuego que me está quemando, Espíritu de Dios me está bautizando. Yo siento un fuego que está quemando, Espíritu de Dios me está bautizando. Aquí hay un fuego que está quemando, Espíritu de Dios me está bautizando. Yo siento un fuego que me elamaya y rabazo que endaraba. Siento un fuego que me está quemando.

de Dios me está bautizando. Yo siento un fuego que me está asaba. Ahí está el fuego. Ahí está el fuego de Dios. Está bautizando, siento un fuego que me está quemando. Espíritu de Dios me está bautizando. Siento un fuego que me está quemando. Espíritu de Dios me está bautizando. Siento un fuego que me está quemando. Espíritu de Dios me está bautizando. Y yo siento un fuego que me está quemando. Espíritu de Dios me está bautizando. Siento un fuego que me está quemando. Espíritu de Dios me está bautizando. Yo siento un fuego que me está quemando. Y alaba. Sama, siento un fuego que me está quemando. Espíritu, ay, soja, alaba. Y rama vasija, alaba, sama. Ahí está el fuego de Dios sobre la iglesia. Fuego que me está quemando. Espíritu de Dios me está bautizando. Siento un fuego que me está quemando. Espíritu de Dios me está bautizando. Yo siento un fuego que me está quemando. Y ramaba, soja, alaba. Yo siento un fuego que me está quemando. Ay, se metió la gloria de Dios. Se metió la gloria de Dios. Dígalo. Yo siento un fuego que me está quemando. Espíritu de Dios me está bautizando. Siento, toca los hogares. Toca los que están oyendo a través de la radio. Yo siento un fuego que me está quemando. Espíritu de Dios me está bautizando. Siento un fuego que me está quemando. Espíritu de Dios me está bautizando. Siento un fuego que me está quemando.

Paseate en esta iglesia y llénala con poder. Paseate en esta iglesia y llénala con poder. Y el poder, ay, sojalaya. Y rabasa, canda, reba, sojalaba. Toca a tu pueblo, toca a tu pueblo, tócalo. Y el poder.

el poder. Y estoy sintiendo el poder, estoy sintiendo el poder. Es el Espíritu Santo, está llenando mi ser. Y estoy sintiendo el poder, estoy sintiendo el poder. Es el Espíritu Santo. Y a su nombre, y a su

0: luna.
1: Ah, pues, ¿dónde está la iglesia? Hay poder, hay poder. De día a nube. Oh, gloria, gloria, gloria.

bajo el Espíritu, Espíritu, Espíritu Santo, lléname. Y Espíritu Santo, lléname, lléname, lléname. Y Espíritu Santo, lléname, lléname, lléname. Y Espíritu Santo, ay, sama, raya, sama. Lléname, Espíritu Santo, lléname, lléname, lléname. Y rababa, si ramajaya. Lléname, lléname, Espíritu Santo, lléname, lléname, lléname. Y rababa, sarababa, saya. Lléname, lléname, y Espíritu Santo, lléname, lléname, lléname, Espíritu Santo, lléname, lléname. Y el diablo se fue, en el nombre de Cristo, el diablo se fue, en el nombre de Cristo, el diablo se fue, en el nombre de Cristo, cantada Jehová, alabada Jehová, cuando el pueblo del Señor alaba a Dios, suceden cosas, suceden cosas. Ay, aquí está sucediendo algo cuando el pueblo del Señor alaba a Dios. Algo está sucediendo y algo sucede. ¿Qué sucede? Hay sanidad, liberación, desciende la bendición. Hay sanidad, liberación, desciende la bendición. De día columna de nube, de noche columna de fuego. De día hay sama y rama hay sama. De día nube, algo está sucediendo.

Ven Espíritu Santo, ven y lléname. Ven Espíritu Santo, ven y lléname. Y ven Espíritu Santo, ven y lléname. Lléname.

eso, justo. Hay poder, hay poder, hay poder. ¿Quién no te temerá, oh Señor? Y glorificará, oh Ramaya, Sija, Lama, Sama. Oh gloria, por lo cual todas las naciones vendrá y te adorará, y te adorará. Aleluya, aleluya.

Está descendiendo, algo está descendiendo de arriba. Vamos, dígalo. Y algo está descendiendo, algo está descendiendo. Ay, yo lo siento. Ahí está la gloria de Dios. Otra vez. Y algo está descendiendo, algo está vacía, Ramahaya. En Ramabasijalaya. Va de

Oh gloria, aleluya, aleluya, gloria a Dios. Oh gloria, aleluya, aleluya, gloria a Dios. Se mueve la mano de Dios en su palabra viva. Se mueve la mano de aleluya. Se mueve, se mueve, se mueve con poder. Se mueve. Ay, asama.

de Dios, el fuego está encendido en el altar de Dios, nadie lo podrá apagar, nadie lo podrá apagar, porque el fuego del Señor en mi corazón está, y ese es el que

diciendo gloria a Dios y a su nombre, y a su nombre, y a su nombre, y a su nombre. Jesucristo es el que viene, y el que viene es el que sana. El que sana es nuestro Rey. Nuestro Rey es quien bautiza. Quien bautiza es Jesucristo. Jesucristo es nuestro Dios.

Aplauda, aplauda, aplauda un minuto al Señor. Apláudale un minuto al que vive. Alábale con tus manos y con tu boca. Alábale con tus manos y con tu boca. Gloria, gloria, gloria, gloria, gloria al que vive. Gloria, fuego Pentecostés. Fuego Pentecostés. Fuego Pentecostés. Fuego Pentecostés. Fuego Pentecostés. Oh, 30 segundos, alaba, alaba, alaba la gloria de Dios, alábale, alábale. Oh, aleluya, yo lo estoy sintiendo, yo marashi, alaba, sojalaba, oh, rababasita, alabasta, alaba, oh, rababasita, alabasaya, alaba la gloria de Dios. Aquí está su gloria, aquí está su presencia. ¡Oh, aleluya! ¡Oh, aleluya! Se encendió el fuego, se encendió el fuego, se encendió el fuego, se encendió el fuego, se encendió el fuego, se encendió el fuego. ¡Ay, imposible que no sienta nada! Algo tiene que estar sucediendo en tu interior. Tiene que ser como río de agua viva. Recibe Espíritu Santo y fuego. Recibe Espíritu Santo y fuego. Rama vacía, alabastaba. Oh, gloria a Dios, gloria a Dios. Gloria a Dios. Gloria a Dios. Gloria a Dios. Gloria a Dios. Gloria a Dios. Gloria a Dios. Gloria a Dios. Gloria a Dios, gloria a Dios, gloria a Dios, gloria a Dios. Barra vacía, raba vasaya, se está derramando más fuerte, se está derramando más fuerte, se está derramando más fuerte. Por primera vez vas a hablar lenguas, por primera vez vas a hablar lengua, dice el Espíritu Santo. Ahora, ahora, ahora recibe Espíritu Santo y fuego, recibe Espíritu Santo y fuego. Ramama si rabahaya. Oh, aleluya. Aleluya. Oh, santo. Santo, santo. Opera sanidad, liberación. Opera el gozo. Ramama si rebasó a la sama. Ramazo, rebasi, alabazo, alaya. Oh, rabasa, alabasaya. Oh, aleluya, aleluya, aleluya. Ahí está el Espíritu Santo. Suelta esas lenguas ahora. En el nombre de Jesús. En el nombre de Jesús. Recibe Espíritu Santo y fuego. Recibe Espíritu Santo y fuego. Recibe Espíritu Santo y fuego ahora. Oh, Rabasa, Rabasaya. La gloria de Dios desciende para que puedas estar fortalecido contra todo lo que el diablo levanta contra tu vida. Eso es, una iglesia que tiene alabanza no la doblega nada. Una iglesia que tiene alabanza no la doblega nada. Porque hay poder cuando abres tu boca para adorar. Si no hay palabra, dile te amo, te amo, te amo. Si no hay palabra, dile te amo, eres todo para mí. Pero tienes que adorarle, tienes que adorarle. Gloria a tu nombre, Jesús. Gloria a tu nombre, Jesús.

Gracias, Espíritu Santo, por esta administración. Gracias. Gracias, Espíritu Santo. Espíritu Santo.

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0: Son las 2 con 56 minutos.
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2: La mejor manera de tener un día bendecido es iniciar dando gracias a Dios. Agradece por todo su amor y misericordia. Deja todo en sus manos y verás cómo todo tiene sentido. No importa lo que pueda pasar, solo ten la certeza de que Dios obrará para bien. Ama, perdona y disfruta tu día al máximo, pero asegúrate que Dios esté allí.
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0: alábalo, aleluya. Dale esa palma, dale esa palma. Dale palma, dale palmas a tu Dios. Oh, sí, Señor, aquí está tu gloria. Aquí está tu presencia, Señor. Se puede sentir. Presencia se mueve en este lugar. Hay presencia de Dios. Aleluya. Poderoso, poderoso. Alabanzas a tu nombre, Cordero. Oh, gloria a tu nombre, Señor.
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0: Si Dios con nosotros, ¿quién contra nosotros?
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la autoridad del Señor. A Él fue dada toda la autoridad sobre toda carne, para perdonar los pecados, para hacernos hijos de Dios, para darnos dones a fin de efectuar su obra, para juzgar. La autoridad del Señor.

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1: Porque las veces que caíste y pensaste que nunca te levantarías, creíste que te quedarías allí, en el fondo de la tormenta. Pero hoy te ves y te preguntas, ¿cómo es que salí? ¿Cómo es que ahora estoy aquí? No fue tu supervalentía, no fue tu gran inteligencia, fue Dios, fue su gracia y su infinito amor para contigo que te levantó. Fue su misericordia y su mano de poder que te ayudó. Mírate, y aún te preguntas, ¿si Dios tiene planes contigo? Es más que obvio que sí, Dios tiene propósitos contigo.
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0: Son las 4 con 25 minutos.
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0: Son las 4 con 34 minutos.
1: Lo que el Señor hizo por nosotros en la cruz. Él pagó nuestros pecados. Él cumplió las Escrituras. Él entregó su vida por nosotros. Pidió perdón por todos. Él salvó al criminal arrepentido. Abrió el camino a la casa del Padre.

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0: Son las 4 con 51 minutos.
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Llevó Él nuestras enfermedades y sufrió nuestros dolores, y nosotros le tuvimos por azotado, por herido de Dios y abatido. Mas Él, herido fue por nuestras rebeliones, molido por nuestros pecados. El castigo de nuestra paz fue sobre Él, y por su llaga fuimos nosotros curados. Todos nosotros nos descarriamos como ovejas, cada cual se apartó por su camino, mas Jehová cargó en Él el pecado de todos nosotros. Isaías 53, del 4 al 6.

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1: Porque te tomé de los confines de la tierra y de tierras lejanas te llamé. Y te dije, mi siervo eres tú. Te escogí y no te deseché. No temas porque yo estoy contigo. No desmayes porque yo soy tu Dios que te esfuerzo. Siempre te ayudaré, siempre te sustentaré con la diestra de mi justicia.

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0: Son las 5:05.
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0: Son las 5 con 7 minutos.
1: ¿Qué te parece si nos aferramos a aquello que hace tiempo nos dijeron que era imposible? Y tomamos algo tan pequeño para hacer algo tan grande. Y usamos esa frase tan grande que se escribe tan pequeña. Es la fe. 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

0: Son las 5:16.
1: Buenas noches. Antes de que vayas a dormirte, quiero leerte el libro de Salmos capítulo 1, del verso 1 al 3. Bienaventurado el varón que no anduvo en consejo de malos, ni estuvo en camino de pecadores, ni en silla de escarnecedores se ha sentado, sino que en la ley de Jehová está su delicia, y en su ley medita de día y de noche. Será como árbol plantado junto a corrientes de aguas, que da su fruto en su tiempo, y su hoja no cae, y todo lo que hace prosperará. Amén. Que tengas una excelente y bendecida noche.
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me fuere, volveré otra vez, para que donde yo esté, ahí esté ustedes también.

0: esposa dicen ven, sí ven, Señor Jesús.
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2: Con sabiduría afirmó el Señor la tierra. Con inteligencia estableció los cielos. Por su conocimiento se apartaron las aguas, y las nubes dejaron caer su rocío. Hijo mío, conserva el buen juicio. No pierdas de vista la discreción. Te serán fuente de vida, te adornarán como un collar. Podrás correr tranquilo tu camino, y tus pies no tropezarán. 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

0: Son las 5 y 26 minutos.
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0: Son las 5 con 30 minutos.
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0: Son las 5 y 31 minutos.

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1: 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Hoy presentamos Isaías capítulo 40, del verso 29 al 31.
2: Él da esfuerzo al cansado y multiplica las fuerzas al que no tiene ningunas. Los muchachos se fatigan y se cansan, los jóvenes flaquean y caen. Pero los que esperan a Jehová tendrán nuevas fuerzas, levantarán alas como las águilas, correrán y no se cansarán, caminarán y no se fatigarán.
3: Son las 5:35.

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0: Son las 5 con 46 minutos.
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2: Consumado es. El sacrificio por el pecado fue consumado. Sus indecibles sufrimientos terminaron. El príncipe de este mundo fue derrotado. Las obras del Padre estaban consumadas. El juicio de Dios había pasado. Las profecías se habían cumplido. Su obra de salvación estaba consumada. Y el camino al cielo está abierto.

Hoy levanto mis manos delante de ti, Rey de Gloria, Príncipe de Paz. Sé que un día volverás a

una de mis preguntas sería: ¿qué vistes tú en mí, Señor, para amarme tanto? Aún sin merecerlo.

una promesa poderosa. Si caminas en el desierto, Dios te sustentará en sus brazos. En situaciones que parecen imposibles, Dios es suficiente. En los hornos ardientes de la vida, Dios está presente. En las tempestades y en los vendavales, Dios salva. En el calor del sol, será tu sombra. En el valle de sombra de muerte, Dios estará contigo. Él prometió estar con nosotros por siempre.

0: Son las 6 con un minuto.
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Y cuando aparezca el príncipe de los pastores, recibiréis la corona inmarcesible de gloria. Primera de Pedro, capítulo 5, versículo 4. 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

0: Porque como desciende de los cielos la lluvia y la nieve y no vuelve allá, sino que riega la tierra, así será mi palabra que sale de mi boca. No volverá a mí vacía, sino que hará lo que yo quiero y será prosperada en aquello para que la envíe. 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
1: Cuando la venida del Señor es el evento más señalado en la Biblia, más marcado. Y el Señor dijo, cuando veas todas estas señales, erguido vuestras cabezas, levanta la cabeza y mira para arriba, porque tu redención se acerca.
2: Vamos a leer del verso 14 en adelante a terminar en el capítulo 7, verso 1. Porque si usted se fija, este párrafo de la Biblia termina hasta ahí. Estamos listos. De antemano pido su atención y su reverencia, no a este viejo canoso, sino a la palabra que este viejo canoso va a predicar. Porque a veces estoy predicando y hay hermanitos allá abajo sueltos, platicando, haciendo otros movimientos raros. Cualquier rato voy a tener la azúcar elevada y le voy a tirar el micrófono para que predique desde allá abajo. ¡Estamos listos! La palabra se lee para la gloria del Padre, y del Hijo y del Espíritu Santo. No os unáis en yugo desigual con los incrédulos. ¿Por qué? ¿Qué compañerismo tiene la justicia con la injusticia? ¿Y qué comunión la luz con las tinieblas? ¿Y qué concordia Cristo con Belial? ¿O qué parte el creyente con el incrédulo? ¿Y qué acuerdo hay entre el templo de Dios y los ídolos? Porque vosotros sois el templo del Dios viviente, como Dios dijo, habitaré y andaré entre ellos, y seré su Dios, y ellos serán mi pueblo. Amén. Esto lo digo en Levítico 26:12. Por lo cual, por lo que acabamos de leer, por lo cual, salid en medio de ellos y apartados, dice el Señor. Amén. Y no toquéis lo inmundo, y yo os recibiré, y seré para vosotros por padre, y vosotros me seréis hijos e hijas, dice el Señor Todopoderoso. Así que, amados, puesto que tenemos tales promesas, esta que acabamos de leer. Amén. Amén. Limpiémonos de toda contaminación de carne y de espíritu, perfeccionando la santidad en el temor de Dios. Diga gloria a Dios y se sienta. Ahí está la porción de la palabra. De antemano les anuncié que íbamos a hablar con respecto a algo muy importante para los últimos tiempos. Porque estamos viendo que entre más tiempo va pasando, la iglesia va más enredadita en cosas que no debe de enredarse. No por falta de predicación, no porque faltó consejo, faltó reprensión, orientación, no. Sino porque cada vez nuestro corazón se va volviendo como un poquito más diamante, más duro. Menos dócil para obedecer a la palabra. Y la iglesia ha llegado a desenfrenarse en un tanto de que el porcentaje que ha quedado en la línea de la obediencia y apartada del mal es poca gente. Por eso yo titulo la enseñanza de hoy, la iglesia y las fiestas paganas. Yo creo que ustedes ya han observado antes lo que es el mensaje, el sazón de la idolatría, con el cual le cerró las puertas a apóstoles y profetas, la iglesia de Dios, y otros que están por ahí planeando cerrarnos las puertas. Un aposento alto que hay por allá. Nos cerraron las puertas porque ven un mensaje muy extremista. Por este tipo de temas y de enseñanzas hemos sido ridiculizados. Pero ridiculizados por predicadores comerciantes contemporáneos. Ellos son de la opinión que nada es malo. Y que debemos de socializar a costa de todo a través de estas cosas con la sociedad actual. Y la Biblia lo que me dice de esta sociedad actual es que es una sociedad adúltera, una sociedad rebelde, una sociedad de gente contumaz. No contumaz, sino que contumaz.
3: Aleluya.
2: Pero poco nos importa lo que piensen los demás. Nuestra preocupación debe de ser qué piensa Dios en su palabra. Esa debe de ser nuestra preocupación. Y quiero hablarles esto porque la Biblia aquí nos está diciendo de una manera clara, y quiero detenerme un poco en esas preguntas. Porque la primera llamada de atención ahí es: no os unáis en yugo desigual. Y muchas veces caminamos con el impío en su mismo desenfreno, argumentando de que somos creyentes maduros. Pero hermano, de que esto que él va a hacer no es bueno, y usted qué va a hacer ahí, dice: no, yo soy maduro. Que yo sepa, hay un maduro allá por Venezuela, pero no está tan completo. Entonces yo le tengo miedo a esos maduros, porque a veces se pasan de maduro, y lo que se pasa de maduro se pudre. Y es a través de las fiestas paganas que Satanás trata de imitar. Oiga esto, las celebraciones que Dios ordenó en el Antiguo Testamento para el pueblo de Israel. Aquellas fiestas solemnes y algunas celebraciones como de costumbre para Israel, ¿verdad? Aunque aquí cabe agregar, hermano, que sectas como los judaizantes también practican aún estas cosas, en son de que están todavía obedeciendo algunas cosas de la ley. Cuando yo le digo judaizante, me estoy refiriendo a los que forzosamente quieren arrastrarnos al judaísmo y a celebraciones y costumbres que ya no tienen ningún valor en la gracia salvadora de nuestro Señor Jesucristo y para el cristianismo. Esa gente es la judaizante. Hay que tener mucho cuidado porque esta gente está cambiando hasta de lenguaje. Si hoy te hablan hebreo, toda esa gente te habla hebreo, ellos se sienten judíos, andan bien desquiciados de la cabeza. Nomás leen un libro hebreo. Yo tengo un compendio hebreo, yo estudio el hebreo para ver qué quiere decir el versículo original que está escrito ahí. Hay versiones que no están bien claros los textos, y uno tiene que irse a buscar el texto base del hebreo, del griego, y uno tiene que ver esos compendios. Y no va a venir aquí hablando de Yahshua, la Mashilla y Shalom. Y no sé. ¿Qué le interesa a usted la Mashilla? Entonces, nos interesa saber que Jesús es el Mesías y en el lenguaje que hablamos. Dejémonos de cuentos. Y es de esas malas interpretaciones que se ha originado, hermanos, costumbres dentro del cristianismo que han dado lugar a las tradiciones y a las fiestas que no son agradables delante de Dios. Poco a poco se fueron metiendo, poco a poco. Hoy va a haber usted congregaciones que están celebrando, por ejemplo, y que acaso es malo que demos gracias a Dios por las cosechas, ¿no? Pero está volviendo a celebrar la fiesta de la cosecha como al tiempo de Israel. Sí, pero solo traen el canasto de maíz, el poco de frijoles, los ayotes, los pipianes, los ponen ahí, celebran y después se los llevan para la casa. Y en el tiempo de Israel lo que se llevaba era el diezmo de todo el grano y se dejaba ahí. Alabia a Dios. Ahí viene con dos ayotes. Cuando lo que sembró fueron 10 manzanas de sandillera, ¿para qué queremos dos ayotes? Porque no trajo la mitad de la sandilla. La ganancia, pues. Nada. Siempre estamos buscando algo como para apantallar. Estas celebraciones conducen a una conducta desordenada en la iglesia. Porque como Dios no las pide en el tiempo de la gracia, el Espíritu Santo no las respalda. Y lo que el Espíritu Santo no respalda es un desorden. Se convierte en un libertinaje. Y entonces estas celebraciones que conducen a esa conducta desordenada a la iglesia, la llevan a un estado liberal, donde hay iglesias que ahora tienen gente en borracheras, literales.
4: Amén.
2: Sí, se echan los tragos. En idolatría depravada, ¿verdad? Y aunque le dan apariencia de espirituales a estos movimientos, solo llevan a la perdición al pueblo de Dios.
1: Amén.
2: Y yo quiero hablar un poco de esas fiestas con ustedes.
1: Gloria a Dios.
2: Porque yo soy responsable de ustedes. Ya los que oyen a través de la transmisión, si quieren, bueno, y si no, que sigan su camino. Pero con ustedes yo soy responsable. ¿Verdad? Y en algo puedo pronunciarme y gritarle y reprenderlo, es porque yo estoy, hermano, con responsabilidad de enseñarle la palabra de Dios a usted.
1: Aleluya.
2: Y en El Salvador, sobre todo Latinoamérica, todo lo que es Latinoamérica o las Américas, por decirlo así, desde Canadá hasta Chile, Argentina, que allá termina el mundo abajo, tenemos unas culturas apegadas a tradiciones. Venimos de descendencias de familias tradicionalistas. Y a veces hasta mucho de supersticiosos también. Y como yo estaba pequeño, mi abuela, que ya era evangélica, todavía arrastraba con esto y decía: oye, cuidado el Viernes Santo, no te subas al palo. Cuidado, no toques ese caballo.
1: Aleluya,
2: Dios. Porque era Viernes Santo. Entonces, no corras, te va a cargar la pata Dios. Ahí si viene un carro encima, pues no va a correr usted. Pero había que obedecer a todo eso. En esta semana no comas carne, usted pasó por eso. O todavía lo hace. Hermano, y que es la única oportunidad que tenía de comer carne, pero cayó en Semana Santa y no pudo comer. Entonces venimos de ahí. Y desde que comienza el año, comienza con unas sus tradiciones. Es terminando las grandes parrandas de que comienza para terminar. Pero quiero comenzar con las otras. Es terminando las grandes parrandas de fin de año, en las que muchos creyentes se involucran, directa o indirectamente. Vamos a hablar de eso después, pero me adelanta a decirse lo que hay gente que se le traba la manzana cruzada aquí cuando no tiene ropa que estrenar para el 24 o 31. Es una tradición. Se pega una endeudada, hermano, por dar zapatos nuevos, ropa nueva y comprar puente y hacer cuatro panes con un cuello accidentado y después en enero no hay cómo pagar. Gente payunca. Ahora viene lo que es ese famoso Día de Reyes. Nada que ver con la familia, hermano. Sea pedido, no se enojen los reyes que están aquí. Estamos hablando de los Días de Reyes, que es la primer fiesta del año, que entra cuando el año comienza, y que tradicionalmente la celebran el 6 de enero, donde se cree que, hermanos, es algo tradicional que se debe celebrar, entre comillas, por los reyes, digo entre comillas también, porque ya les voy a explicar, que visitaron a Jesús en el pesebre, allá en el establo. Pero la Biblia en ningún aspecto dice que eran reyes. Tampoco dice que eran tres. No se menciona cantidad ni el título de rey. Se dice de unos magos del Oriente, que por cierto como que eran de diferentes lugares, pero eran del Oriente. ¿Verdad que sí? Entonces, esto aparentemente comenzó en Egipto. Esta fiesta comenzó en Egipto y en Arabia. Y hermanos, se acostumbraba a llevar regalos a los reyes. Y era cuando también se preparaban los regalos para los niños de la casa. Y usted va a oír que eso se menciona hasta el día de hoy, los reyes de la casa, a los niños. Por eso los padres han llegado a tal grado que el niño hace un birrinche y el padre lo que hace es reverenciarlo. Así que el niño manda en la casa. Y lo que ese birrinche hace, eso hay que hacer para él. Entonces son los reyes de la casa. Parece que dio resultado lo que el diablo se inventó. Ajá. Hasta la fecha esto continúa. Y el uso actual de la celebración tomó como excusa la única mención que se hace en Mateo 2.1, que se refiere a la visita de los sabios o magos cuando Jesús nació. Esta mención en la Biblia no especifica cuántos eran ellos ni sus nombres. El número de ellos y los nombres de Gaspar, Melchor y Baltasar fueron tomados de un libro no inspirado por Dios, conocido como libro apócrifo, que no se incluye en la Biblia porque no tenía nada de Espíritu Santo, conocido como el Evangelio del Sexto Tomás. Si se tratara de Tomás el Incrédulo, ¿qué puedo aprender yo de Tomás? Alabia a Dios y pueblo. Es como que me digan, mire, quitó un libro de Judas Iscariote, pero si yo por naturaleza nací mañoso, ¿y para qué quiero un libro de Judas? Gracias a Dios que me quitó lo mañoso. Ahora, se comenzó a celebrar en el año 194 después de Cristo. No es algo nuevo, novedoso, ¿no? Lo único que lo han ido mejorando, ¿verdad? Se comenzó en el 194 después de Cristo y primeramente era conocido como la Epifanía de Jesús, que representaba la aparición del Señor al mundo de los paganos, en este caso eran los magos. Pero después fue cambiada dándole énfasis a los magos y ya no a Jesús. Se sacó al niño Jesús de la fiesta y se dejó solo a los reyes, entre comillas, porque no se dice que eran reyes. Ya que en algunos países esta fiesta principal se celebra el 6 de enero, donde se intercambian regalos, específicamente, sobre todo para los niños. Y en ningún lado de la Biblia se nos ordena como iglesia que participemos de esas cosas. Cuando Pablo dice, no os unáis en yugo desigual con los incrédulos, nos está diciendo que no actuemos en hacer nada que como cristianos no se nos está ordenando que hagamos en la Biblia. Que como cristianos no hemos sido enseñados a hacerlo. Que como creyentes tenemos que pensar bien primero antes de hacerlo.
4: Gloria a Dios.
2: Hay otra palabra que se convirtió en celebración, que es la palabra carnaval. De primas a primera se escribía, hermanos, de un latín que se decía carmen levare, que significa quitar la carne o descarnar. O sea que el diablo va a ser menuso. El carnaval tiene su origen en fiestas paganas como la de el buey Apis y la Isis de Egipto, la mancuerna de la vaca y el buey. Cuando se celebraba para estos animales, se celebraba a todo lujo y a toda barbarie y a toda depravación. Allí había de todo sodomismo. ¿Cuántos de ustedes se acuerdan haber leído una parte de la Biblia cuando Moisés subió al monte para recibir las tablas de la ley y estuvo 40 días y 40 noches allá mientras Josué esperaba en la falda del cerro? Y cuando bajaron, dice que oyeron la algarabía, los gritos, los alaridos que estaban llevando el pueblo abajo. Entonces Josué, como era joven, no tenía una mente tan clara. Josué dijo que había gritos de victoria, gritos de alabanza. Moisés, que ya tenía sus añitos de experiencia y conocía bien los fundamentos egipcios, le dijo, a mí no me parecen gritos de victoria ni de alabanza. Yo oigo gritos de depravación. Esos son alaridos de terror. Y cuando descendieron, hallaron a Israel rodeando a un toro, a Apis. Lo habían hecho, se lo hizo Aarón. 40 días el pastor se ausentó y el copastor hizo pedazos la obra. Les permitió todo. Y con el oro que andaban, y a saber cuántas veces los habían amonestado que se despojaran de todas esas prendas, no querían, pero ahora como era para un relajo, bien las aportaron. Y el hombre que iba en el camino a Canaán, pero llevaba el molde. Mucha gente va caminando a Canaán, pero no ha botado el molde de los ídolos. Ni la maña de cómo adorarlos. Y que cuando se les predica aquí, se enojan, se ponen mal. Hermano, dice que cuando Moisés bajó y miró aquello, agarró las tablas y las quebró contra el suelo. Le estoy hablando, quebró las tablas que Dios había hecho con su dedo. Por eso a Moisés eso le estuvo bastante claro, pero es que tenía razón, hermano. Yo le doy la justa razón a Moisés. Si ese hombre sintió hernias en ese momento, yo le doy la justa razón. Si es que, hermano, hay gente que usted le dice, le grita, le dice, le grita, y no le saca paso, hermano. Y si yo hubiera podido, no la quiero en el cerro, yo se la quiero en la cabeza, ¿no? Se lo merecía, en la cabeza. Y con los pedazos agarrados los demás. Pero Moisés quebró las tablas. Y le dijo a Aarón, molocamente es hecho. Y Aarón se cobijó y dijo, no, pero es que la gente me pidió que yo les hiciera un Dios como en Egipto. Y es que ese es un carnaval. El origen de los carnavales viene de Egipto. ¿Me escuchó? Hay un país en el mundo que lo celebra igual a lo depravado y al rojo vivo, que es Brasil. Pregunte cómo está Brasil. Brasil, por esa parte, es un país que se constituyó enemigo de Dios. Y ser evangélico en Brasil no es fácil. Entonces, de esa copia se vino al Salvador y trajeron esa copia que ahora se celebra en noviembre. Ya luego, después de todas estas parranditas que se están preparando, viene el carnaval a San Miguel, y por ahí se fueron metiendo los carnavales en Latinoamérica, que son esas parrandas donde hay bebida, hay hartadera, hay alcoholismo, hay sexo, hay droga, hay depravación, pero hay hermanitos también dando cerveza en la Chicagua, en la voladora, buscando conserva en todo. No le basta ser tonto, sino que va a buscar la conserva también. Y allá andan metidos en esa parranda. Y cuando de repente se descarrila la cosa de esta, salen los noticieros y dice, se cayó un juego mecánico, y dice, ahí está la hermanita con la cabeza amarrada. Ahí salen en las noticias. Entonces, ¿por qué? Porque no se les enseñó, claro que se les enseñaba. Pero hay gente cerca. Hay gente que usted ahorita le predica aquí y mañana está en el Carmen encaramado en la rueda. Y mañana está con la, ¿cómo le llaman ahorita? Y está bien organizada la parranda. Y miren, y pongámoslo listo, están más organizados que nosotros. Uy, se me fueron. Entonces, dice hermano que esta fiesta era pagana, ¿verdad? Dedicada a los dioses paganos. Bajo la deidad romana, que era el dios borracho, Eros y Pan, se celebraba en febrero, 40 días antes de la Pascua. Y su nombre proviene del latín carne levare, quiere decir quitar la carne. Ahora, dice que en muchos lugares se celebra durante 3 días. Esto todavía lo escribieron cuando todavía no existía San Miguel. Porque aquí en San Miguel lo celebran un mes.
4: Gloria a Dios.
2: Es un mes. Es un mes que cruzar esa ciudad es un problema. Es un mes que usted no puede ir con un enfermo de emergencia para San Miguel. Mejor llame a la funeraria una vez y espere en la casa. Porque usted no va a cruzar esa ciudad tan fácil. ¿Verdad? Se celebra 3 días. Dice que busca también el catolicismo meter este tipo de festividades. Y lo hace 3 días antes del llamado miércoles de ceniza. Que es cuando la gente aparece como gato coloso con ceniza y manteca en la frente. Una vez conocido el origen, hermano, y la finalidad de esta celebración, debemos apartarnos de ella, porque eso es lo que Dios nos está mandando. Porque no fue establecida por Dios ni para Dios, porque va en contra de los principios bíblicos. Y todo aquel que quiere agradar a Dios y quiere ser un hijo de Dios, no celebra ni participa en estas cosas.
4: Amén.
2: Y ahora llego a una de esas cositas que estamos viendo que está ahorita en su apogeo, tiene más de un mes de estar en promoción, porque su promoción comienza desde septiembre y ahorita está en su apogeo, está en la recta final, que es esta semana que entra, finalizando el lunes con lo que es los sacrificios. Finaliza el lunes los sacrificios, pero no finaliza la parranda ahí, la parranda termina hasta el 2 de noviembre. Y esa se llama el famoso Halloween, que es el día de las brujas en español. Yo no soy gringo, así que se lo voy a decir en español. el día de las brujas y de los brujos, de los santeros, de los hechiceros, de los agoreros, de los adivinos, de la macromancia, de la necromancia, de todas las ansias que salen por ahí. Ese día de Halloween, que el día centro de ellos es el 31, pero que la parranda está todo el mes de octubre. Esta celebración no tiene ninguna relación con el cristianismo. Y si la tiene, es porque de los cristianos es que ellos secuestran personas para los sacrificios satánicos. La única relación que tiene la iglesia con el Halloween es que la iglesia es la que proporciona a las víctimas. ¿A quién destazan en los altares? Es a los pastores, evangelistas, predicadores, niños, hijos de cristianos. Entonces, por eso sí tiene relación la iglesia, pero es una relación que le sale caro a la iglesia. Y muchas veces nosotros, la familia que tenemos, usted sabe, allá, ese es un lenguaje para saber dónde es allá. Algunos dicen you stay, yo digo allá. Muchos familiares de los que tenemos allá, que ya se socializaron con allá y la cultura de allá, aquellos que ya no hablan mucho español, aquellos que ya solo dicen oh, ya, oh, hey, oh my god, esa gente ya creen que son norteamericanos y vienen, hermanos, con algunas cositas. Y cuando vienen a pasear por estos lados, vienen a celebrar esa ideología que ya agarraron allá. ¿Me voy a entender? Así que esta parranda del Halloween tiene su origen aproximadamente hace 3.000 años. No es nueva. 1.000 años antes del cristianismo ya se practicaba. Hace 3.000 años. Y en los pueblos del norte de Europa se celebraba a lo grande. Inglaterra, Irlanda, Francia, originalmente, hermanos, los celtas no cristianos. Esta festividad ha dedicado totalmente el culto a Satanás y a sus demonios. Y lo celebran los sacerdotes druidas el 31 de octubre como un año celta. Ese día terminaba la cosecha y celebraban la fiesta de sus dioses de la muerte. En México llegó a tener tanto poder ese culto que ahora la muerte es un dios venerado para la mayoría mexicana. Tiene culto paralelo al catolicismo, que son gemelos, se llevan bien. Tiene culto paralelo. Casi la misma cantidad de gente que adora cualquier otro santo o santa adora la muerte. Tiene su altar. Yo fui una vez a Houston, me llevó un hermano que tenía su hermano en Valle. Y fui, me dice, vamos a orar por mi hermano, él ha quedado en silla de ruedas. Llegamos, el hombre estaba en silla de ruedas y rebelde hasta morir. Llegamos y está en la silla de ruedas, sí, en las espaldas, en toda la pared, está la estampa de la Virgen de Guadalupe. No me importa a mí, pero así le dice. No sé si fue virgen, si fue de Guadalupe o si existió en verdad, para algunos creen que sí, Juan Diego no sé quién es tampoco, ni me interesa saberlo, porque si no está en la Biblia, para mí no importa. Entonces estaba ahí aquel muñecón, grandísimo, toda la pared. Y cuando yo me acerqué a él, no llegué peleando por la muñeca, a mí no me estorba el problema ese. Hay gente que llega, ¡eh, ese de bono! ¡No, no, tranquilo! Yo iba por el vivo, se muerto, está ahí, ¿no? Digo, mi amigo, venimos a visitar, ah, que mi hermano me dijo que siempre trae gente aquí que oren y que no sé qué. No, no querés que oremos. Ah, no, me dijo. Ahora me dijo, si usted cree, me dijo, que Dios me sana, me dijo, para irme a echar las chelas de nuevo, me dijo. Óreme. Ah, no, este diablo, que se muera, le dije yo a él. ¿Verdad? Además de eso, me dijo, aquí está mi jefecita, que es la que me ayuda. Me señaló la pintura y le dije yo, está bien. Él no quiso que oráramos por él. Cuando yo llegué de nuevo a Houston a otra campaña, el muchacho me dice, no será tanto insistir, hermano, tal vez mi hermano cede que oremos por él. Bueno, ahí sí me fui y me topé con la pintura de un solo. Nomás lo saludé, me le quedé viendo y le dije, ¡se te murió! Le dije, ¿quién me dijo? Pues la señora que tenía la vez pasada. ¿Cuál? Sí, me dijiste que se llamaba La Lupe. Pero hoy tenés una calavera, no, pues se te murió. ¡Ah, no! Me dijo, la Madre Santísima no me quiso ayudar, me dijo. Hoy estoy pidiendo a la niña. Sí, a la niña. Estoy pidiendo a mi niña me va a ayudar, la blanquita. Sus piedras como de prieta, le dije. La negra es de la muerte oscura, hermano. Alabia a Dios y puede. Porque la muerte en su cobija es pecado. Y su padre es pecado. Y entonces, hermano, le dije, no, estás más arruinado. Pues ahí se quedó en silla rueda. No sé qué fin tuvo aquel con su cadáver ahí. Entonces, la gente celebra la muerte, ¿verdad? Y lo que yo le quiero decir a usted, es que si usted, en estas épocas y en esos días, se ha fijado que aquí, algunos de ustedes que están acá, salieron disfrazados. Que yo no sé para qué se pusieron disfraz y no ocupan. Pero algunos salían disfrazados. Salían disfrazados. Algunos de ustedes se vestían de mujer y hasta dejaban que lo besaron hombres. Sí, porque salían ahí con sus pechugas y sus nalgas grandes y hacía con máscara, andar molestando en las noches, ahí pidiendo ayote. Porque no tiembla ya si usted. Qué miseria andar pidiendo ayote en la noche. Pero salía, ¿o no? No, no se hagan que no. ¿Ah? ¿Alguna hermana que sabe de que salen en la noche el 31 de diciembre a andar molestando? ¿Sale? ¿Qué más? Hacen fogones, andan con tizones, molestan a la gente. Ánima somos, en pena andamos, dulces queremos y no lo vamos, no sé cómo que dicen, pero piden dulce, piden ayote, piden no sé qué. Y muchas viejitas de la iglesia tradicionalmente están cociendo ayote con dulce. ¿Sí? Ay, hoy es el día de los ayotes. Es tan tremenda, hermano, que se le olvida cuándo nació, pero dice, yo solo me acuerdo que fue el día de los ayotes. Punto de referencia. Cuando va al Duricentro dice, busque la fecha de los ayotes, que ahí nacido. Entonces, la gente practica esto. Si usted participa dando dulce, ayote con dulce, dando cosas, abriendo puertas, atendiendo a esa gente, ponga si usted la máscara y sale de todos vos, ya metió la pata. Porque aquí es claro de que participamos de las obras infructuosas de la tiniebla. Y Pablo, en el 5, 11, 14 a los Efesios, le dice de esta manera, y no participéis en las obras infructuosas de la tiniebla, sino más bien reprenderlas. Porque vergonzoso es aún hablar de lo que ellos hacen en secreto. Mas todas las cosas, cuando son puestas en evidencia por la luz, son hechas manifiestas. Porque la luz es la que manifiesta todo. Por lo cual dice, despiértate tú que duermes, levántate de los muertos y te alumbrará Cristo. El día de brujas es una fiesta infernal.
5: Gloria a Dios.
2: Si yo voy al supermercado, si yo voy a las tiendas de Estados Unidos ahorita, usted no puede comprar un chocolate que no traiga las calaveras de Bucará. Usted no puede comprar un dulce que no traiga las calaveras de Bucará y el papel achotado, el papel amarillo. Sandalias, calcetines, todo. Pero es que no es extraño. Muchos de nuestros hijos visten ese montón de cosas de demonios que salen por ahí. Hay niños con camisas del hombre araña, hay niños con camisas de hermanos de qué? ¿De qué más ayuden? ¿Sí? De Batman, del demonio ese, del vampiro de las tinieblas, de los túneles. Hermano, está gente que anda, sus hijos, los pues anda ahí, hermano, con camisetas ahí, zapatos de Pokémon, de Cocu, de los Power Rangers, de toda esa basura. Es una legión de demonios. Y andamos ahí y hacemos propaganda. Y yo le regalé una camisetilla y dice, el Ministerio de Reparación Juan Delio Internacional, nunca se la puso. ¿Le da pena? Entonces, ¿qué tenemos nosotros? Gente que necesita despertarse del sueño que tiene. Gente que necesita levantarse de entre los muertos. Porque nosotros estábamos ahí en ese cementerio de práctica para mí. Nosotros estábamos metidos ahí. Y para nosotros fue una división. Pero un día nos despertamos. Un día la ven de nosotros cayó por el poder de la palabra. Y ahora el Señor nos ha abierto los ojos. Y nos ha alumbrado Cristo. ¿A cuánto nos ha alumbrado Cristo? Gloria al Señor. ¿Pero usted cree que ahí termina todo lo de Halloween? No, es una cadenita. Hay un eslabón que une todavía. Porque el 31, cualquiera dice, bueno, ya tuvo todo el diablo, ¿no? El diablo sigue celebrando. Amanecer el primero, amanecemos con la fiesta de los santos inocentes. Seguida por el 2 de los finados, es decir, los muertos adultos. ¿Quiénes son estos santos inocentes y muertos adultos? Los que el día 31 fueron sacrificados, entre los cuales iban niños, gente buena, ministros del Evangelio, que fueron secuestrados para ser sacrificados a Satanás. ¿Me está escuchando? Ahora el primero se amanece celebrándole los ritos a esas personas. Y esta fiesta se celebra el 1 y el 2 de noviembre y en las iglesias católicas americanas para honrar a los muertos es una orden la celebración. Se estableció como fiesta a principios del siglo VII por el Papa Gregorio IV, que dio la autorización en el año 1835 para que este culto fuera celebrado, conscientes de que de la mano con el satanismo habían hecho diabluras al cristianismo. Ahora había que hacer celebración para los niños que habían muerto como víctimas inocentes y para los adultos. Muy probable que, hermanos, se eligió el 1 de noviembre para los niños inocentes por coincidencia, porque esto coincidía con una de las grandes fiestas de los germanos, o sea, de los alemanes. Y dice acá, y la política de la iglesia era sustituir los ritos paganos por los cristianos. Y como cristianismo, metieron el Día de los Muertos. Para la iglesia católica, cualquier cura que me esté oyendo sabe la verdad, sea el toro o la vaca, sabe la verdad de que ellos lo tienen como un evento cristiano. Porque el mundo, si usted no se explica bien, usted se traga cualquier cosa. Cuando usted oye en las noticias que dice el cristianismo, no está hablando de los evangélicos, está hablando de los católicos. A ellos se les conoce como el cristianismo. Cuando yo digo cristianismo aquí, estoy hablando de cristianos evangélicos con apellido, ¿verdad? Cristiano evangélico, apostólico, no romano, sino cristiano. A su nombre sea la gloria. Entonces, dice acá que en palabras más sencillas, llevaron a la gente de las llamas al brasero. ¿Eh? Por otro lado, se indica que el Día de los Muertos se originó con los aztecas, que esa es la versión más nueva que se tiene, pero no es así en realidad. El Día de los Muertos se originó mucho más antes que los aztecas se lo inventaran. Lo que hicieron los aztecas fue mejorar, entre comillas, que le dieron a los aspectos de tradición para adorar a su diosa llamada la Mixcacochutli, algo así, todo raro. La mujer, dice acá, de los muertos, que era la diosa que ellos adoraban, se estableció que hay que lavar las tumbas, limpiar las tumbas, pintar las tumbas, coronar las tumbas, prenderle velas y hacer todo eso. El día que nació Daniel, malaya coincidencia, porque nació el 2 de noviembre, ya vamos a tener tu hijo. Hace 18 años yo llevaba a mi esposa muriendo en el carro, porque estaba ya muriéndose. Y como ella era una mujer, y es todavía una mujer bien tenaz en el aspecto de enfrentar caprichosamente su deber, nunca yo la pude convencer en todos los pagos de ir al hospital. Ella siempre lo tuvo en casa. Pero esa vez, que ya eran 7 años de no tener a luz un hijo, porque Raquel ya tenía 7 años cuando Daniel nació, que ya no esperábamos más, pero nos dio esta bendición de predicador. Se me estaba muriendo mi esposo. Y la eché con la partera en el carro. Yo arranco, viaje con ella para el hospital, porque yo dije, no puede ser que se me muera. Uno saca medidas rapidito. Y dije yo, viejo, feo, pobre, endeudado, viudo, ¿quién me va a querer? Y con cipote, ¿quién me va a querer? Ahorita cualquiera se puede equivocar, y por esa doble cabina me cago, y no es mío tampoco. ¿Ah? Es de la Azteca, de parte. Entonces, y me voy a topar con el cementerio de la Unión, que no existía el bypass. Me voy a topar con el cementerio de la Unión, que no había, hermano, cómo pasar. Una cola de carro. Porque eso estaba que era un mercado el día final. 1:00 p.m. más o menos. Y yo voy preocupadísimo, yo pito y pito y pito, y hago con las luces a la gente, y cómo, pues, el otro fila de carro que era para acá no me daban chance. Y hermano, y por poco le doy a un pastor con una paila de aluminio llena de coronas.

hundirá la iglesia. Los hermanos ya están rezando en las tumbas, dice. Pastor, pero usted está diciendo que yo tengo que dejar en el abandono la tumba de un pariente. Bueno, si cree que lo va a revivir vaya todos los días, a ver. Pero tampoco le estoy diciendo que lo deje en el abandono. Después de arreglar la tumba a su pariente, para que no se pierda. Yo tengo tan mala suerte que yo perdí la tumba de mi papá y le enseñé a los hermanos una quebrada, pasa hoy ahí por el puentecito de donde estaba mi papá. Por allá de estar en viejito, escondido en algún lado. Pero no me voy a ir a morir porque no hay la tumba de mi papá. Mi papá se entregó a Cristo antes de morir. Yo a mi papá que voy a hallar después. Pero, si usted tiene ahí, los antiguos en la Biblia, era lógico y bíblico, que cuidaban las tumbas de sus padres. Pero no iban a venerar como tradición de coronar. ¿Qué hace un creyente en esa época en el cementerio? A menos que se muera, está bien, yo no lo detengo. Pero ¿qué hace un creyente en el cementerio con coronas, con botes de pintura y siguiendo esa misma tradición? ¿Qué hace? ¿Qué hace? No hay otra fecha en que usted pueda restaurar esa tumba lejos de aquella fecha que está marcando el mundo, lejos de seguir la misma tradición. Algunos se pasan de raya, hermano, que hasta la olla de yo te llevo para dejar el pie de la cruz. Y hermano, que hay gente que hace locura, ¿no? Y empieza aquí el diálogo con los muertos. El pariente llega porque es una tradición que enseñó la religión. Llega, se sienta a la orilla de la tumba y dice: aquí vengo otra vez a visitar. Y cuando estaban casados no se hablaban. Dormían juntos en la misma cama y no se hablaban. Ahora en la tumba le está hablando, 7 cuartas abajo, con un gran cajón de hierro encima, podrido, esquelético allá adentro, que no oye, puede responder, y está hablando. Anticipadamente yo le digo a mi familia: no quiero que ustedes estén cometiendo esos errores cuando yo me vaya. Hace un año que te fuiste, papito, pero me miras desde el cielo y me cuidas. ¿Qué hace hablando conmigo? Hable conmigo ahorita. Dígame ahorita lo bien o lo mal que le caigo. ¿Pero qué hace hablando usted con un muerto? ¿Cómo me hace falta? No, dígaselo ahorita. Ay, este rato que me has estado, me diste falta, pero gracias a Dios ya veniste. ¿Verdad? Pero ya cuando lo oye. Repita conmigo. Los muertos no me cuidan desde el cielo. Los muertos no son ángeles guardianes. Sáquese eso en la cabeza, porque el diablo ha metido a través de esta fiesta en la gente y en la iglesia. Yo estoy viendo publicaciones de hermanos, hermanas, familia, que ya perdieron un ser querido, su esposo, una familia, y han mandado a hacer estampas de cartón con la foto del marido, de la hermana, del papá, la muchacha, así. Van a la tumba a visitar y ahí andan con ese cartón abrazado, como que lo andan a él, se toman fotos con ese cartón. Esa gente está quedando loca. El diablo se lo está tapando y no sabe cómo. Y en la casa ahí lo tienen así, el cartonón. Van a sentarse a comer y lo ponen en la silla donde él se sentaba. Y esa viuda está joven, pero ¿quién demonios se va a querer casar con ella con ese cartón ahí? Y esa señora de dormir porque esa cartulina. Ahí el otro. Se despierta viendo el otro al otro lado. ¿Quién va a querer casarse? La gente está loca. Pero todo eso es el embrollo que traen estas fiestas paganas. Ya el tiempo se me está terminando. Para el mensaje, no creas que ya me estoy muriendo. Tan alegre. ¿Verdad? Vienen esos días. Y detrás de eso vienen días como la fiesta famosa mundial navideña. Digo mundial porque la mayoría del mundo se ha metido en esto. No los países medio orientales, ni mucho menos los judíos, porque entonces se contradijeran los judíos que no aceptan la venida de Cristo como Mesías. No puede estar celebrando Navidad porque se contradicen entonces. Pero en la mayoría de los países europeos, asiáticos, y nosotros por acá en América, se celebra esa fecha de la Navidad. La palabra no sería Navidad si se refiriera a Cristo. Se refiriera a la palabra Natividad, porque estamos hablando de un nacimiento.

0: ¿Escuchó? No simplemente de una nueva, sino de un nacimiento. Hay ahí un objetivo, un niño que nació. Esta celebración anual es la que se conmemora en el, dice acá, por el nacimiento de Jesucristo, está entre comillas. Y los evangelios muestran que Jesús no nació ni siquiera en diciembre. ¿Me escuchó? Ni siquiera en diciembre. Debidamente reconocido el nacimiento de Cristo hasta después de 345 años. ¿Cuándo fue? Cuando el papá entró a Roma. Porque durante murió Pedro, hasta Gregorio I, no hubieron papa. Solo zanahoria. Entonces fue 345 años después que comenzó el papado. Y entonces, ¿cómo es que la Iglesia Católica es la que sembró Cristo, la que fundó Cristo? ¿Y cómo tuvo 345 años sin papa? Ni remolacha, ni nada había. Porque dice que Pedro fue el primer papa. Pero al morir Pedro, hay 345 años para adelante que no hay nada. Entonces, cuando ellos entran, implantan esta fiesta. Y esta fiesta, hermano, viene con una estrategia tremenda. De suplantar una fiesta pagana que se celebraba desde los tiempos del Génesis. ¿Desde cuándo? Desde el Génesis. Se venía arrastrando una dichosa fiesta de los santorales que se celebraba en representación de un árbol que representaba la vida y la encarnación de un Dios. Y todo comenzó así. Había un matrimonio satánico que la Biblia menciona como el anticristo del Antiguo Testamento.
1: Gloria a Dios.
0: Un famoso Nimrod, que la Biblia lo señala como el hombre que se levantó contra Dios. Era un antidios. Y este hombre se creó como un Dios, se sintió Dios entre la sociedad de ese tiempo. Y su mujer se llamaba Semiramina, sacerdotisa bruja. Era una pareja perfecta para tener a todo mundo anestesiado con una idolatría depravada. Pero resulta que se les murió este Dios. El famoso Nimrod se murió y Semiramina quedó sola, quedó viuda. Al parecer, Nimrod no engendraba hijos. Semiramí queda viuda y no le queda sucesor al reino. Viene ella y se las arregla y se mete a vivir con un sacerdote. Y le exige al sacerdote que la preñe lo más pronto posible. La mujer queda embarazada. Y al ver que está embarazada, proclaman el milagro. Concebida sin pecado. ¿Me escuchó?
1: Aleluya.
0: Embarazada milagrosamente. Y los dioses me han dicho que este Nimrod se ha encarnado una vez más. Y va a nacer como un niño Dios. Y nace el niño. A este niño se le puso como nombre Tamuz. Tamuz, que luego fue conocido como el niño Dios, a quien se celebraba el 25 de diciembre. Su natalicio. Y de ahí para acá la fiesta de Navidad nació. Ya con el arbolito, no había luces eléctricas como ahora, sino que eran velitas las que se le amarraban al arbolito, se le colgaban pintas de colores, regalitos, se ponían regalos alrededor, se adornaba todo. Y todo era velas y luces y luces y velas y luces. Regalos para allá, regalos para acá. Estrenos, comedera, chupadera y todo. Este niño, Tamuz, quien llegó a ser el dios sol, fue venerado como tal, como el dios sol, del 25 de diciembre.
1: Aleluya.
0: Hasta el día de hoy, todo sacerdote católico, al finalizar su homilía, pasa a la Eucaristía, que es tomar la hostia y hacer esto. Cuando usted dé una hostia, búsquela en internet, diga, quiero conocer la hostia. Y lo que le va a salir es una galleta redonda que dibuje el sol.
1: Sí.
0: ¿Es el sol? El báculo que el Papa carga tiene arriba el sol. Todo es adoración a ese demonio. Entonces se empieza esa tradición de hacer la Navidad. Nace Jesús y agarra un apogeo la gente con el nacimiento de Jesús. Entonces viene, hermano, la antigua Grecia y Roma, Babilonia y todos estos pueblos paganos, para no perder su tradición antigua del dios sol, dice, trasladémoslo al nacimiento de Jesús, pero sabemos a quién le estamos celebrando. Digámosle a la gente que es el nacimiento del niño Dios. Allí nace la palabra niño Dios. A Jesús nunca lo conocemos como el niño Dios en la Biblia. ¿Usted lo ha ido así ya? ¿Por niño Dios? No, no, no. Él es Jesús de Nazaret, el hijo de Dios viviente. Pedro le dijo, yo digo que tú eres el Cristo, el Hijo del Dios viviente. ¿Me está escuchando? Entonces Jesús no aparece como niño Dios. Y la gente siempre está celebrándole ¿a quién? Al niño Dios. Y ahí se compra el niñito de barro, ¿verdad? Una vaquita, un torito, una cebra, ahí otro animalito. El burro no, porque ya es el que compró el árbol, que es el burro. Y el burro ya está ahí por nacimiento, la burra, y empiezan a poner esas cositas ahí, y aquellos hermanos de poner, hasta hay un escatólogo que aquel día medio lo mencioné allá, que recomienda a la iglesia poner cintas rojas en las ventanas, chongas rojas, cortinas rojas para Navidad, porque hay que celebrar esas fiestas. Estos paganos son hijos del diablo que están arrastrando al pueblo de Dios ciegamente al barranco.
1: Amén.
0: Yo no soy escatólogo, no soy psicólogo, ni homólogo, ni ningún logo de eso, ni tampoco soy loco. Y suficiente lo que yo leo en la Biblia para decirle que la Navidad no es real.
1: ¡Amén!
0: Y tengo mis razones para decírselo claritamente con tres dedos de frente que me sobran suficientes. Mire, la Navidad es el tiempo más frío en Israel. Ningún rey va a cometer el error de hacer un censo de la población en esa fecha. Primero, no había carros con calefacción, no había máquinas apartando el hielo en las calles para que pasaran los carros como ahora. No, todo se paralizaba. ¿Quién se atrevía a salir al desierto en un burro? Semejante frío con 10 grados bajo cero, o hasta las rodillas de hielo. ¿Quién se iba a atrever a hacer eso? Iba a ser este hombre, ahora iba a ser José tan entendido. Vaya María, montate al burro, que vamos a ir a censarnos allá. ¿A matarlo? No. Primero porque no puede hacerse eso en una época. Jamás un rey, por tonto que estuviera, iba a hacer un censo. ¿No? Así que Jesús no nació en diciembre. No nació en diciembre. A mí lo que me extraña es, y estoy terminando para que usted respire profundo, como cuando van a sacar la aguja, respire profundo. Lo que me extraña es por qué es que la Semana Santa a veces cae en marzo y a veces en abril. Entonces, ¿por qué no cae en enero la Navidad? Pues sí, hoy cayó en marzo, entonces también la Navidad es diciembre. Pero hoy va a caer en abril, entonces hay que mover la Navidad para enero. Pero ¿por qué movemos Semana Santa y no la Navidad? ¿Nunca ha pensado en eso usted? La Semana Santa nunca cae en la misma fecha. ¿Y por qué la Navidad cae en la misma fecha todos los años? ¿Pero de quién es que celebra la crucifixión en Navidad? No, no, diga, ¿de quién es? ¿De quién? No, ustedes no, estoy hablando de los religiosos. Ustedes también hacen sus tortitas y se van a la playa de dudas. Pero, ¿de quién celebran la Semana Santa? ¿De quién? Supuestamente la pasión de Jesús. Pues no es el mismo que nació en diciembre que le celebran en diciembre. ¿O son dos? Un Jesús que nació en diciembre y uno que mataron en abril y otro que lo mataron en marzo. Ya se han visto un montón de chumbos aquí. Alabia a Dios y fuego. Y como dijo. alguien por ahí que me explique y yo me convenzo. Pero eso está así. Y la iglesia, ¿quién cae? Y la iglesia, ordenadamente cae. ¿Cuántos de ustedes no están tranquilos el 24 si no han salido a buscar panes con pollo? Y otro dice, no, yo para mandar pidiendo yo los hago en la casa. Una lista del mismo Mike Picado. Los del mismo Gorgó. ¿Ah? Que te vas a morir no participar de esas comederas así.
2: Gloria a Dios.
0: Ah, no, pero hoy dependemos de la economía externa. Para eso lo mando, papá, para que se eleve. Ay, para eso me lo mandan. No, este hipote no me va a volver a mandar. Ay, hijo, pero es que el pastor se enoja. Ya lo están metiendo de cabeza a uno, no me meta a mí. Diga que es la palabra de Dios.
2: ¡Gloria a Dios!
0: ¡Ay, de veras que nuestro pastor nos regaña! No, yo no estoy regañando. Le estoy diciendo que esas fiestas no son de Dios.
3: Amén.
0: Yo celebro desde el 23 de febrero del 91 el nacimiento de Cristo aquí.
3: ¡Gloria a Dios!
0: Yo me daba cuenta que había nacido, había muerto y había resucitado, pero no me valía nada. Pero el día que nació aquí,
3: ¡aleluya!,
0: cuenta para mí. Así que a mí cuando me preguntan ¿cuántos años tiene usted? 32. Soy sobre 32, pues. Porque yo cuento esa vida del día 23 de febrero del 91 para acá, y ahí para atrás fue un desperdicio, pero esa nueva criatura ha valido la pena. Y Dios quiere que yo me separe del mundo para servirle a Él, porque para perfeccionar la santidad tenés que apartarte de lo que no es santidad. Agarrados de la mano con el mundo, jamás llegaremos a ser santos. Podemos decir santo en la boca, pero de verdad, de práctica, nada. Ay, hermano, porque el tiempo avanza y ya está terminando ya. Pero ¿qué si añadiéramos todas esas fiestecitas de las que nosotros participamos, directa e indirectamente? Aquí tenemos a hermanita, estos jóvenes y estos jóvenes y ustedes también, muy bien. Y no puede salir alguien ahí diciendo que es cumpleaños porque ahí estamos mandando pastelitos, mandando velitas, mandando mariachi con el saco verde. A mí me comparten todo eso. Ahí me cae como notificación: hoy cumpleaños, Julián, que me interesa. Y que un Dios le bendiga, basta. Pero que yo me ponga a estar ahí, le deseo felicidades, que Dios lo prospere, y ni le hablas, no seas mentiroso. Eso es hipocresía. Y mandándole pastelitos cuando nunca le han mandado una bolsa de comida y ya sabía que estaba con hambre todo el día. ¿Ah? Ahí están mandando, hijos de ustedes, los predicadores. Ahí están. Hermano, ¿qué pasó? Si a esto le añadimos el día de la madre, ay, ya no, ya falta que está viejita. El día de la madre, ay, qué hermano. 10 de mayo. No ha hablado de deporte. Ay, Dios mío, me da. Y si no le hablan y no le mandan tiempo para ese día, al hospital. Se cubrió con toda la presión arriba y el azúcar abajo. Pero qué descontento. ¿Por qué? Porque ya hicimos un hábito religioso y la gente. Usted es madre todo el día. Y lo que usted debe honrar todo el día. Usted es madre todo el día. Y sus hijos deben de honrar y respetarlo todo el día. Y para el colmo de males, hermano, que aquí te trae con mamá un regalito por el día de la madre y de la misma cartera de la mamá con los hijos, pero para comprar. De paso que la falta.
2: ¡Gloria!
0: ¿Ah? ¿Qué dice el día el pastor? ¿Qué tal? ¿Lo celebramos este año? Ah, ¿para que no? Como es el pastor, ¿verdad? El día del pastor se alojó en la iglesia, hermano. O sea, y esa fue una de las cosas que provocó que estos pastores mediocres me cerraran las puertas. Porque me tiré contra esta fiesta pagana. Donde el pastor tiene que estar ahí al frente como que es el niño de Atocha y todo el mundo tiene que venir ahí a ponerle los regalos al frente. ¿Ah? Y salir con el saco lleno de sobres y con las bolsas llenas de sobres y con ropa nueva, y hermano, del agachón, pero viene doblada, bien doblada. Sí, con calcetines, una de esos de Bukele, o rayado. Pero ahí está el pastor. De ahí mira lo que mira, no dice nada. Entonces el otro día del pastor no va a estar bien. Entonces, recuerden que el pastor tiene todos los días. El pastor. Aunque no haya culto, es pastor. Y aunque no esté aquí en la iglesia, el pastor, cuando alaba al Señor. ¿Verdad? Ay, que si hablamos del día de los enamorados, hermano. El día del amor y la amistad. Valentín me va a llamar. Yo le agradezco a Dios y a ese hermanito que tengo en San Pedro Sula. ¿Eh? Apenas sabe firmar ese hombre, pero tiene una inteligencia bárbara. Porque él dice que él fue el que estudió más, pero nunca pasó de primero. ¿No lo conoce, Freddy? ¿Quién más lo conoce? Guillermo. Humberto lo conoce, ¿verdad? Ya me salva, entre 12 años. ¿Tanto es? 12 años. Mi hermano es rústico. Rústico, ese hombre es rústico. Pero tiene un cuidado más que los creyentes a veces. A veces, cuando yo estoy, él mira los videos, ahí está el comentario de él. Mira, vos me dice, yo no estaba ahí sentado atrás de vos, me dice, vos estaba ahí con el teléfono, vos estás predicando, que no respetas a esa gente. Imagínate, y él dice que es ateo. ¿Qué tal si fuera evangélico? Mi hermano, cuando yo nací, a mí me iban a poner Valentín. Un hermano de mi abuela, hermano de la hermana Tina Fuente Guzmán, de aquí de las chachas, la mamá de todos los Guzmanes, hermana de mi abuela. Ese tenía un hermano que se llamaba Valentín, y yo nací el 14 de febrero. Entonces a mi mamá se le vino rápido. ¡Oh! Un Valentín, se va a llevar igual a mi tío. Tío Valentín, era un gran músico de violín. ¿No? Y cuando está mi papá saliendo para la alcaldía, se le pone el Roberto en el camino y le dice, ¿y usted dónde va? Para la alcaldía, acercar a su hermanito. Y ya le dio el papel, no, venga, le dijo, póngale David, David, lo va a arruinar con ese nombre, Valentín, no, le dijo, y le dije, sí, llevo el papel un cañetito, pero ya puesto allá le dijo, solo David, no, póngale José, habemos cuatro José, entre mis hermanos, sí, de los 17 varones, habemos cuatro José, y de las 6 hembras hay 4 María. ¡Póngale! ¡Qué idolatría! El día de San Valentín, el angelito, el cupido, el que con la flecha, el que atraviesa, el diablo atravesando. ¿Ha mirado que los jóvenes se mandan sus papelitos con un corazón atravesado? Dicen que lo tiene el diablo, como que es un atador ya. ¿Y es que si hablamos de los baby showers que se han metido a la iglesia? ¿Le llaman culto de baby showers? ¿A dónde están esos cultos en la Biblia? ¿Ah? ¿Y qué tal los 15 años? Y ahora está en el templo, hay que bailar el vals. ¿Ah? El papá con la hija, sí, ahí en el templo. No, aquí arriba en el altar. Sí, ahí está la quinceañera con el papá. ¿Algunas de ustedes bajo de agua lo han hecho en la casa? Pero sea en el templo, en la casa, el Dios a quien servimos es el hijo. ¿Quién necesita que cumplamos años? Nadie. Si cumple un año, es un año menos, no es uno más, menos. ¿Quién evita? Pero de ahí hacer parranda, porque esto ya es otro Cristo. Bueno, tal que me dice de la boda. Y no de la boda que se celebra normalmente, que ya se arruinaron la mayoría de iglesias, usted va a ver la boda puro católico. Puro católico, entró el primer chorro de diablos, ay hermano, medio raras todas, la madrina, la madrina, los padrinos, la dama de honor, el damo, el todo, ¿sí? ¿Está que sí? Sí, hombre, y el de otro, el padrino de petate, el padrino de sábana, el padrino de almohada, el padrino de cojín, de video, de galleta, de churro, de maruchán. Y viene el con un mecate también, ahora viene con un lazo, lo agarran del pescuezo. ¿Y por qué no traen al cura el carne que le sale más barato? Y ese que está diciendo que es pastor y está haciendo eso en el templo. Pero no estoy hablando de esa boda de inicio, sino la otra boda loca. La de hierro, la de bronce, la de plata y la de oro. ¿Te suena la estatua de Nabucodonosor?
4: Sí.
0: ¿Verdad que esos son los metales de la estatua de Nabucodonosor? Ah, pues. La de hierro dicen que es cuando la persona tiene 5 años, casada. La de bronce dicen que es cuando tiene 10 años. La de plata de 25 años de casado y la de oro es de 50 años de casado. Yo no iba a llegar a la de oro. ¿Y sabe qué hacen? Vuelven a casar a los viejos arrugados. ¿Cómo hacen? Yo les digo a mis hijos, nunca vayan a hacer la locura con nosotros, aunque ya estemos ansaimosos ya. Con ansaimos y todos paralíticos, no vayan a hacer esa locura con nosotros. Vestirnos de novio, traernos todos arrugados, payasos todos juntos. Y ahí viene, prometé amarle, respetar. Y ya lo hizo una vida larga. Dejen de cantar en paz estos viejitos. Vuelven a casarlos. Los hacen repetir votos de casamiento y los declaran marido y mujer. Ya para qué. Alabe a Dios si puede.
4: Gloria a Dios.
0: Diga conmigo, salir de en medio de ellos y no toquéis mi mundo y yo recibiré. Gloria. Hermano Samuel hace una oración así relámpago por los enfermos. Y el que tenga fe de sanidad y el que no se va.
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0: Son las 7 y 20 minutos.
1: Él se hizo pobre para que nosotros fuésemos enriquecidos. Él no tenía dónde morar para que nosotros tuviésemos un hogar. Él fue el varón de dolores para que nosotros tuviésemos alegría. Él lloró para que nosotros fuésemos consolados. Él sufrió sed para que nosotros fuésemos saciados. Él fue hecho pecado por nosotros, para que nosotros fuésemos hechos justos. Él se vació de todo, para que nosotros tuviésemos la plenitud. Este es nuestro Señor.

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1: Así como aquella mujer, Señor, hace 2000 años, necesitó solamente tocar el borde de tu manto, solamente extender su mano y tocar con fe el borde de tu manto, Señor. Así esta noche, hoy, como un pueblo, Señor, queremos extender nuestras manos a ti, que liberes nuestra alma, nuestra mente, que restaure nuestra vida, Dios, para llegar a la estatura del varón perfecto. Así como aquella mujer, quizá hemos gastado todo, intentado todo. Dice la Biblia que hasta lo último ella había intentado y no le iba bien, le iba peor, dice. Pero esa vez ella escuchó que el maestro pasaba por la ciudad, que Jesús pasaba por su ciudad. Oh, querido hermano, Jesús está pasando tu ciudad este momento. Él está pasando con un manto de misericordia, extendiéndote a ti su amor, su perdón. Él quiere levantarte. Él no te quiere ver derrotado. Él no te quiere ver abatido. Solo extiende tu fe, como aquella mujer lo hizo.

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0: Son las 7:44 minutos.
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0: Y 44 minutos.
2: Hay una fuente en nosotros, Señor, que salta para la vida eterna. Hay una fuente, Dios, que sale de nuestro espíritu, que no se puede detener, Señor. Hay una fuente de alabanza, una fuente llena de adoración, que fluye de nosotros, que fluye como un río.

0: Oh Dios, cuán hermoso es estar en tu presencia, Dios.
1: Cristo viene pronto.
2: Y 49 minutos. Espéralo.

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cantad alegres a Dios, habitantes de toda la tierra. Servid a Jehová con alegría, venid ante su presencia con regocijo. Salmos 101 y 2. 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

de parte del Ministerio Radial Ríos de Agua Viva. Te saludamos en el bendito nombre de nuestro Señor y Salvador Jesucristo, deseando que este día esté lleno de muchas bendiciones para tu hogar y toda tu familia. Como dice el Salmo 34:7, el ángel de Jehová acampa alrededor de los que le temen y los defiende. Nuestras oraciones a Dios para que Dios te guarde y te bendiga. Que el Dios de Abraham, de Isaac y de Jacob te acompañe en tu caminar mientras estamos sobre la faz de la tierra. Dios te bendiga.

0: Son las 8 con 15 minutos.
1: Cuando sientas que ya no puedes más, ven a la presencia del Señor y Él te dará la respuesta que estás necesitando.

Aunque hayan tempestades y dificultades, recuérdate que Dios es fiel y no abandona la obra de sus manos.

Recuérdate que en Jesús hay paz. En Jesús hay tranquilidad para tu alma. Sigue avanzando y no te desanimes.

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temas, porque yo estoy contigo. No tengas miedo, porque yo soy tu Dios. Te fortaleceré y también te ayudaré. Te sustentaré con la diestra de mi justicia. Con la diestra de mi justicia. Isaías 41:10. Pueblo de Dios, sigamos adelante. El Poderoso está con nosotros.

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1: Son las 8 con 42 minutos.
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Sigue adelante, no te desanimes. Dios te bendiga.

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1: Capítulo 3. Escribe al ángel de la iglesia en Sardis: el que tiene los siete espíritus de Dios y las siete estrellas dice esto: yo conozco tus obras, que tienes nombre de que vives y estás muerto. Sé vigilante y afirma las otras cosas que están para morir, porque no he hallado tus obras perfectas delante de Dios. Acuérdate pues de lo que has recibido y oído, y guárdalo y arrepiéntete. Pues si no velas, vendré sobre ti como ladrón, y no sabrás a qué hora vendré sobre ti. Pero tienes unas pocas personas en Sardis que no han manchado sus vestiduras, y andarán conmigo en vestiduras blancas, porque son dignas. El que venciere será vestido de vestiduras blancas, y no borraré su nombre del libro de la vida, y confesaré su nombre delante de mi Padre y delante de sus ángeles. El que tiene oído, oiga lo que el Espíritu dice a las iglesias. Escribe al ángel de la iglesia en Filadelfia: esto dice el santo, el verdadero, el que tiene la llave de David, el que abre y ninguno cierra, y cierra y ninguno abre. Yo conozco tus obras. He aquí he puesto delante de ti una puerta abierta, la cual nadie puede cerrar, porque aunque tienes poca fuerza, has guardado mi palabra y no has negado mi nombre. He aquí yo entrego de la sinagoga de Satanás a los que se dicen ser judíos y no lo son, sino que mienten. He aquí yo haré que vengan y se postren a tus pies y reconozcan que yo te he amado. Por cuanto has guardado la palabra de mi paciencia, yo también te guardaré de la hora de la prueba que ha de venir sobre el mundo entero, para probar a los que moran sobre la tierra. He aquí, yo vengo pronto. Retén lo que tienes, para que ninguno tome tu corona. Al que venciere, yo lo haré columna en el templo de mi Dios, y nunca más saldrá de allí. Y escribiré sobre él el nombre de mi Dios y el nombre de la ciudad de mi Dios, la Nueva Jerusalén, la cual desciende del cielo, de mi Dios, y mi nombre nuevo. El que tiene oído, oiga lo que el Espíritu dice a las iglesias. Y escribe al ángel de la iglesia en Laodicea: he aquí el Amén, el testigo fiel y verdadero, el principio de la creación de Dios, dice esto: yo conozco tus obras, que ni eres frío ni caliente. Ojalá fueses frío o caliente. Pero por cuanto eres tibio, y no frío ni caliente, te vomitaré de mi boca. Porque tú dices: yo soy rico y me he enriquecido, y de ninguna cosa tengo necesidad. Y no sabes que tú eres un desventurado, miserable, pobre, ciego y desnudo. Por tanto, yo te aconsejo que de mí compres oro refinado en fuego, para que seas rico, y vestiduras blancas para vestirte, y que no se descubra la vergüenza de tu desnudez, y unge tus ojos con colirio para que veas. Yo reprendo y castigo a todos los que amo. Sé pues celoso y arrepiéntete. He aquí, yo estoy a la puerta y llamo. Si alguno oye mi voz y abre la puerta, entraré a él y cenaré con él, y él conmigo. Al que venciere le daré que se siente conmigo en mi trono, así como yo he vencido y me he sentado con mi Padre en su trono.

A Jehová presta el que da al pobre, y el bien que ha hecho se lo volverá a pagar. Proverbios capítulo 19, versículo 17. 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El apóstol Pablo escribe a los Corintios en su segunda carta, capítulo 9, versículos 7 y 9. Dice el apóstol Pablo: cada uno dé como propuso en su corazón, no con tristeza ni por necesidad, porque Dios ama al dador alegre, y poderoso es Dios para hacer que abunde en vosotros toda gracia, a fin de que, teniendo siempre en todas las cosas todo lo suficiente, abundéis para toda buena obra. Como está escrito: repartió, dio a los pobres, su justicia permanece para siempre. 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

en todo tiempo. Ama al amigo y es como un hermano en tiempo de angustia. Proverbios capítulo 17, versículo 17. 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

temas, porque yo estoy contigo. No tengas miedo, porque yo soy tu Dios. Te fortaleceré y también te ayudaré. Te sustentaré con la diestra de mi justicia. Con la diestra de mi justicia. Isaías 41:10. Pueblo de Dios, sigamos adelante. El poderoso está con nosotros. El poderoso.

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7243-8612. Llámanos. Gloria al Señor. Buenos días, amados hermanos. Que el Señor le bendiga en este día que Dios nos regala, ¿verdad? Es un enorme privilegio saludarle a usted que está en nuestra sintonía. Gracias por estar en nuestra sintonía. Un grato privilegio saludarle. Vamos a estar un momento por acá, mi amado, acompañándole, siervo del Señor y sierva de Cristo. En este momento, ¿verdad? Es una bendición poderle saludar y poder estar con usted acá en cabina, ¿verdad? Un momento clamando a nuestro Dios. Sé que Dios hará algo glorioso y maravilloso. Dios es nuestro amparo, nuestra fortaleza, nuestro pronto auxilio en las tribulaciones. Hoy vamos a iniciar este día con una palabra en Josué 1:9. A usted que está desalentado, desanimado, a usted que está ahí cabizbajo, usted que ha dicho ya no aguanto más, usted que ha dicho ya no tengo fuerzas, Dios le ha dado fuerzas hoy este día, le ha dado vida. En el mar. Así que levántese hoy este día, mi amado hermano. Es una buena oportunidad para darle la gloria y la honra al Señor Jesucristo.

Así que vamos cobrando ánimo. Vamos cobrando ánimo, linda audiencia, en este día. Vamos cobrando ánimo.

0: levántese en el nombre de Jesús, habrá victoria. Necesitamos levantarnos en este día, pero levantémonos con fe, ¿verdad? Porque sin fe, dice la palabra, es imposible agradar a Dios. Así que, amado hermano, no hay por qué temer. Dios es nuestra ayuda. Él es nuestra fortaleza, nuestro pronto auxilio en las tribulaciones.
1: Qué turbulento.
0: Dios bendiga a cada pastor, a cada evangelista, a cada misionero, cada obrero.

0: Así que hoy este día es un día de mostrar acción de gracia a nuestro Dios por sus bondades, por sus misericordias. Levántese, hermano, usted que está desanimado, desalentado. Usted que está desalentado, levántese, ¿verdad? Usted que está desanimado, levántese, mi amado hermano. Que con Dios somos más que vencedores.
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0: Solamente de creerle a nuestro Dios y Él hará cosas grandes en nuestras vidas.
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0: Así que, amado hermano, hay que creerle al Señor. Hoy este día yo espero en Dios que Dios te dé respuesta a las peticiones que tú tienes, mi amado hermano. Y que usted no dude en ningún momento que Dios hará algo grande en su vida. Amén. Hoy es el día en el cual usted puede hablar con Dios y decirle a Dios, aquí estoy una vez más. Decirle a Dios, aquí estoy una vez más. Estoy para pedirte fuerza. Estoy para pedirte fortaleza, papá Dios, en este día, amén. Así que vamos a iniciar con una preciosísima oración a nuestro Dios, en el cual pues esperamos sea de bendición a toda nuestra linda audiencia y que la oración llegue al trono de la gracia, ¿verdad? Que esta oración llegue a la presencia de papá Dios. Comunicado para la iglesia, para los hermanos, estamos fuera del aire. No se terminó de cancelar. Hemos apagado la radio. No pudimos seguir al aire por motivos de pago. Solamente estamos a través del internet. Nos tocó salir del aire por motivos de pago. Ya que pagamos el mes pasado y todo este mes de agosto se necesitaba cancelar. Porque íbamos un mes adelantado ahí, ¿va? Un mes atrasado, perdón. Y bueno, no se ajustó a cubrir ni el mes anterior, así que nos tocó salir fuera del aire. Pero bendita misericordia de Dios, que Dios es el que hace todo. A Él sea la gloria y la honra. Él sabe por qué permite tales cosas. Y bueno, no podemos decir nada más. Solamente darle gracias a Dios. También estamos con el pago de la energía, hermanos. Estamos ahí retrasados con el internet. ¿Qué vamos a hacer, verdad? Papá Dios sabe por qué permite tales cosas. Solamente hay que dar gracias. En los momentos más difíciles también hay que aprender a dar gracias. En los momentos difíciles, no solamente en los momentos buenos, en los momentos malos también. Amén. Yo sé que muchos hermanos están pasando mal momentos, que quizás desearían apoyar a la radio, pero hermano, lastimosamente pues no se puede. Lastimosamente no se puede. Pero ¿qué vamos a hacer? Así que nos tocó salir fuera del aire. También, hermanos, ya estamos para 2 meses de energía eléctrica. Pero bendita misericordia de Dios. Amén. Dios es más que bueno. Solamente me resta decir gracias a todos los que nos han apoyado para la cancelación del dial, para los pagos de internet y de energía eléctrica. Gracias, hermano. Así toca. No podemos renegar tampoco. ¿Quiénes somos nosotros para reclamar a nuestro alfarero? Solamente que da tristeza, honestamente da tristeza, porque pues la verdad, hermano, créame que para mí la única lo único que a mí me goza es seguir llevando el evangelio a través de la radio, seguir predicando la palabra. Como les digo a muchos hermanos, mi deleite no es otra cosa sino predicar el evangelio. Ese es mi deleite, para mí no hay otra cosa. Así que, hermano, pero estamos muy agradecidos con Dios. Él lo permitió así, pues Él sabe por qué lo ha permitido. Y bueno, vamos a ver qué pasa, ¿verdad?

0: Por ahí estamos compartiendo la radio a los hermanos, la aplicación, pues para que la puedan escuchar a los hermanos de Morazán y de diferentes partes. Agradecer a los hermanos que apoyaron, se ajustó a cancelar cierta parte del dinero total que logré a depositar, hermano. Fueron 700 utilizando $200 prestados. Utilizando $200 prestados que no eran de la radio. Pero bueno, ¿qué vamos a hacer, verdad? Para ver de por lo menos, yo no quería salir del aire, pero no se ajustó, ¿verdad? Ni aún con esos 200 prestados. Así es que, pero bueno. Tranquilos, ¿verdad? Hay que estar tranquilos. Dios sabe lo que hace. Solamente les digo, sigamos orando los unos por los otros, guardémonos para Dios y cuidemos nuestra vida espiritual, ¿verdad?
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0: Así que ahí estamos compartiendo la radio en este momento con algunos hermanos, ¿verdad? Para que la puedan descargar, la aplicación. Yo sé que habían hermanos que pues aman la radio, hermano, de allá de Morazán, de San Miguel, de Usulután, La Unión, de diferentes partes, aman la radio. Algunos hermanos me decían, hermano Joel, comparta la aplicación. Bueno, lo estamos haciendo, ¿verdad? De compartirles la radio, amén. Así es que ya sé que, hermano, no vamos a estar en frecuencia, pero a través de la aplicación tenemos varios hermanos ahí conectados, tenemos hermanos, amigos, a través de la radio, ¿verdad? Gracias a Dios, hermano, la radio está llegando a muchos lugares, ¿verdad? A través de lo que es la aplicación estamos llegando a muchas familias, ¿verdad? Así que, amado hermano, en este día, pues solamente podemos decir gracias a Dios.

el corazón. Bueno, vamos a darle lectura a un pasaje de las Sagradas Escrituras, amados hermanos, para iniciar en esta bonita mañana, ¿verdad? Con lo que es la oración, ¿verdad? Así que acompáñenos.

Vamos en este momento, hermano, gloria al Señor, a gozarnos en la presencia del Señor. Así que saluditos a los que están ya en nuestra sintonía, ¿verdad? Es una bendición saludarle, amado hermano, a usted que está en nuestra sintonía, ¿verdad?

0: Bueno, vamos a continuar por acá, amado hermano, en este momento, ¿verdad? Vamos a continuar por acá a esta hora. Vamos a ver. Bueno, vamos a continuar entonces en este momento. Vamos a la palabra del Señor. Leemos lo que dice la Biblia en esta mañana. En el nombre del Padre, del Hijo y del Espíritu Santo. Yo te lo ordeno, te lo he ordenado. Sé fuerte y valiente. No tengas miedo ni te desanimes, porque el Señor tu Dios te acompañará donde quiera que vayas.
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0: Padre, en esta mañana, Señor, damos a usted la gloria y la honra, Señor. Gracias, poderoso Dios, porque usted es tan lleno de amor y de misericordia. Gracias por ser tan bueno, Señor, por ser tan fiel, por estar con nosotros en los momentos más difíciles, Señor. Gracias por este día, mi Señor y Dios, por un día más de vida que usted nos regala. Una oportunidad más para adorarle, para glorificarle, Señor, para exaltarle, para darle a usted la alabanza, Padre. En este día, Señor, queremos adorarle y glorificarle, Señor, cantarle, glorificarle, darle la alabanza. Padre, en este día esperamos, Señor, que el mover de Dios estará con nosotros, que su gloria se manifestará en gran manera, Señor. Padre, en el nombre de Jesús queremos llegar a donde está esa familia, donde está esa necesidad. Sabemos que usted es el que tiene el control de todas las cosas, que usted es el que lleva el control de todo, Señor. Yo le pido, Padre, que usted se glorifique en mi vida, Señor, y me dé fuerza y fortaleza. Que tome el control de mi vida, Señor. Que usted tome el control de mi vida, Señor.

Padre, en este momento, Señor, le pedimos que tome el control de nuestra vida, Señor. Que usted nos dé fuerza, Señor, y nos dé fortaleza, Padre. Que usted nos ayude, Señor, y nos dé fuerza. Necesitamos de su poder, Señor, de su gloria. Necesitamos, Señor, de su presencia, Señor amado, en este día, Padre de la gloria. Que usted tome el control, Señor, de nuestro cuerpo, de nuestra carne, Señor. Que usted nos ayude, Señor amado.

ahora en esta mañana, Señor. Le pedimos que tome el control de nuestra vida, Señor. Que nos dé fuerza, que nos dé fortaleza, Señor. Que sea usted fortaleciendo nuestra vida, Señor, dándonos la fuerza que necesitamos, Dios. Padre, en esta mañana, Señor, ahora, mi Dios amado, en esta mañana, Padre de la gloria, glorifíquese, Señor, deme fuerza, deme fortaleza. Fortalezca a mi hermano, a mi hermana, Señor, en este día, Padre de la gloria. Ahí donde está nuestra hermana, Señor, Yoli, Señor, y familia, Padre, esta mañana bendiga a mi hermana. Bendiga a mi hermana María Morales, Señor. Ahí donde está mi hermana María Morales, Señor amado. Ahí donde está, Señor amado, la vida, Señor amado, de la hermana Paz de Pereira, Señor, por sanidad. Oramos, Señor amado. Oramos por la vida de Pedro Antonio Sosa, Señor, por esa próstata y por conversión, Señor amado. Oramos en esta mañana, Padre, por la vida de mi hermana Ceci Martínez, mi hermano Salvador, Señor. Oramos, Señor, por la familia Ayala, por mi hermana Iri González, por mi hermano Ricardo Maldonado, Señor. Por mi hermana Rosia Maya, Señor. Por mi hermano Arquímedes, Señor. Por mi hermana Brenda Lizama. Por mi hermana Evelyn Sarabia, Señor. Por mi hermana Evelyn Martínez, Señor. Por la vida de mi hermana María Vázquez, Señor. Por mi hermano Salvador, Señor. Oramos también por mi hermano Alberto, Señor. Oramos también, Señor, por la vida, Padre de la gloria, mi hermano Miguel. Oramos por mi hermana Alba Aguilar, Señor, en esta mañana, Padre. También venimos clamando por mi hermano David Romero, Señor amado, en su nombre, Padre. Por hermana Merlin, Señor. Por hermana Abigail, Señor. Mi hermana Roxana, Padre. Por mi hermana Merari Vázquez. Grande tempestad se levantó. Oramos en esta mañana por el hermano Kilmer, Señor Hernández. Oramos por la vida de mi hermana Sara. Oramos, Señor amado, por la vida de mi hermana Sandra, Señor. Nuestra hermana Liz, Señor. Oramos también, Señor, por la vida, Padre de la gloria, de mi hermano Gregorio y familia. Oramos por hermana Oneida, por mi hermana Iris Hernández. Oramos, Señor, por mi hermano Juan Carlos, por hermano Axel, Señor. Por hermana Sandy, Dios. Por hermano Hilario, Señor. Por hermano Melvin, hermana Mélida, Señor. Por mi hermano Isaías, hermana Ausa, Padre. Por hermano Pablo Ramírez, Señor. Por mi hermana Estela Martínez, Señor. Por mi hermano Salvador Martínez, Señor. Por hermana Leslie Osorio, Padre. Por hermano Miguel Quintanilla. Por hermana Irma Hernández, Señor. Por hermano Carlos Chávez. Por mi hermana Neri, mi hermano Joel, mi hermana Madeline, Señor. Por hermanita Yanira, Señor. Por hermana Zoila, Padre. Por hermana Judith, Señor. Por mi hermano Lucas, Señor. Por mi hermana María Miranda, Señor. Por mi hermana Yesenia Cruz, Señor. Por hermano Obed Ayala, Señor. Hermano Henry Aeta, Señor. Hermana Conchita, Señor, en esta mañana. Oramos, Señor, por mi hermana Griselda Bonilla, Padre. Por mi hermano Héctor, Señor Andino, su esposa y familia. Por mi hermana Priscila, Señor. Por mi hermano José Martínez, su hogar, su familia. Por mi hermano Santos Maldonado y familia, Señor amado. Por mi hermana Merari Durán, Señor. Por mi hermana Cecilia, Señor. Su casa, su hogar, sus hijos, su familia. Por hermano Rudy Ventura, Señor amado. Por hermano Leodán Méndez, Señor. Por la vida de mi hermano José González. Mi hermano Manuel Escobar, Señor. Por mi hermano Carlos Benítez, Señor. Por nuestra hermana Lili Santos, Señor. Mi hermano Lucas, Padre. Ahí donde está mi hermana Wendy Vanessa, Señor. Ahí donde está mi hermana Ana Benítez, Señor.

por el esposo de mi hermana Ruth, Señor, por mi hermano Tito Martínez, mi hermano Basilio Mejía, Señor, mi hermana Emily Sarabia, mi hermano Francisco García, Señor, mi hermana Vilma Castro, Señor, la vida de mi hermano Jorge Galdame, ahí donde está la vida, Dios mío, de mi hermana Evelyn, Señor, mi hermana Lorena, Señor, su esposo, hijos y familia, mi hermana Evelyn también, mi hermano José Darwin Velázquez, sus hijos, su familia, la iglesia Fuente de Agua Viva, mi hermano Gustavo Cisneros, su esposa, sus hijos, su familia, la iglesia, mi hermana Blanqui Gutiérrez, Señor, mi hermana Lucy, Señor, hasta allá en Bélgica, por mi hermana Marta, hasta allá en Roma, Italia, mi hermana Berta Cruz, Señor, mi hermana Ana, Señor, y familia, mi hermano José Cabrera, Señor, mi hermana María Fuentes, sus hijos, su familia, mi hermana Sarita, Señor, bendiga a mi hermana Sara López, Señor, y familia, bendiga, Señor, a mi hermano Cruz Vázquez, mi hermana Nora Peña, Señor, sus hijos, Señor amado, mi hermana Mélida, Señor, mi hermana Lisette, hasta allá, esa nación americana, mi hermano Alex, Señor, mi hermana Jackie, allá en Sur Carolina, mi hermana Gris Viera, Señor, mi hermano Nelson Posada, mi hermano Edilberto Méndez, Señor, mi hermano Elvin Márquez, su esposita, sus hijos, su familia, su abuelita, por sanidad. Oramos por mi hermana María también, por mi hermana Carmelina Díaz, Señor, por mi hermano Juan Lemus, su esposa, sus hijos, por mi hermana Xiomara, Dios mío amado, por mi hermana Jamie, Señor, por mi hermana Marisol, mi hermana Esmeralda, mi hermana Juliana, las hijas de mi hermana Jamie, por conversión, por salud, por protección divina, la vida de Elías, Señor, por conversión, la vida de mi hermano Víctor Silva, Señor, la vida de mi hermano Carlos Mejía, Señor, mi hermana María Sorto, Padre, la vida de mi hermana Juana Fernández, Señor, mi hermanita María Villatoro, está en sus manos, mi hermana Wendy Cruz y familia, la vida de la familia Majano, mi hermana Sandra Algueta, Señor, ahora, mi Dios amado, sigue llorando en cada familia, ahí donde están mis hermanos, Señor, en esta

Padre, en esta mañana, Señor. Clamamos, Padre, para que usted se glorifique, Señor, en esta mañana, Padre. Glorifíquese en gran manera, Señor, en cada familia, Señor. Ahí están nuestros hermanos, Señor. Aleluya, Señor, bendiga a mi hermana Jacqueline Vázquez, Señor. Ahí está mi hermana Jacqueline Vázquez, Señor. Bendiga a su familia, a su casa. Bendiga la vida de mi hermana María Morales, Señor. Ahí está mi hermana, Señor. Glorifíquese en mi hermana en gran manera, Señor. Que sea usted obrando, Señor, manifestando su poder, mi Dios amado. Glorifique.

Es en gran manera, Señor, que usted ponga su mano de poder en esta familia. Que sea usted obrando, Señor, de una manera muy especial. Oh, mi Dios, oh, aleluya, Señor, qué grande es su amor. Qué grande es su misericordia. Su misericordia grande, Señor. No hay con qué pagarle, Señor. Estamos muy agradecidos en este día por la vida, por la salud, el aire que respiramos. Si no fuera su amor, no estuviéramos de pie, Señor. Es su amor que nos sostiene de pie, Señor amado.

En esta hora de la mañana, Señor, aquí estoy delante de su presencia. De fuerza, de fortaleza, Padre, venga cubriendo con su poder, con su presencia gloriosa. Que usted administre, Señor amado, que usted administre nuestras vidas, nuestra salud, nuestro cuerpo. Que usted nos fortalezca, Señor amado. Que usted nos ayude a seguir adelante, Señor. Que nos dé fe, que nos dé valor y confianza para continuar firmes hacia adelante. En su nombre haremos proezas. En su nombre somos más que vencedores. En su nombre somos más que vencedores. Fortalezca nuestra vida. Fortalezca nuestra salud, nuestra familia. Ayúdanos a continuar hacia adelante. Que no nos detenga nada, Señor. En su nombre somos más que vencedores.

esta mañana, Señor, es una mañana de gloria. Es una mañana de victoria, Señor. Quien pelea nuestra batalla es Jesucristo. Quien pelea nuestra batalla es el Hijo de Dios. Aleluya. Usted es quien pelea nuestra batalla, Señor. No estamos solos, Dios amado. Usted nos dará la victoria, Señor. En su nombre somos más que vencedores, Señor amado. Por medio de aquel que nos amó y se entregó por nosotros en la cruz del Calvario, Señor amado. En su nombre somos más.

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1: Sí, Señor, en esta mañana reprenda, Dios mío, toda perturbación. Reprenda toda perturbación. Que en este día haya victoria, Señor. Que en este día haya triunfo, Señor. Yo sé que usted nos va a entregar victoria, Señor. Usted nos va a entregar victoria, Señor. Somos su pueblo, mi Dios amado. Padre, ¿y dónde está mi hermano Víctor Vázquez, Señor?

ahí donde está nuestro hermano Víctor Vázquez, Señor, y su familia. Bendiga a nuestro hermano, Señor. Padre, en el nombre de Jesús de Nazaret, ahí donde está mi hermana Lorena y familia, mi hermana Yoli, Señor, ahí donde está la familia Majano, Señor, glorifíquese en mis hermanos, Padre de la gloria. Sea usted poniendo su mano de poder en cada familia, en cada hermanito, hermana, Señor. Que usted pueda dar la fuerza, la fortaleza, Señor, a cada uno de ellos, Padre. Glorifíquese en gran manera, Señor, en este día, Padre bendito. Que aquel que está pasando un mal momento, hoy se levante, Señor. Sabemos que las pruebas, Señor amado, las pruebas no son para siempre. Hoy podemos estar en prueba, pero eso es la gloria de mañana, Señor. Sabemos que las pruebas son pasajeras, Señor. Estamos en sus manos, Dios. La sangre bendita del Hijo de Dios nos cubre. Nos cubrimos con la sangre de Cristo. Nos cubrimos con la sangre de Cristo. Denos fuerza, denos fortaleza. Que usted nos ayude, Señor, para que le podamos servir y adorarle. Que usted pelee nuestra batalla. Que usted nos dé fuerza. En su nombre somos más que vencedores.

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1: Sí, Señor, en esta mañana. Toma el control, Señor amado, de cada familia, Señor. En la familia Majano, Señor. Ayuda a esta familia, Señor. En mi hermano Pastor Gustavo, en su esposa, en su familia. Ayude a mi hermano, Señor. Bendiga a mi hermano Pastor, dele fuerza y fortaleza. Ahí donde están nuestros hermanos, fortalezca a nuestros hermanos en este día, Señor amado. Ayude, Señor, a mis hermanos, Padre, de fuerza, de fortaleza. Que usted pelee nuestra batalla, Señor, por el poder de la palabra, Señor. Por el poder de la palabra, mi Dios amado, en este día, Señor. Pedimos que usted tome el control de cada familia, Señor. De cada proceso, de cada dificultad de mis hermanos, Señor. En este día, Padre. Yo creo que usted va a dar victoria. Usted va a dar victoria, Señor. Aunque la prueba sea grande, aunque la lucha sea grande, pero es más grande el que está de nuestro lado. Usted pelea nuestra batalla, Señor. Ahí donde está mi hermana Iris Hernández. Mi hermana está en sus manos, Señor. Mi hermana Lorena está en sus manos. Ayude a mi hermana, Señor.

hermano Miguel Quintanilla y familia, Señor amado, está en sus manos, mi hermano. Mi hermana, Señor Irma Hernández, está en sus manos, Señor amado. Ahí donde está mi hermano Henry, Señor. Ayuda a mi hermano Henry, mi hermana Conchita, Señor.

Ahí está mi hermana Sandy, mi hermano Hilario, Señor, ahí haya respuesta y bendición a esta linda familia. Ahí está mi hermano Melvin, mi hermana Mélida, Señor, glorifíquese en mis hermanos, Dios.

Ayude a mi hermana Griselda y familia, Señor. Ahí donde está mi hermano Héctor, Señor. Glorifíquese en mi hermano Héctor, su esposa, su familia. Ahí donde están mis hermanos, Señor. Bendiga a mis hermanos, dele fuerza y salud.

0: Ahí está mi hermana Yanira, Señor. Fortalezca a mi hermana Yanira y familia, Señor. Toma el control de mi hermana Yanira, Señor, en esta mañana, Padre de la Gloria. Oh, Señor eterno, ahí está también mi hermano Carlos Benítez, Señor. Su familia, su casa, su salud, su entrada y su salida desde ahora y para siempre sea guardada. La vida de mi hermano, Señor.
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0: Ahora, Señor amado.
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0: Ahí donde está mi hermana Wendy y Vanessa. Ayude a mi hermana Wendy y Vanessa y familia. Ayude a la vida de mi hermana Evelyn, Señor. Ahí está mi hermana Evelyn, Señor, y familia. La sangre de Cristo le cubre. Oh, bendito Dios. Su matrimonio bendiga a mi hermano Pastor.

0: Guarde a mi hermana, Señor, y familia. Ahí donde está mi hermana Marta, Señor. Ayude a mi hermana Marta y familia, Señor.
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0: Glorifíquese en mis hermanos, Señor. Padre, en su nombre vamos a gozarnos en esta mañana, en un tiempo de alabanza, donde le vamos a adorar y le vamos a glorificar juntamente con mis hermanos, Señor amado. Queremos gozarnos en su presencia, Señor. Queremos gozarnos en su presencia, Señor. Queremos adorarle y glorificarle, Señor. La sangre bendita de Jesús cubra a mis hermanos, a mis hermanas, Señor. En el nombre de Jesús de Nazaret, por el poder de la palabra. Gracias, Señor, en el nombre de Jesús. Gracias, Padre, e Hijo y Espíritu Santo de Dios. Amén, Señor, y amén.

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Dios les bendiga, amados hermanos, en este día que Dios nos regala. Da todo privilegio saludarle. En esta mañana queremos gozarnos en la presencia del Señor. Esperamos que ustedes se nos reporte. Y nos diga, hermano Joel, queremos escuchar una alabanza en esta mañana. Así que sí, vamos a arrancar en esta mañana. Saluditos a usted y que recientemente nos está sintonizando. Así que fuerte abrazo a todos, amados hermanos y amigos, a los que andan laborando. Saludos.

8612, usted se puede reportar si desea escuchar alguna alabanza. Así que, amado hermano, en esta mañana, que el Señor le bendiga. Recuérdese, somos Radio Evangélica Río de Agua Viva. Así que usted se puede reportar en esta mañana para nosotros programarle una preciosa alabanza, ¿verdad? Usted se puede reportar en esta mañana al número de cabina. Así que Dios le bendiga en esta mañana. Active la línea telefónica, hermano, que ya está habilitada. 7243-8612. Actívelo.

Así que si usted desea escuchar alguna alabanza, lo puede hacer, ¿verdad? Dice por acá, pastor, complázcame con las alabanzas, el rapto. Y ya no quiero recordar lo que antes fui de los voceros de Cristo. Hasta gotera, amén. Saludos, Dios le bendiga. Ahí lo vamos a estar programando, ese bonito tema de los voceros de Cristo es una. Y la otra es el rapto, bueno, con septeto María. Se lo vamos a programar.

dice, hermano, el rapto con los voceros de Cristo es la que dice, se va. Ah, ok. Ok, ya se la voy a programar entonces con los voceros de Cristo.

0: Bueno, ya la encontramos por acá, Las Bodas del Cordero, se llama esta alabanza. Amén, esta es verdad. Las Bodas del Cordero. 72-43-86-12. Saludos, Dios le bendiga. Saludos, Dios le bendiga. 72-43-86-12, actívelo.
1: Se va la iglesia.
0: Se va,

0: 6:12. Dice la hermana Jacqueline, amén, hermano. Gracias por sus oraciones que son de gran bendición. Que Dios le bendiga a usted y a toda su familia y a su amada congregación y que pueda estar bien de salud. Amén, hermanita, Dios le bendiga. Primeramente Dios, ya vamos a estar al 100, ¿verdad? Bueno, claramente, hermano, esos días atrás me había caído un dolor en la espalda que no podía estar ni acostado ni sentado, pero aquel aguijón era horrible, horrible, hermano, y créanme que no es fácil. Pero así me tocaba andar en los cultos recogiendo a los hermanos. Y fíjense que cuando hablaba yo sentía un aguijón tan fuerte, horrible. ¿Para qué les voy a decir? Era aquello, era horrible. Pero gracias a Dios, hermano, que Dios puso su mano, ¿verdad? Porque es Dios el que hace las cosas, ¿verdad? Y hermano, el enemigo se nos había tirado con todo. Y se nos tiró con todo porque nos atacó la radio, nos atacó, bueno, sí que nos atacó todo, la salud. No se ajustó a pagar el dial. Hermano, no se ha pagado la energía, no se ha pagado el internet. Así estamos ahorita. Los tiró con todo, nos tiró en la salud, nos tiró. Por cierto, el hermano Elvin también apoyó con una ayuda para la radio. La bloquearon, no la dejaron pasar. Bueno, ni modo. Hubieron promesas que no han llegado. Faltaron de recaudar $300. Así estuvo este mes de agosto. Horrible, ¿verdad? Horrible lo que hemos vivido. Pero eso no quiere decir que Dios no está con nosotros. Dios está con nosotros. Y si Él es por nosotros, ¿quién contra nosotros, verdad? Así que yo lo que quiero es que usted se reporte. Vamos a dejar a un lado tristeza. Vamos a dejar a un lado allí, hermano, esa dificultad. Dejemos a un lado eso, vamos. Yo quiero que se reporte. Yo quiero que usted se reporte y me diga y me anime, ¿verdad? Anímeme usted a mí, hermano. Anímeme, ahora le toca a usted animarme a mí, ¿verdad? Dice la Biblia que el que reanima a él también será reanimado, ¿verdad? Vamos, pues, levántese. Yo no sé qué usted esté pasando, pero crea que Dios le va a dar la fuerza. Dios le va a dar la fortaleza. Mire, yo aquí ando medio ronco, hermano, pero aquí estoy elevando esta voz, hermano. Bendito sea el Señor. Ayer después de doctrina, hermano, ayer no tuvimos energía eléctrica, nos tocó a capela. Luego después, hermano, puse el carrito con el generador de energía, saqué corriente y allí estuvimos predicando. Y luego después, hermano, venimos al hogar, fuimos a dar a los hermanos, solo venimos a echarnos una tortillita y salimos a andar orando. Pues después por la tarde visité 3 hogares, hermano, y allí como que la garganta no me ayudó mucho ya, hermano, ¿verdad? Amanecí un poco ronco, anoche andaba bastante ronco, pero eso no es nada, hermano, eso no es nada. Nos llamaron a hacer la obra.
1: Es un placer saludarle en esta mañana. Tengo una pregunta, salió de la radio, porque estaba ahí tratando de sintonizarla, pero no la encuentro. Cuando tenga tiempo, si me regala unos minutos para hablar. Bendiciones, bonito día.
0: Dios le bendiga, hermana, Dios le bendiga. Sí, fíjese que salimos fuera del aire debido a que no alcanzamos a pagar, nos tocó salir fuera del aire. Estuvo bien difícil, no queríamos salir, pero a Dios así le plació orar. Dios sabe por qué permite las cosas. No puedo hacer más, ¿verdad? Hemos hecho lo que hemos podido. Dice, Dios le bendiga, hermano. Soy el hermano Leonel. Quiero que me ponga la alabanza, el loco, de Felipe Garibo, ¿verdad? Amén, hermano Leonel. Dios le bendiga, siervo. Vamos a ver por acá, mi amado. Vamos a ver, esta alabanza se llama El Loco. Y es que así dice la gente, ese hermano se ha vuelto loco. Ey, dice la gente, ya vieron que Julano se volvió loco. Loco le dicen a uno cuando uno acepta a Cristo. Debe estar vivo uno, mano. Amén, gloria al Señor, aleluya. Así que saludos a todos, hermanos. Que el Señor les bendiga, ¿verdad? Ahorita, hermano, también necesitamos pagar el internet y la energía eléctrica. Imagínense que no se alcanzó a pagar la frecuencia. Ahorita estamos pensando cómo vamos a hacer con lo de la energía eléctrica, ¿verdad? Y el internet. Pero Dios es bueno. Bueno, yo necesito que se reporte, hermano, para programarle esas hermosas alabanzas al 7243-8612. Vamos, actívela. Me voy a ir con estas primeras alabanzas saludando a nuestros hermanos. Active la línea, hermano. Despiértese. Despiértese, hermano. Vamos, hermano, despiértese. ¿Qué pasó con los que están dormidos? Vamos, levantémonos, hermanos, levantémonos.

Por ahí estamos escuchando esos bonitos temas, amados hermanos, solicitados por nuestros hermanos. Dice, quiero la alabanza, yo estoy contigo. Amén, con gusto se la voy a estar programando. La alabanza, yo estoy contigo.

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1: Sigamos adelante, hermanos, firmes. Dice, Dios le bendiga, pastor. Gracias por sus oraciones. Pastor, Dios le bendiga, pastor. Ya lo extrañábamos, dice, con gozo. Ponga la alabanza a la lengua. Jehová es mi luz y mi salvación. De trillos, rayos de luz. Saludes, pastor, dice, triste el diablo, para los hijos de Dios hay victoria. Saludes a su amada esposa, con gozo, pastor. Amén, hermanita, Dios le bendiga. Así es, hermana Jamie, amén.

0: Vamos a estar, hermano, gozándonos. Vamos a ver por acá. Jehová es mi luz y mi salvación.
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0: Bueno, vamos a ver por acá, mi amado hermano, esta preciosa alabanza que mi hermana nos solicita.

Bueno, ya tenemos este bonito tema. Jehová es mi luz y mi salvación. Dice por acá, me puede programar con Cristo me basta de Eduber Asensio. Bueno, voy a buscarla por ahí, siervita. Ahorita la vamos a buscar.

0: Bien, vamos a ver, hermano, dice: con Cristo me basta.
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0: Ok, yo creo que esta es: con Cristo me basta. Duber Asensio, tiene apellido de hermana Sandy Asensio, ¿verdad?
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0: Saludos, hermana Sandy. Saludos, hermana Sandy. Saludos. Ya estuvo el pollo, hermana Sandy, o no ha estado todavía. Hermana Sandy. Ya estuvo el pollo, o no ha estado todavía, hermana Sandy. Hermana Sandy. No nos quiere regalar comida, va. Ajá. ¿Quién nos va a compartir comida, hermanos? ¿Algún valiente que diga, hermano Joel? Dice que yo estoy cocinando pollo. Pues que se mire, regálenos pollo frito. Dice, le bendiga, hermano valiente. Saludos, dice, desde New York, aquí en sintonía, hermano, dice. Saludos, hermano Tito Martínez. Dios le bendiga, hermano Tito. Saludos, siervo del Señor.

Dice, es un placer saludarlo, dice a la distancia, el Salmo 85:10. Dice, la misericordia y la verdad se encontraron, la justicia y la paz se besaron. ¡Aleluya! Poderosa palabra, hermano Tito Martínez. Es palabra de Dios, hermano. Preciosa esa palabra. ¡Qué bueno es el Señor! Saludos, hermano Juan Lemus. Dice, amén, pastor. Dios lo bendiga. Dice, grande y poderosamente, siervo. Pastor, si puede, ponga la alabanza. Cuídate, mi hermano, de la... Cuídate, mi hermano. Del hermano Estanislao Marino. Cuídate, mi hermano. Cuídate mucho. No, a ver, ¿cómo canta Estanislao esa?

0: Por ahí tenemos esos temas preciosísimos a programar. Dice por acá, así es, hermano, algo mejor viene, dice. Amén, claro que sí. Dice, Dios lo bendiga, hermano, adelante, en el nombre de Jesús, Dios está con nosotros. Entre los que nos ayudan, aunque el enemigo se levante como río, el Espíritu de Jehová levantará bandera por nosotros. ¡Qué poderosa palabra! Que todos fueran así, hermano, qué lindo fuera. Mira, hermano Tito, el texto bíblico, hermano Pablo también, Dios le bendiga. Así, hermano, ¿verdad? Como el que reanima dice que también será reanimado. Amén. Saludos, hermana Sandy, a hermano Hilario, a todos sus hijos, esa linda familia. Saludos, hermana Berta Cruz también, si está en sintonía. Dios le bendiga, ¿verdad? Dios bendiga ese lindo pueblo. Tenemos una alabanza, 2, 3, 4, 5 alabanza a programar en este momento. Mientras usted se reporta, yo sigo en cabina esperando los reportes. No se quede callado, hermanito. No se quede callado, hermanita. Es verdad que tal vez estemos pasando pruebas, pero eso no nos da de que nos quedemos callados. Así que, amado hermano, salimos de la frecuencia ya, salimos de la frecuencia. Pero si usted desea apoyarnos, hermanos, para terminar de cancelar lo que se resta, o por lo menos ahorita, bueno, lo primordial es pagar la luz, porque si nos cortan la luz también salimos fuera del aire. Necesitamos cancelar la energía eléctrica. Y, hermanos, pagar el internet, ¿verdad? Ya nos pasamos 3 días de internet. Ojalá no me lo vayan a cortar ahora, porque esto ya cuando uno se pasa 2, 3, 4 días, más lo cortan, ¿verdad? Así que, hermano, apóyenos. Necesitamos cancelar el internet y la energía eléctrica. Aunque ahorita estamos a tiempo de pagar el recibo del mes pasado. Si pagamos el mes pasado, aunque nos quedara acumulado este mes, no fuera problema. Ahorita, hermano, en total... se necesitan $130 energía y internet. Total $130 para la energía y el internet, ¿verdad? Y después, pues más adelante, si Dios toca un corazón para ayudarnos a cancelar lo que falta del dial, pues estaría bien, ¿verdad? Pero ahorita necesitamos cancelar, hermanos, lo que es la energía eléctrica y el internet. Dice, amén, Pastor Joel, gracias por sus oraciones. Ahorita dice, yo no tengo trabajo. Amén, hermana. Pero Dios sabe, hermana, cuando uno desea apoyar y no puede. Pero Dios sabe, Dios proveerá. Solo ayúdeme a orar para que Dios abra puertas. Amén. Ayúdenos a orar. Dice, adelante siempre es la orden del Señor. Dice, pase lo que pase, Dios está ahí para darnos fuerza para seguir y no desmayar. Amén, hermanita Jacqueline Vázquez. Poderosa palabra. Dice, mas Jehová está conmigo como poderoso gigante. Jehová es mi luz y mi salvación, ¿de quién temeré? Jehová es la fortaleza de mi vida, ¿de quién he de atemorizarme? Salmo 27:1. Eso, así tiene que ser. Denme ánimo ahora a ustedes. Honestamente, yo estoy triste. ¿Para qué les voy a decir? Yo estoy triste. Ahora necesito que a los que yo animo me animen a mí ahora, ¿va? Imagínense, yo estoy triste ahora. Yo necesitando ánimo, hermano. Hoy sí estoy necesitando ánimo. Porque de verdad, hermano, hoy sí he sentido tan horrible. ¿Para qué le voy a decir? Hoy he sentido una tristeza, un vacío grande. Pero eso no es para quedar ahí, ¿verdad? No.
1: Paz de Cristo, pastor.
0: Amén, siervo.
1: El Señor Jesucristo le sigue bendiciendo. Aquí estamos en el trabajo, que está escuchando la radio, pues. Bendito sea Dios. Saludos desde aquí, Madera, California.
0: También amén,
1: Madera,
0: siervo.
1: California, para en Cristo. Lucha.
0: Amén, gloria al
1: aquí
0: Señor.
1: Estamos escuchando la radio, aquí estamos piscando higo, estamos aleluya. Cortando higo.
0: Sí.
1: Aquí estamos escuchando las alabanzas. Y que Dios te siga bendiciendo, hermano Joel. Aquí estamos orando por usted, por la congregación.
0: Amén, siervo amado.
1: Por la radio, aquí estamos orando, hermano. Que Dios siga bendiciendo. Pues como dice, claro, dice la palabra de Dios, que habrá momentos que vendrá aflicciones. Y así es, hermano. Pues, amén, pero amén. Aquí estamos presentes, hermano. Aquí estamos.
0: Gloria al Señor.
1: Orando por la radio.
0: Sí.
1: En verdad, aquí estamos luchando, hermano. Y que Dios te siga bendiciendo. Que Dios restaure esos dolores que tienes. Que sea el Señor Jesucristo que le quite esos dolores, hermano. Yo sí voy a estar orando por su sanidad. Tenga fe que yo sé que Dios te va a sanar. Dios te bendiga, hermano.
0: Amén, siervo amado.
1: Padre Cristo, hermano. Hermano, Pastor Joel, vamos a dejar que sigas revolcando al diablo. Que se sigas revolcando. Yo voy a hacer un envío, tal vez para mañana o pasado mañana, no sé si yo tenga tiempo, unos $50 para que paguen la energía. Que Dios te bendiga, hermano. Nomás que esto no lo ponga en la radio, hermano, que no saques en el aire.
0: Amén, siervo, amén, amén, amén. Bueno, amén. Ahí estamos entonces, hermano. Es una bendición, Dios bendiga a nuestro hermano. Es una bendición, ¿verdad? Poderle a saludar a nuestro hermano y gracias a los hermanos que nos van a apoyar, ¿verdad? Así que, hermano, gracias a Dios por eso. Ahorita lo que nos precisa es pagar el internet y la energía eléctrica, que eso nos aflige ahorita, ¿verdad? Eso nos está afligiendo, amén. Así que, amén, hermana, Dios va a proveer, ¿verdad? Hay que seguir confiando en Dios. No estamos solos, amén. Vamos a ver. Saludos, hermano Leonel. Dios le bendiga, siervo. Por ahí se le marcó el celular. Saludos a mi hermano. Bueno, vamos a irnos entonces con las alabanzas, hermano, a programar bonitos temas que vamos a estar escuchando. Si tiene usted el deseo de escuchar alguna otra alabanza, escríbanos, ¿verdad? Escríbanos. Nosotros con gusto vamos a estar ahí programando. Dios le bendiga. Saludos, hermana. Dios le bendiga. Bueno, me voy con las alabanzas. Reportes, hermano. Estamos en el espacio de alabanza. No se quede calladito. Este espacio es para que usted se reporte. Amén. Nos vamos con este bonito tema. Yo estoy contigo. Y es que Dios está con nosotros. Amén. Escuche lo que Dios le dice a través de esta alabanza, ¿verdad? Es una palabra para usted y para mí, ¿verdad? Cuando usted esté triste, recuérdese que Dios está con usted. Vámonos con esta alabanza. Ánimo, no se me desanime.

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1: Bueno, ahí estamos escuchando, hermanos, esos preciosos temas solicitados por nuestra linda audiencia. Ahí hemos estado programando esos temas preciosos. Vamos a ver qué dice por acá.
2: Pastor, todos estos días no he escuchado la radio yo porque no la encuentro. Tenga guineo, sazón y plátano. Me vende porque mi papá siempre le gustan a mí también, pero es que ahora se manda dinero. Se manda dinero para traer. Perdón, pastor, sí, los audios que le mandé a mi hermana.
1: Dios le bendiga, Dios le bendiga en gran manera. Amén. Saludos, hermana María Morales, saludos. Dice, ok, vamos a ver por acá. Dice, amén, amén, amén, claro que sí. Amén, Dios le bendiga y mil gracias, que Dios le bendiga en gran manera. Dice por acá, querido pastor, no está solo, dice, en esta batalla, así como Aarón y Ur sostuvieron las manos de Moisés cuando estaba cansado, nosotros estamos aquí para sostener las tuyas en oración y apoyo constante. Gracias por alimentarnos fielmente con la palabra. Tu dedicación para enseñar la verdad transforma nuestra vida y fortalece nuestra fe cada semana. Éxodo 14:14. Si hay tiempo, me complace con la alabanza Carro de Israel. Amén, siervo. Gracias, hermano Tito. Dios le bendiga. Ahí vamos a estar programando también Carro de Israel. Dice por acá, hermano, Dios le bendiga. Primera vez que escribo, le saludo desde San Miguel, Tepezontes. La paz. Adelante, hermano, los valientes arrebatan el reino de los cielos. Linda programación, muy edificante. Dice, mi nombre es Ana Ruth de Pérez. Saludos, hermana Ana Ruth de Pérez. Que el Señor me la bendiga. A toda su linda familia también. Amén. Gracias, hermanos, que están ahí en nuestra sintonía. Por ahí tenemos otra familia más que se va a unir con otros $50. Ya pues diríamos, faltarían $30. Por ahí hay una familia que también nos va a apoyar, ¿verdad?
3: Pastor, póngame unas 4 alabanzas de los hermanos Alvarado, que ya casi no se escucha. Le pido unas 4 alabanzas de los hermanos Alvarado, de cualquier cantos, pero qué bonitos cantos que cantábamos antes. Que Dios le bendiga.
1: Amén, hermano, por aquí se la vamos a programar, hermanos Alvarado. Vamos a ver por acá.

0: Bueno, ahí vamos a estar programando, hermanito Edilberto, saludos. Gracias, hermano Edilberto. Por ahí ya tenemos dos personitas que nos van a estar apoyando para la energía eléctrica y para el internet. Gracias, hermano. Muchas gracias, que Dios me los bendiga. Vamos a ver qué dice por acá, hermana María.
1: A mi siervo, adelante siempre en la viña del Señor, estamos orando siempre, hermano Julieto. Dios le bendiga grandemente, muchas bendiciones a la audiencia. Ahí le mandé las alabanzas. Alabanza, no se lo vayan a olvidar, oye, hermano Julieto. Dios le bendiga, adelante siempre en la viña del Señor, mi siervo. No se lo van a olvidar mis alabanzas, ahí están las alabanzas que le mandé, hermano Julieto.
0: Amén, hermanita, claro que sí, ahí se las vamos a estar programando.

0: Mi día, Manuel, y todo es un placer estar escuchando, mi siervo de Dios. Adelante siempre en la viña del Señor. Me puede complacer la alabanza. Cuando solo minutos me quedan, ya no quiero regresar. Y me pone la regla de oro, véndame las puertas de la iglesia, el ángel de Jehová, la rosa de Sarón. Y me pone, si tú no vas conmigo, paloma celestial, y en una nube blanca Cristo volverá. Y ofrenda agradable, y tres de los mujeres de Cristo. Y me pone la alabanza también, paloma celestial. Dios le bendiga, Manolica, adelante siempre a la viña del Señor. Por la mañana yo me desperté de madrugada. Y de los hermanos Martínez y el teléfono, Manolica. Dios le bendiga grandemente. La regla de oro y cuando solo minutos me queda. Y de los hermanos Martínez y el teléfono. Dios le bendiga, Manolito. Adelante la viña del Señor siempre. Estamos siempre orando por el ministerio, mi siervo, y para que salga adelante, porque tengo mucha bendición en la radio.
1: Amén, hermanita, bendiga, amén, amén.
0: Ahí le mando las alabanzas, Manolito. Dios le bendiga. Adelante siempre en la viña del Señor. Y lágrimas de un pastor y no me deje.
1: Bien, ahí vamos a estar programando, hermanos, esas alabanzas solicitadas por hermana María Sorto. Bueno, nos vamos a ir con estos lindos temas de los hermanos Alvarado, saludando a nuestro hermano, ¿verdad? Que está allí en nuestra sintonía, hermano Edilberto. Saludos por ahí, ¿verdad? Bonitos temas a escuchar, ¿verdad? Ahí con los hermanos Alvarado. Estos temas son de gran bendición, hermanos, que se escuchaban, ¿verdad?, en las radios cristianas, evangélicas, y todavía siguen sonando, ¿verdad? Saludos, hermana Jamie, también, que está por ahí en sintonía. Hermana María Sorto, saludos, hermana María Sorto, hasta el centro de la Unión, saludos. Y bueno, saludos también para nuestra hermanita Ruth, ¿verdad? Ahí está nuestra hermana Ana Ruth de Pérez, saludos. Que el Señor me la bendiga. Esto es, dice, allá en Primavera, dice. Vamos a ver, espérenme. Ah, no, primera vez, dice, primavera, sí. Bueno, por ahí dice, es desde San Miguel Tepezontes.
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1: La Paz, adelante, hermano, dice. Fortale. Bueno, esto es acá en El Salvador, ¿verdad? Ahí está nuestra hermanita. Qué bueno, ¿verdad? Así que saludos a la familia de hermana Jamie, todos nuestros hermanitos y amigos, ¿verdad? A todos los que están en nuestra sintonía.
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1: Así que, hermano, pues ya no falta poco, ¿verdad? Para la cancelación del internet y la energía eléctrica, ¿verdad? Súmese usted a esta noble causa para que podamos cancelar la energía y el internet. Bienvenido será toda ayuda que usted quiera hacer, ¿verdad? Pues nos hace falta todavía cancelar el dial. Será bienvenido, ¿verdad? Bueno, vamos entonces con estos bonitos temas, hermanos, saludando a nuestra linda audiencia. Reportes de 7243-8612, ¿verdad? Que usted pueda reportarse, no se quede callado. Vámonos con esta bonita alabanza.
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En aquel día dirás: cantaré a ti, oh Jehová, pues aunque te enojaste contra mí, tu indignación se apartó y me has consolado. He aquí, Dios de salvación mía, me aseguraré y no temeré, porque mi fortaleza y mi canción es Jehová, quien ha sido salvación para mí. Sacaréis con gozo aguas de las fuentes de la salvación y diréis en aquel día: cantad a Jehová, aclamad a su nombre, haced célebres en los pueblos sus obras. Recordad que su nombre es engrandecido. Cantad salmos a Jehová, porque él ha hecho cosas magníficas. Se ha sabido esto por todos.

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0: del Señor, mis hermanos. Que sea el nombre del Señor, mis hermanos, glorificado. Así, mi hermano, con cada uno de nosotros.
1: Gloria al Señor, que el Señor le bendiga esta noche. Siéntese un momentito. Se miran más alegres sentados. Dios bendiga a toda la amada iglesia del Señor, a cada uno de los ministros, nuestro hermano Pastor Elmer, Dios lo bendiga, grande y poderosamente en esta hora, la juventud, a los viejos, no se enojan que le diga viejo, hay gente que se enoja que le digan viejo y está viejo. Y es un honor llegar a viejo, hermano. Gloria al Señor. Dios ha sido bueno con nosotros. Sigue siendo bueno con nosotros. Si tenemos amistades entre nosotros, son bienvenidos. En el nombre del Señor, queremos decirles que este es el lugar adecuado para el alma. Hay muchos lugares bonitos, recreativos, que si usted se va por allá, se distrae. Cuando acuerda, se le agarra la noche y no se quiere ir de ahí. Pero no hay beneficios para el alma. Pero en cambio aquí, aunque haya venido medio rogado, con esa cara triste. Porque si hay unos que vinieron bien rogados. El Señor me estaba haciendo sentir que hay personas que vinieron como no queriendo venir. Pero que Él les tiene algo de bendición este día. Gloria al Señor. Yo quiero que saludemos a toda esa audiencia que está con nosotros. Están todas nuestras plataformas del ministerio enlazadas con la iglesia también. Y tenemos una multitud de gente gozándose ahí. Quiero que mi esposa se ponga de pie para que le salude. La vez pasada andaba conmigo también cuando estuvimos acá. Y así miran que ando la misma. Gloria a Dios. Digo eso siempre, ¿verdad? Porque hoy está de moda cambiar y seguir. Quiero que vayamos al libro de el Evangelio según el apóstol Juan. Evangelio según el apóstol Juan. Tenemos una noche larga. Pastor me dijo, hasta que salga el sol.
2: ¡Aleluya!
1: Nosotros de aquí con mi esposa vamos a solo ya medio a terminar de arreglar una maleta y salimos por tierra para Alabama. Tenemos nuestra convención nacional de las obras y nos esperan 14 horitas ahí para abajo. Mientras nos descansamos, ¿verdad? Aleluya, así es que desde ya llévenos en oración, hermano. Capítulo 11 de Juan.
3: Gloria a Dios. Amén.
1: Vamos a leer desde el versículo 17 en adelante. Amén.
3: Gloria a Dios.
1: La palabra la leemos para la gloria del Padre y del Hijo y del Espíritu Santo.
4: Amén.
1: Vino pues Jesús y halló que hacía ya 4 días que Lázaro estaba en el sepulcro. Betania estaba cerca de Jerusalén, como a 15 estadios, hablamos de 3 kilómetros más o menos. Y muchos de los judíos habían venido a Marta y a María para consolarlas por su hermano. Entonces Marta, cuando oyó que Jesús venía, salió a encontrarle, pero María se quedó en casa. Y Marta dijo a Jesús: Señor, si hubieses estado aquí, mi hermano no habría muerto. Mas también sé ahora que todo lo que pidas a Dios, Dios te lo dará. Jesús le dijo: tu hermano resucitará. Marta le dijo: yo sé que resucitará en la resurrección en el día postrero. Le dijo Jesús: yo soy la resurrección y la vida. Y el que cree en mí, aunque esté muerto, vivirá. Todo aquel que vive y cree en mí, no morirá eternamente. Le pregunta, ¿crees esto? Le dijo ella, sí, Señor, yo he creído que tú eres el Cristo, el Hijo de Dios, que ha venido al mundo. Diga gloria a Dios y se sienta. Esta bendición está grande.
2: Aleluya.
3: Gloria a Jesús.
2: Gloria a Dios.
1: No hay ninguna
3: gloria a Dios
1: caja por ahí con muerto.
2: No.
1: Digo esto porque nos hemos acostumbrado a agarrar un ritmo de tradicionalismo.
2: Gloria a Dios. Aleluya.
1: Que hoy no hablamos de matrimonio si no hay boda.
3: Aleluya.
1: Y eso se debe de hablar hasta una vez por semana. Se le debe de estar recordando a la gente que está casada, porque se les olvida. Si no tenemos un funeral, no se habla de este tema. Estos versículos no los tocan si no hay un funeral. ¿Y qué sabe usted si el que está al par suyo está muerto? Entonces, puede ser algo. Hay algo muy importante en esta lectura. Alabado sea el Señor. Y es que, estimado hermano, al Señor Jesús le avisaron que Lázaro estaba enfermo. Y quiero comenzar por ahí. El tema que tenemos para hoy es el Señor no llega tarde. Amén. El Señor no llega tarde. Los atrasados o adelantados somos nosotros. Pero a Jesús le llegó el telegrama, póngale así.
3: Gloria a Dios.
1: Le cayó el WhatsApp, dicen algunos ahora, ¿verdad? De que Lázaro estaba gravemente enfermo.
3: Gloria a Dios.
1: Extrañamente, esa familia de Betania eran muy apegados en amistad con Jesús. Muy, pero muy apegados.
3: Gloria a Dios.
1: Esa gente amaban al Señor. Hacían todo por él. ¿Se acuerda que un día el Señor regañó a Marta, verdad? Porque se ocupó en cocinar, porque el Señor había llegado con sus discípulos. Y el Señor le dijo que estaba afanada y turbada. No le dijo que era pecado lo que estaba haciendo. Solo que le dijo que había una mejor parte que servir en comer. Y era la que María estaba tomando, que era la palabra de Dios. Y si os fijó ahora en la lectura, cómo las cosas cambian. Ahora es María la que se quedó en casa, no le interesó que Jesús llegara. Y Marta fue la que salió a encontrarlo al patio. Eso también nos enseña que hoy usted puede estar muy espiritual y mañana puede estar rebelde. Alabe a Dios si puede. Nos enseña que hoy usted puede estar medio rebelde, pero mañana las cosas cambian y amanece espiritual. Entonces, lo raro es por qué el Señor, siendo muy amigos con esta familia, y él mismo lo dijo, mi amigo Lázaro. Y cuando Jesús decía mi amigo, es que era cierto que era amigo. Porque los amigos de Jesús hacen lo que él manda. Él lo dijo, vosotros sois mis amigos si hacéis lo que yo mando. ¿Cuántos somos amigos de Jesús aquí? Aleluya. Posiblemente los discípulos andaban a la múrmura. Usted sabe que los discípulos les gustaba ir donde María y Marta y a donde Lázaro, porque la comilona se ponía buena cuando iban ahí. La cocina se agitaba. Y cuando le dijeron, Lázaro está muy grave, ellos todos pensaron que el Señor iba a decir, bueno, vamos a Betania. Pero él no dijo nada. Amén. En el corazón el Señor Jesús dijo, esto es para que mi Padre sea glorificado. Él no va a morir de una muerte que no tenga solución. Mi Padre se quiere glorificar. Así que no le dio importancia al parecer. Y no fue. Con los días llegó otra noticia y esta era más fuerte. Y en esta noticia decía que Lázaro había muerto. Y usted ve la cara que pone el que lleva esa noticia. Una cara de tristeza. En aquellos tiempos los lutos eran completos. Quizás el que ya llegó ahí, ya llegó, hermanos, con cilicio, con ceniza en la cabeza, con polvo, en señal de luto. Y le dijo: Maestro, Lázaro ha muerto. Todos los discípulos se quedaron viendo otra vez y dice: hoy sí vamos para allá. Y tampoco Jesús dio paso para Betania. Ahí las cosas empezaron a calentarse, sobre todo la lengua y el chisme. Porque empieza por ahí los discípulos: ¿y qué pasó? Y no es el gran amigo, pero como hoy que está enfermo no los va a ver. Hoy que se murió ni quiere acercarse. Posiblemente hubieron pensamientos cruzados, porque todavía los hay. Y si tomamos en cuenta la actitud de Marta y María en Betania, las cosas no estaban bien también. Estoy hablando como hombre, como ser humano, como persona natural. Las cosas no estaban bien. Porque desde el primer aviso, él no llega y se resienten. No vino el maestro. ¡Qué barbaridad! Nos ignoró. Ahora avísenle que murió y tampoco llega al funeral. Entonces ellas están... Ahí, me da tiempo porque a mí no me gusta dejar las cosas medias champañadas. Ellas están en una condición de que... ¿Será que ya el Señor le han dicho algo de nosotros? ¿Qué hicimos malo para que no quiera venir a la casa? ¿Por qué será que me dejan visto? Dicen uno, ¿verdad? Y ya empezamos a pensar mal. ¿Amén? Llegó el día del entierro. Estando en el entierro, todavía creo que Marta y María están viendo para todos lados a ver si Jesús asoma. Y no llega. Pasó el primer día enterrado, segundo día, tercer día y cuarto día, y aclaró esto, porque la mayoría de los creyentes decimos cosas que no están en la Biblia. Y decimos muchas veces los predicadores: y resucitó a Lázaro de 4 días de muerto. La Biblia no dice que eso. La Biblia dice que 4 días de enterrado tenía, no de muerto. Y por supuesto lo velaron bien velado. ¿Cuántos alaban al Señor? Sí, hermano, tuvieron que velarlo, ¿cree que no? Y quizás alargaron más el velorio para ver si Jesús llegaba. Eran sus amigos, hermano, que no llegaron. Lo que la Biblia me dice ahí en el verso 17 que leímos es que cuando Jesús llegó, ya Lázaro tenía 4 días en el sepulcro. Un cuerpo, después de 24 horas encerrado en una tumba, entra en descomposición completa. ¿Amén? La fuerte temperatura del encierro hace que el cuerpo explote y entre en putrefacción. Por tanto, pues ya Lázaro estaba a pensamiento y a estado físico de las personas. Lázaro estaba totalmente podrido, descompuesto. Ahora Jesús aparece a la casa de sus amigas. María hoy está chirudita. Ella está brava y no sale. Está resentida porque el Señor no llegó. Y la otra va afuera al patio a recibir a Jesús, pero va con un reclamo. Va con un reclamo. Cuando te avisamos hubiera venido. Porque si tú hubieras estado aquí, estoy segura que mi hermano no hubiera muerto. Jesús le dice: Marta, tu hermano resucitará. Ah, no, pues claro. Yo sé que va a resucitar en el día postrero, si eso lo tengo claro. Amén. Pero yo sé, le dice, que lo que le pidas a Dios, Dios te lo da. Ahora Marta tiene fe. Le ayuda un poco porque Jesús le dice ahora: ¿por qué esperar al día postrero cuando yo soy la resurrección y la vida? Y el que cree en mí, aunque esté muerto, vivirá. ¿Cuántos alabamos al Señor? Amén. Entonces, con claridad le dice: no hay que esperar hasta el día postrero, Porque yo soy la resurrección. ¿Por qué voy a esperar hasta allá? Si estando yo, hay vida. Jesús está y hay vida. Jesús llega y hay vida. Aleluya. Y a esos funerales donde Jesús se acercaba, se acababan los tamales porque ya no había muerto. El muerto se levantaba porque llegaba la vida. Jesús es vida. A su nombre. Amén. Entonces, le dijo el Señor, el que cree en mí, aunque esté muerto, vivirá. Y todo aquel que cree en mí, no morirá eternamente. ¿Crees esto? Le dijo ella, sí, Señor, yo he creído que tú eres el Cristo, el Hijo de Dios, que ha venido al mundo. ¿Por qué dije que el tema se llama El Señor no llega tarde? Porque para María y Marta, si pudiéramos arreglar un zumbido que se ha metido por acá. Ahí hay un cable que está, bueno, porque van a creer que voy en barco. Gloria al Señor. Pero es un cable que hay ahí que hay que ver qué canal es. Ahora, hermano, dice la palabra del Señor que estas mujeres, con claridad con lo que leemos, ellas estaban pensando que el Señor tardó. Con la expresión de Marta lo deja claro. Si tú hubieras estado aquí, hoy ya viene demasiado tarde. ¿Se acuerda que el Señor le dijo, vamos para ver dónde lo pusieron? Y Marta, como desconsolada, le dice, pero ¿y hoy para qué? Pero la gente ven que va Jesús y toda la murmulla de gente va con ellos. Y cuando llegan, dice que Jesús, parado frente al sepulcro donde Lázaro estaba, todos los discípulos y la gente que le acompañaba vieron las mejillas de Jesús, sus lágrimas correr. Porque Jesús como humano también sentía y siente. ¿Cuántos alaban al Señor? Llorando por su amigo Lázaro. Y le dijo a Marta, Marta, ¿cuánto tiempo? Cuarto día, Señor. Ok. Quita la piedra, Marta. Y Marta se tapaba la nariz. Marta, quita la piedra. Ya hiede. ¿Qué es lo que le decían? ¿Que se tapara la nariz o que quitara la piedra? Ve como nosotros hacemos otra cosa. El Señor le dice, quita la piedra. Y ella dice, ya hiede, es el cuarto día de estar ahí adentro. Marta, ¿que no te he dicho que si creyeres verás la gloria de Dios? Amén. Se ve que a Marta le ayudan a mover la piedra porque esa piedra no era para que una mujer la moviera. Pero Dios le dice que por lo menos haga el intento para que otros se unan con ella. Hermano, y quitan la piedra y Jesús desde el frente de aquella tumba fría dijo estas palabras. Lázaro, ven fuera. Amén. ¿Por qué lo llama con nombre? Porque Jesús tiene ese cuidado. Él llama por nombre. Porque si Jesús se para frente a esa tumba, dice, ven fuera. Se levanta un montón de muertos resucitando ahí. Pero la resurrección ese día era solo para Lázaro. Lázaro, ven fuera. Y dice que se incorporó aquel cuerpo, hermano, vendado de todo el cuerpo. Se paró aquel estacón envuelto en lienzo. Y el Señor dijo, desatadle y darle de comer. ¿Cuántos alaban al Señor? A su nombre. Una semana sin comer posiblemente desde que se murió, pues al último sorbo que le dieron de, ¿cómo se llama? De sustancia garrobo. Y se murió. Tenía hambre. Denle de comer, dijo. Algo que a nosotros nos falta también, porque Lázaro se paró, pero no podía caminar porque estaba atado. Entonces dijo el Señor, desatadle. Ojalá Dios quite las vendas hoy, ¿verdad? Entonces esto fue noticia hasta el día de hoy. ¿Amén? Ahora, ¿por qué estoy tocando esto? Porque en relación al tiempo, El Señor nunca se adelanta ni se atrasa. Si hay alguien que respeta el tiempo, es Dios. Amén. Por eso el Señor le dijo a los discípulos cuando le preguntaron la fecha que querían saber cuándo se cumpliría todo y cuándo vendría el Señor de nuevo, le dijo, a ustedes no les corresponde ver, saber las sazones del tiempo que solo mi Padre en su sola potestad tiene. ¿Cuántos alaban al Señor? Entonces, en relación al tiempo, el Señor ni se adelanta ni se atrasa. Él siempre tiene un tiempo exacto para todo. Amén. Él no se rige por nuestros cronómetros. Él no se rige por nuestros calendarios humanos. El hombre tiene que someterse a ese plan divino. ¿Cuántos alaban al Cristo de la gloria? Esto lo dejó claro el Señor Jesús cuando fue invitado con su madre y sus hermanos y su familia a la boda de Caná de Galilea. ¿Se acuerdan que el vino se acabó? María se acercó a Jesús, que por eso le llaman corredentora y intercesora. Hermano, y María no es nada de eso. María es la madre de Jesús, el hombre. ¿Me escuchó? Y le dice, hijo, se acabó el vino. Jesús le dice, ¿qué tienes conmigo, mujer? Mi hora aún no ha llegado. Mi tiempo no es todavía. ¿Me está escuchando? ¿Por qué? Porque en las bodas había una lista de invitados. Todo el que estaba invitado iba vestido de boda y llevaba un presente para la boda. Y por lista lo llamaban. Y a la hora de la lista, y decían Elmer Bonilla, hasta entonces Elmer se levantaba a entregar su presente a los cónyuges. Entonces Jesús le dice, todavía mi tiempo no es. A mí no me han llamado todavía. Amén. Pero el Señor llevaba escondido el regalo más grande para esa boda. Porque que en una boda se acabe la comida o la bebida es una vergüenza, hermano. Es una pena, ¿sí o no? Cuando hay boda, ¿verdad? Y uno está ahí, y uno está, miren que no, espérense. Porque hay gente que come, se limpia y se va a agarrar otro plato. No va a ajustar para los últimos. Entonces, uno está cuidando que no sea... Sí, hermano, y somos creyentes, pero somos chambones para eso. Vamos y dejamos a otros sin comer. Y si andamos cartera, enrollamos y metemos también. Santo Dios, nunca esperaba esto usted, ¿verdad? Entonces se acabó el vino y el Señor dijo, ¿qué son eso que está ahí? Unas tinajas, tráiganlas, dijo. Llénenlas de agua, dijo. Y dijo un predicador, hasta el gollete, dijo. Llénenlas de agua hasta arriba, hasta que se vea el agua. Para que vieran que no era que él iba a agregar algo. Porque algunos dicen, es que en el descuido Jesús echó algo. Aleluya. Todo lo que de sañilina, ¿verdad? Pero dice que cuando llenaron, hermano, las 6 tinajas de agua, el Señor le dijo al maestresala, al encargado de todo, sacarlo, le dijo a un criado, sacá de ese vino y llevárselo al maestresala que lo pruebe. El maestresala se quedó cuando probó aquel vino, dijo, pero ¿cómo es esto? ¿Cómo es esto? Dijo, si todos reparten el mejor vino de primero y cuando ya están medio calientitos, reparten el inferior, porque ahí ya no, nadie atina, pues. Ya medio mareado, ya no sabe si es clase o es chicha o es limonada, ¿verdad? Pero hoy esto lo han dejado el mejor vino para de último, porque el vino de Jesús es el mejor. Es el que da vida. ¿Cuántos alaban al Señor? Entonces, toqué esa parte porque ahí claramente el Señor dice, no es mi tiempo. Él respeta el tiempo. A veces nosotros queremos ya las cosas. El Señor dice, no, todavía no, mijo. Aprende a esperar, cabezón. No se me ponga terco, espere un poquito. Amén. Nosotros somos como esos niños, como esos hipotes, esos patojos, esos chimpayates, esos guirros, esos, ¿cómo más? Chavalos. En Chile le dicen cabros. a los hipotes. Entonces, nosotros somos así, medios necios, medio molestamos al Señor. Que quiero la moto, que quiero la bicicleta, que yo quiero el celular nuevo, que yo quiero. Espérate, mijo, que hay que comprar comida primero. Y así queremos que el Señor nos responda. También cuando sus hermanos incrédulos, diga, los hermanos de Jesús eran incrédulos. Los hermanitos de él, incrédulos. Ajá. Le dijeron en Juan 7 que cuando él llegó a la casa y la fiesta se iba a comenzar, la fiesta de los tabernáculos, le dijeron: hoy es el momento si querés agarrar fama. Anda a la fiesta y hace un milagro y vas a ver cómo vas a tener fama. Porque estos locos pensaron que Jesús era de la nueva era o de los G12, de los nuevos apóstoles que solo andan buscando fama. Entonces, ¿qué le respondió el Señor a ellos? Mi tiempo aún no ha llegado. Váyanse ustedes porque ustedes tienen su tiempo ya, les dijo. El tiempo de ustedes sí es ya, pero el mío todavía no, les dijo. Y por eso se quedó y se fue hasta mediados de la fiesta y todavía entró de encubierto. No le interesaba la fama al Señor. Ahora, Gálatas, en el capítulo 4, verso 4 al 5, nos dice así: pero cuando vino el cumplimiento del tiempo, Dios envió a su Hijo, nacido de mujer y nacido bajo la ley, para que redimiese a los que estaban bajo la ley, a fin de que recibiésemos la adopción de hijos. ¿Cuándo fue que apareció Jesús? Cuando vino el cumplimiento del tiempo. El apóstol Pedro lo dice claro: el Señor no retarda su promesa, como algunos la tienen por tardanza. Él tiene un plan prefijado. Él tiene un propósito planeado. Él tiene todo trazado. Él no se puede adelantar ni retroceder. ¿Cuántos alaban al Señor? Él respeta el tiempo. Amén. Fue hasta que se cumplió el tiempo que vino el Señor. No antes ni después. Muchas veces lo quisieron apedrear y los discípulos le decían: maestro, te quieren matar. No se preocupen que mi hora no ha llegado. ¿Ah? Mi hora no ha llegado. Gloria al Señor. Tenemos que aprender mucho del Señor Jesús. Aleluya. No es primera vez que me amenazan a mí que si subo a la tarima el siguiente día donde estoy predicando me matan. Y le digo yo: bueno, si es la hora de Dios me voy, si no es la hora de Dios no me voy. Y me subo a la tarima y aquí estoy todavía. ¿Cuánto alaban al Señor? Porque todavía no es la hora de Dios. Cuando es la hora de Dios, en medio de los mejores médicos y con todo el dinero del mundo, te morís. Lo que tenés que asegurarte es morirte bien. No, morirte bien, te vas a morir bien. Les digo que estés bien para morirte. Que estés alineado con Dios para morirte. Amén. Aleluya. Pareciera que el Señor no llegó a tiempo a la enfermedad y a la muerte y al velorio de Lázaro. Amén. Cuando a nosotros nos parece, hermanos, que Jesús no está llegando a tiempo en lo que nosotros consideramos el tiempo, tenemos, hermanos, que hacer algo muy especial. Amén. Acudir a nuestra fe, acudir a nuestra esperanza, ya que la fe nos recuerda que el Señor opera bajo propósitos perfectos, no según el reloj humano, no según la idea humana. Amén. Él opera en su tiempo perfecto. Y esto es lo que nos enseña la Biblia en el caso de Lázaro, que ya se lo parafraseé bastante, ya se lo expliqué un poco. Eso nos enseña. Aleluya. Porque un retraso no es un rechazo. Porque muchas veces decimos que el Señor nos está rechazando. Y lo que el Señor está haciendo es retrasando lo que nosotros creemos para hoy. Porque Él sabe que no sirve todavía para nosotros eso. No estamos preparados para aquello. ¿Sabe por qué Dios a Israel le respondió con esa forma de darles carne? ¿Cuánto tiempo molestaron por carne? ¿Ya leyó la Biblia usted? Dios los soportó en el desierto un montón de tiempo. Y Dios empezó a matar por grupos, por esa rebeldía, por esa rebelión. Es que todos comen carne aquí, nosotros no comemos. Nosotros queremos ser como los pueblos que vamos pasando. Es que usted tiene que ser como los pueblos que va pasando. Usted tiene que ser el pueblo de Dios. Usted es un pueblo apartado de Dios. ¿Cuántos alaban al Cristo de la gloria? Amén, hermano. Entonces Dios a veces cambia nuestros planes para dar algo, para darnos algo mejor, hermano. Porque el Señor se atrasó para María y Marta, pero traía un gran milagro. No era retraso, era planeado. No era que se perdió el Señor y no halló el GPS para llegar a Betania. No, no, hermano, el chofer que me fue a traer ahora se me había perdido. Como a 2 cuadras por ahí andaba, pero 2 cuadras son 2 cuadras. No me hallaba, hermano, y tan grandote que soy. Amén. ¿Cuántos alabamos al Señor? Entonces tenemos que echar mano a esa fe, hermano, aleluya, porque el aparente silencio o la aparente ausencia del Señor solamente es perfeccionando el favor y el milagro que quiere hacer en nosotros. No es verdad que tenemos tiempos en la vida en que sentimos como que no está el Señor, no me está oyendo. ¿Será que ya no me tome en cuenta? Bueno, usted sabe cómo anda. Pero si usted se juzga a sí mismo y se siente aprobado por Dios, entonces no es que Dios esté olvidándolo, no le está oyendo. Hasta un canto dice que cuando él se queda en silencio es porque está trabajando. Es que Dios no es escandaloso para trabajar. Si hay alguien que es silencioso y honesto para el trabajo, es Dios, hermano. Porque es perfeccionista, él hace las cosas bien hechas. ¿Cuántos alabamos al Cristo de la gloria? A su nombre. Entonces no es que el Señor nos esté rechazando. No, no, no es que el Señor nos esté rechazando. Él no llega tarde. Él siempre llega a tiempo. En su debido tiempo. Le termino de explicar lo de Israel. Un día Dios le dijo a Moisés: apartate de ese pueblo porque te voy a chispear, le dijo. Te voy a salpicar, lo voy a destripar a todos ahorita, le dijo. Te los mato a todos, por rebeldes que son, le dijo. Y te voy a dar otro pueblo más grande y mejor que ese. Dios era capaz de transformar a los cananeos y entregárselos a Moisés para que los pastoreara. ¿Y de dónde otro pueblo fue? ¿De qué pueblo estaba hablando el Señor? ¡Aleluya! Tenían que ser los cananeos. Bueno, como estos desprecian, dijo: voy a agarrar a estos malvados perros.

0: tu verdad. Señor, en el culto del jueves se va a reconciliar, Padre. Gloria a su nombre. Amén. Entonces no llega tarde, llega puntual. Nosotros somos los que andamos todo el tiempo perdidos, ¿verdad? No sé si es el reloj que anda lleno de agua, ya no da la hora. Como dije, el GPS nos marca otro punto y no llegamos. A veces ahí pasamos de verano por toda la Power, ¿cómo se llama? Power Mill. Ahí pasamos por toda la Power Mill. No miramos dónde es la entrada del templo. Solo los moles miramos. ¿Verdad? Y cuando venimos al culto, venimos aburridos, llegamos tarde, a medio mensaje nos vamos, somos imprudentes. Haciendo llamamiento está el predicador y nos levantamos y nos vamos. Hermano, es que no hemos aprendido a respetar a Dios todavía. Ay, hermano, es que es mi tiempo, yo tengo que madrugar, hermano. Por eso es que allá a la esquina lo para el policía y lo tiene una hora boca abajo ahí. Usted tenía que haber orado para irse, hombre. Si Dios dio todo su tiempo por usted, ¿por qué no puede dar unos minutitos usted por el Señor, hombre? ¿Cuántos alaban al Señor? Amén. Hubieron demonios que tuvieron esa confusión con el Señor Jesús. ¿Demonios, pastor? Sí, demonios. En Mateo 8, 28 en adelante se narra la historia del endemoniado gadareno. ¿Se acuerda que el mal se revolvió? Toda la lucha era porque Jesús no llegara a Gadara. ¿Y qué tanta aflicción porque Jesús iba a llegar a Gadara? ¿Cuál era tanto el tropiezo? ¿Cuál era tanta la oposición que había? Es que sabían que si Jesús llegaba se les acababa la fiesta. Revuelven el mar, agitan las aguas, tratan de detener. Los discípulos están pálidos, hermano, con una cara de tristeza como las que estoy viendo aquí. Y hermano, y el Señor va y los reprende duramente. Y después reprendió al mar y reprendió al viento. Y el mar se hizo bonanza. Aclarando el día y la barca arribando a Gadara. Y lo primero que apareció a encontrarse con Jesús fue el endemoniado. ¿Y cuáles fueron las palabras del endemoniado cuando vio a Jesús en la playa? Jesús, Hijo del Dios Altísimo, ¿por qué te has venido antes de tiempo para atormentarnos? ¿Cómo le dijo? ¿Por qué te has venido antes de tiempo a atormentarnos? Todavía no es nuestro tiempo. Yo sé que vamos a ser atormentados eternamente en el infierno, pero tú nos atormentas solo con tu presencia. ¿Qué estás haciendo, hombre? El Señor les pone claro, no estoy antes de tiempo ni estoy fuera de tiempo. Vengo en el tiempo propicio para salvar un alma que está esclavizada. ¡Aleluya! Para rescatar un alma que está atada al yugo demoníaco. Y entonces los demonios se quedan perplejos cuando Jesús se queda firme frente a ellos. Y le dice el Señor, ¿cómo te llamas? Y el vocero de los demonios, porque había una legión, 6,000 demonios en ese hombre. Pero solo uno usaba la lengua. Los demás se encargaban de los ojos, de los oídos, hasta de quitarle las cejas al pobre hombre. Solo demonios hay. Mire, la mujer que se pone uñas sobre las uñas que Dios le ha dado, está endemoniada, hermano.
1: ¡Aleluya!
0: Y no está peleando contra su creador, pues. Dios le dio pelo negro, se lo pinta de amarillo. ¿Con quién es el pleito? El barro peleando con el alfarero. No le ganarás al alfarero. El Señor dice que por mucho que te afanes, no puedes cambiar de color un tan solo cabello de tu cabeza. Ni aumentarle un codo a tu estatura. ¿Cuántos alaban al Señor? Tenemos que conocer el Evangelio. Legión me llamo, dijo él. Porque el demonio que hablaba en nombre de toda la legión pensó que Jesús era un evangélico de allá por Silver Spring, allá por Rockville, ¿verdad?
1: Gloria a Dios.
0: Gloria al Señor. Ya por Maryland, pues. Y dijo, si le digo

0: legión va a salir corriendo. Y entonces el Señor se quedó sereno. Legión nos llamamos porque somos muchos. Y el Señor se le quedó bien. Ajá, está bien, le digo, pero abandona ese cuerpo ahora. Abandónalo ahora. ¿Por qué cree usted que los demonios estaban diciendo te veniste antes de tiempo? Hay dos razones. Una, porque ellos sabían que su eternidad es en el infierno y solo ver a Jesús de frente les atormentaba. Dos, porque el siguiente día, el gadareno, cruz, panteón, calavera y camposanto. Ellos sabían que lo iban a matar. Ellos sabían que esa alma estaba perdida y ellos la tenían ganada. Así es que ellos dijeron, la tenemos hecha. Y Jesús aparece en su propicio tiempo para rescatarla, para arrebatársela, para liberarla. Entonces le dicen ellos, cuando miran la seriedad y la autoridad de Jesús, ahí hay un hato de cerdos, ¿por qué no nos das permiso de que nos metamos en ellos? Jesús le dijo, váyanse y métanse ahí. Y se fueron y se metieron en un hato de cerdos. Un hato de cerdos, 2,000 cerdos contra 6,000 demonios. A 3 demonios cada uno, no he aprendido matemática, pero creo que ahí me da la suma. Hermano, y la multiplicación, la resta y la división. Por lo tanto, 3 demonios cada cerdo y cada chancho de esos animalones grandes no soportaron la presión de 3 demonios. ¿Cómo ese hombre soportaba tanto, hermano? ¿Cómo ese hombre aguantó tanto la misericordia de Dios dando el tiempo para salvarlo, para rescatarlo? ¿Cuántos alabamos al Señor en esta hora? ¡A su nombre! Jesús llegó a tiempo. Y dice que los cerdos se fueron en un despeñadero y se cayeron al mar. Por eso dicen los adventistas que no comen cerdo porque están endemoniados. Pero los cerdos endemoniados se murieron. Los demonios se vinieron por todo el mar Atlántico y salieron aquí por Miami. Y andan dando guerra en todo Estados Unidos. A eso téngale miedo, pero un chancho muerto y frito. No, ¿qué tal le va a hacer daño? Bueno, le va a hacer daño quizás en la salud. Pero espiritualmente, ¿qué daño le va a andar haciendo? Órele al Señor y démosle. Ya tengo varios comentarios ahí en contra. ¿Cuántos alaban al Señor? ¿Fue libre el hombre? ¿Pero qué pasó? Se fueron unos chismosos corriendo a avisarle a los dueños de los cerdos. Les mataron los chanchos, primo. ¿Quién? Ahí un Jesús de Nazaret que anda con unos hombres ahí. ¿Te acordás de Chepe, el endemoniado? Sí, lo liberó. Y todos esos demonios se metieron en los chanchos de ustedes porque Jesús les dijo que se fueran para ahí. Y les mataron los chanchos. Y venía toda aquella gente con palos y piedras, hermano. Jesús, vete de aquí, no te queremos ver, le dijeron. Vete, no te queremos ver ni en nuestros contornos, nada, nada, ni en Bethesda, ni en Rockville, ni en Oxon Hill, no te queremos ver ni en Baltimore, ni en ningún lado. Vete de aquí, te queremos ver lejos de acá. Y se quedaron admirados, ¿sabe por qué? Porque el endemoniado que había estado oprimido por el diablo, que andaba desnudo, ¿cómo andaba? Ahora estaba bien vestido. El que no paraba en casa y dormía en las calles, en los cementerios, ¿cómo estaba? Sentadito frente al Señor. El que andaba, gloria al Señor, aleluya. El que andaba loco y agarraba piedras y se rompía el solo, ¿cómo estaba? Dice, en sus cabales. Qué bueno es cuando Jesús llega a tiempo. Cuando Jesús llega a tiempo, el hombre vuelve a sus cabales. ¿Ah? ¿Verdad, hermano, que a usted no le daba pena andar en calzoncillo en la calle antes? Y de paso que ni bien se lo ponía, por aquí andaba la pretina de todo renco. Caminando todo renco, ¿sí o no? Toda la panza pelada, todos los sobacos prietos, peludos. La hermana, ¿va que no le daba vergüenza andar en licra en la calle? No, enseñando todas las pechugas, la lechería, la crema y todo. Hermano, no le daba vergüenza. ¿Por qué? Porque usted estaba poseída por un espíritu de rebelión contra Dios. Pero cuando usted vino a Cristo, ¿sabe qué pasó cuando yo vine a Cristo? Nomás me paré ahí frente al altar que oraron por mí y miré en la ropa que andaba, hermano. ¡Qué vergüenza sentí yo por primera vez en mi vida! Por primera vez en mi vida sentí. Y así andado yo, dije yo. Un pantalón, hermano, que cabían 4 de mi tamaño adentro. una gran camisona más doble de este saco que ando aquí, hermano, porque yo andaba ahí escondiendo pistolas, granadas, y es un desastre. Pero cuando yo me paré ahí sentí vergüenza, y era la única mudada que tenía. Era de esa que se llama, ¿cómo? Sport. Sport, que no tenía otra. Arranqué las bolsas cuando llegué a la casa con una gilet, con cuidadito. Le arranqué aquel bolserillo, aquel pantalón. Me quedó un lado azul, otro lado blanco, porque lo de las bolsas no estaba tan pálido. Y la camisa me la enrollé así, mira, hermano, para ir al culto el domingo, porque yo me congregué el siguiente día. No, yo desde que soy creyente, yo me congrego. ¡Aleluya! Y me prensé como pude, hermano. Unos tenis todos rotos, los dedos de afuera. Era una miseria. Un hombre que había salido de ser un subteniente del ejército graduado para, hermano, para buscar ser coronel. Trabajando en una tejera, deshaciendo burril de caballo estaba yo. Por el trago. Por el trago. No había para ropa, solo alcanzaba para el trago. Ahí me liquidaban porque el dueño de la tejera era el dueño de la cantina. Entonces me liquidaba porque con líquido me pagaba. ¿Cuántos litros debes? 3, le decía yo. No, y tenía 5, 8. Quedaste viendo 2 todavía, mes. Quedaba pegado para la otra semana. Toda la vida. Hermano, y cuando yo llego, voy para el culto así, hermano, aleluya. Y yo le voy pidiendo al Señor, Señor, un día provéeme una ropita digna de ser creyente, que esto me da vergüenza andar con esto. Pero ¿cómo no me daba vergüenza un día antes, pues? ¿Ah? Mira, hermano, cuando la gente todavía le gusta, cuando a la gente todavía le gusta estar haciendo lo del mundo aquí adentro en la iglesia, es porque todavía tiene demonios que lo están manejando. Tenemos que ser libres. Conoceréis la verdad y la verdad os hará libre. No me venga con el cuento. Es que allá en la iglesia mía no dicen nada. Es que aquí no es la iglesia de nadie, es la de Cristo. Y en la iglesia de Cristo somos transformados, somos regenerados y nacidos de nuevo. ¡Amén! Dijo una señora, iba yo por la calle. ¡David! ¡Mande!, le dije yo a la hermana. ¡Venga, hijo!, me dijo. Y entré. O sea, que me dio una duda, me dijo. No, cuando ya entré le dije yo, Dios le bendiga. Ah, pues es cierto, me dijo. ¿De qué?, le dije yo. Que aceptó anoche, me dijo. En la vigilia, dicen, allá en Salalau, en la Nueva Jerusalén. Sí, le dije yo, gracias al Señor, hermana. Y me dice, acabo de estar hablando con mi hijo. Y le dije que no estaba segura, pero que me habían dicho que habías aceptado, hijo. Fíjate, hijo, me dice que yo he estado orando mucho por vos. Y yo te tengo un regalo aquí, porque yo le dije al Señor, el día que David acepte, se lo voy a regalar. Una Biblia Scofield de estudio, nuevita. El siguiente día de haber aceptado, Dios me estaba poniendo la Biblia en la mano. No había duda que había un llamado a pegarle esta carroteada a usted. ¿Cuántos alabamos al Señor? A su nombre. Y me dijo, acabo de hablar con mi hijo, y me dijo mi hijo que te midieras toda la ropa que él dejó, ¡aleluya!, que si te queda, que te la llevé. Todita me quedó. ¡Aleluya! Zapatos, pantalones, camisa, y ahí nomás me da permisito, le dije yo, aquí me cambio. Y ya llegué de manguita larga, bien vestidito, al culto, hermano, que se me quedaban viendo de pie a cabeza y yo glorificando a Dios. Porque cuando uno es libre, en sentido cabal. ¿Qué pasa cuando el hombre no está en su sentido cabal? En vez de llevar leche para los hipotes, compra polvo para meterse en la nariz. ¿Verdad que sí? ¿De esa otra leche compra? No, tenemos que aprender a ser libres. ¿Amén? Muchas veces el pecado quiere destruirnos. No solo los demonios, el pecado quiere destruirnos. Y el pecado te tiene en la lista y el diablo dice, mañana me lo echo al plato. Este otro fin de semana no pasa. Es que este ya fue al culto allá a la iglesia, la vid, ¿cómo se llama? La vid verdadera. Y ya va a estar tocado, va a querer seguir yendo ahí. Mejor este fin de semana no pasa. ¿Me está escuchando? pero el Señor llega a tiempo. En Juan 8 se cuenta de una mujer que era, bueno, esta pobre mujer le estaba yendo pesado porque la estaban acusando de un adulterio, que a última hora no se sabe si es cierto, pues yo hubiera sido el abogado de esta mujer, yo hubiera intercedido mucho por ella, porque, pues sí, decían los que la andaban allí, que la querían matar, que la habían hallado con el hombre adulterando. Pero del dichoso hombre no lo andaban ahí. Entonces, este podía ser un tamal preparado, como se hace ahora, pues. Hoy te ponen ahí, el policía nota y eso es. Y no te lo quitas de encima. Entonces dije yo, bueno, ¿aquí qué pasó? Porque me llamó la atención cuando yo leí por primera vez esto. ¡Aleluya! Los fariseos, dicen ellos, que sorprendieron, porque no hay más testigos que solo ellos, sorprendieron a una mujer en adulterio. En el acto mismo, dice, por si le queda dudas de que fue que se imaginaron, la hallaron en el acto mismo. Y dice, hermano, que cuando la encontraron, la llevaron para juzgarla, la sentenciaron a muerte porque la Biblia, la ley le daba ese paso de que la mujer tendría que morir, pero no solo era la mujer. Según Levítico 10 dice claramente que el hombre y la mujer que fueren sorprendidos en adulterio, ambos deben morir irremisiblemente. Ambos. ¿Por qué ambos? Porque la mujer tiene que dejar libre a ese maridito tonto que tiene engañando. Y el hombre tiene que dejar libre a la otra pobre mujer inocente que está engañando. El Señor siempre buscaba dejar libre al no culpable. Por eso es que apedreaban al culpable. ¿Me está entendiendo cómo eran los divorcios antes? Vaya, eran apedradas. Ahora, dice que cuando están a punto de matarla, alguien les dice, Jesús con sus discípulos viene llegando a la ciudad. Alguien dijo, no la maten todavía, no la maten. ¿Y por qué? Dijo, si ya está sentenciada. Sí, hombre, pero todavía no la maten. No dicen que viene entrando Jesús. Pues. ¿Y qué tiene que ver Jesús con esto, pues? No, hombre, y que no lo quieren matar, pues. Ah, sí, es verdad, si queremos matarlo, pero no hemos hallado como ocasión cómo matarlo. Y aquí no la tienen, pues, dijo. ¿Cómo así? ¿Le echamos la culpa que él era el que estaba con ella? No, hombre, le dice él. Miren, esto está facilito. Dos pájaros con una piedra. Pregúntenle a Jesús si está de acuerdo que la matemos. Segurito le voy a decir que él va a decir que no. Si él dice que no, él está violando la ley. Entonces lo matamos junto con la mujer. ¿Qué dice? No, les pareció bien el plan y ellos dijeron, este es pan comido. Y pensaron que se iban a topar con un miembro que ni lee la Biblia, ni ora, ni se congrega. Aleluya. Y dice, hermano, que cuando le llegaron con la mujer a Jesús, la tiraron ahí, se hizo la rueda y le dijeron, maestro, esta mujer fue sorprendida en el acto mismo de adulterar. La ley dice que debemos de matar la apedreada. ¿Tú qué dices? ¿Tú qué dices? Ellos estaban agarrando la ley por la mitad, al lado que les convenía. Porque el que estaba con ella con seguridad era un fariseo. Aleluya. Era del clan de ellos. A la mujer, para que dijeran que cumplía la ley, la iban a matar. Pero por otro lado, colaban el mosquito y se tragaban el camello. Entonces viene, hermano, el Señor dice que se agachó a escribir en el suelo con el dedo. No halló un palito para hacer letras. Con el dedo se puso a hacer en el polvo. Todos empezaron a ver que el Señor está escribiendo, pero se le acercan y le dicen, maestro, apúrate. Es que nos pica la mano para matar al otro, ¿verdad? ¡Aleluya! ¡Démosle! ¡Apúrate! Te preguntamos, ¿podemos o no podemos? Entonces el Señor se enderezó, se les quedó viendo a todos y les dijo, si alguno de ustedes está libre de pecado, sea el primero en pegar su pedrada y váyase, no haga bulla, péguese, váyase. Y se volvió a agachar y terminó de escribir. Un predicador estaba diciendo que el Señor estaba escribiendo los pecados de todos los fariseos. Ahí estuviera el Señor ya sin dedos, hermano. No hubiera muerto por nosotros, hermano. Si solo los pecados de Anás ocupaba todo el Medio Oriente para escribirlo, ya viniera llegando aquí a toda América escribiendo el Señor, pues. No, el Señor dijo, yo no vine a violar la ley, sino a hacer que la ley se cumpla. ¿Por qué están queriendo matar a esta mujer? Vamos a ver. Empezó a escribir él. El mismo que dijo, no adulterarás, también dijo, no matarás. Si alguno se siente justo para matarla, hágalo. No. Miraban que se sentían condenados por sus propias conciencias, no botaban la piedra, la ponían suavecito y salían así en puntapié, miren hermano, y se iban. Cuando ya el Señor se enderezó, aleluya, ya iban por la Cherrigil con el pelo parado los últimos. Solo estaba la mujer de rodillas, pero esa mujer estaba consciente que ese día moría. Ella estaba agachada esperando las pedradas cuando el Señor la toca y le dice, mujer, y los que te condenaban, ¿dónde están? Ella dice, Señor, si han ido, ni uno me condena. Yo tampoco te condeno. Vete en paz, pero ya no peques más. ¿Cuántos alaban al Señor? ¡Amén! Llegó a tiempo el Señor. El pecado iba a destruir a esa mujer si era cierto que era adúltera. La iban a matar por adúltera, pero el perdón llegó a tiempo. A tiempo llegó Jesús. El diablo quiso pasarnos la factura y llevarnos ante el Señor. Dijo, no, un momento, esa alma me pertenece, pagado en la cruz del Calvario. ¡Oh, gloria a su nombre! Yo entiendo ahora por qué Saulo de Tarso dice estas palabras en 1 Corintios 15, 3 en adelante. Porque primeramente os he enseñado lo que asimismo recibí, que Cristo murió por nuestros pecados, conforme a las Escrituras, y fue sepultado, y que resucitó al tercer día, conforme a las Escrituras. Vea cómo Dios respeta el tiempo. Amén. Y que apareció a Cefas, y después a los 12. Después apareció a más de 500 hermanos a la vez, de los cuales muchos viven aún, y otros ya duermen. Después apareció a Jacobo, después a todos los apóstoles, y oiga, y al último de todos, como a un abortivo, me apareció a mí. Porque yo, dice acá, soy el más pequeño de los apóstoles, que no soy digno de ser llamado apóstol, porque perseguí a la iglesia de Dios, pero por la gracia de Dios soy lo que soy. Y su gracia no ha sido en vano para conmigo. Antes he trabajado más que todos ellos, pero no yo, sino la gracia de Dios conmigo. Porque sea yo o sean ellos, así predicamos y así habéis creído. Dele fuerte esa gloria a Dios. ¿Quién era Saulo de Tarso? Un hombre que merecía la muerte por malo. Miró que Esteban no metió las manos cuando lo apedrearon. Y dijo, bueno, esto está fácil. Matar creyentes es fácil, hermano. Bueno, en aquel tiempo. Hoy andan machetes. Y lo andan debajo del asiento del carro, dijo un viejito. Tienen pistola también. Pero en ese tiempo, hermano, Esteban no metió ni las manos, más glorificó a Dios y vio los cielos abiertos. Y Saulo se quedó viendo. Ah, no, hombre, dijo, si esto es fácil deshacerse de los creyentes. Deme en carta que yo me ocupo de eso. Y en ese trabajo y en ese afán andaba. Gloria a Dios. Aleluya. Cuando él dijo, yo tengo mi calendario y tengo mi reloj para matar creyentes, Dios le dijo, un momento, mijo, aquí quien manda soy yo. Y una luz lo sorprende en pleno día. Lo tumba al suelo. Alguien dice que se cayó el caballo, ahí no sale caballo en ninguna lectura, hermano. Ni burro, ni mula. Si usted para quedar con los dientes en el suelo, de los mismos pies se manea y se cae. Entonces ese hombre cayó al suelo y dice que con la nariz resoplando el suelo oyó una voz que le decía desde arriba, Saulo, Saulo, ¿por qué me persigues? Y entonces le dijo él, ¿quién eres, Señor? Oiga cómo habló. Qué rápido ese cambio. Un hombre soberbio, endemoniado, enemigo de la cruz, enemigo de Jesús, enemigo de los evangélicos. Ahora está diciendo, ¿quién eres, Señor? Y le dijo el Señor, yo soy Jesús, a quien tú persigues. Dura cosa te dar cosas contra tu aguijón. Y le dijo, ¿qué quieres que haga, Señor? ¿Cuántos alaban al Señor? Y Saulo fue llamado al ministerio. Amén. ¿Y a usted cómo le apareció el Señor? ¿A tiempo o fuera de tiempo? A tiempo. A tiempo no llegó. A tiempo. Ya le dije yo en pocas palabras. Yo anhelaba, yo buscaba, yo añoraba, hermanos, una carrera militar larga. Tenía cómo lograrlo porque me metí bien joven a ese asunto. Aleluya. Me entrené para guerrillero 2 años con los jesuitas de 13 añitos. de 15 años cumplido, abandoné el movimiento guerrillero con el que fue el presidente de ustedes, porque yo soy catracho, con Sánchez Serén. Y después me ingresé al ejército, ya era el cuarto de los hermanos de la familia que iba para el ejército y fue el que más rango tuvo. Entré de 15 añitos cumplidos al ejército. Un cipote. Cuando yo vine a tener 21 años, yo ya tenía la media luna de sargento efectivo. Buscando ya el tiempo para prepararme para subteniente. Yo voy para arriba, dije yo, pero Dios llegó a tiempo.
1: ¡Aleluya!
0: Ahí está un sargento mayor de brigada llegando, mira. Gloria al Señor.
2: ¡Aleluya!
0: Bienvenido, gloria al Señor. Amén. ¿Cuántos alaban al Señor? Lee el sargento Monterrosa. Así es, ¿verdad? Gloria a Dios, qué bueno. Me alegro de verlo. Me alegro cuando veo a esta gente, yo. Porque si estamos vivos es por la misericordia de Dios. Y entonces Dios llega a tiempo. Dios no se atrasa, Dios no se retrocede. Hermano, y uno dice a veces, hermano, yo ya no tengo esperanza. Mi mamá un día dijo que ya creía difícil. Una viejita que tenía unas grandes roletas de callos en las rodillas, pidiéndole a Dios por mi transformación. Llegó un momento que me dijo, hijo, yo, el día que iba a sacar el cursillo para oficial, me dijo, mira, mijo, si usted pasa ese cursillo, creo que no lo voy a alcanzar. Así que yo le quedo pidiendo a Dios que usted no lo pase, me dijo. Mire qué ayuda me estaba haciendo. Y hermano, logré aprobar el cursillo, pero nos emboscaron, mataron a todo mundo, pero yo quedé vivo para decirte que Dios es real. Que Dios es real, que Dios es perfecto, porque Él llegó a tiempo. Él llegó a tiempo. ¿Cuántos alabamos al Señor? Mi amigo y mi hermano que estás en esta preciosa hora. El Señor está a tiempo ahora aquí. Él se ha hecho presente ahora aquí. Aleluya, Dios bendiga a Luis que viene llegando y estamos casi terminando, ¿verdad? Pero qué gusto de verle y no es casualidad que haya llegado a la hora el llamado casi. Luis, ¿has hecho tu decisión con Cristo ya? ¿Ya? ¡Oh, gloria al Señor! ¡Gloria al Señor! Nos alegramos, hermano. ¡Aleluya! Hace unos, para 3 años, nos reunieron. Estaba todavía el señor comandante vivo, el señor ejecutivo. Y se dieron a la tarea de buscarnos y nos sabanearon, decimos, ¿verdad? Y nos encontraron unos por aquí, otros por allá, otros por Canadá, otros por Sudamérica, otros en Centroamérica, otros en El Salvador, unos con un pie, otros sin 2 pies, otros sin ojos, otros sin orejas, pero vivos, hermano. Y nos reunieron. Y qué gusto me dio cuando la primera reunión que tuvimos, empecé a saludar a alguno y me decía, pastor, yo acepté oyendo sus mensajes. Pastor, y yo me sentía raro que ellos me dijeran pastor, pues, porque es compañero de arma, ¿va? Y dijo el comandante, a partir de hoy, todas las reuniones que hagamos de convivio, usted va a ser el líder espiritual, va a traer la parte bíblica y me le va a estar dando un texto todos los días a esta gente en el grupo para que lean la palabra, me dijo. Y me hicieron pastor del grupo de Avicenfa. Gloria al Señor. Pero qué bueno, habemos 12 pastores ahora. Para la, eso solo Cristo lo puede hacer, hermano. ¿Cuántos alabamos al Señor? Amén. Así que mi hermano, mi amigo, si usted está pasando por un momento difícil, si usted se ha cansado de esperar, amén. Dígale a Cristo que le dé más paciencia. Dígale, Señor, yo quiero entender tu tiempo. No quiero actuar en mi tiempo, yo quiero actuar en el tuyo. Señor, así como aquella mujer que fue liberada de la muerte por su adulterio en su tiempo especial, yo quiero ser salvo también de la condenación en el tiempo adecuado. Salva mi vida, no me dejes ir a la perdición eterna. El Señor está aquí para salvar. Amén. ¿Hay alguna situación específica? Hágasela sentir a Dios, que Él está aquí para responder también. Su brazo no se ha cortado para salvar. Su mano sigue extendida para salvar. El Señor dice, venid luego y estemos a cuenta. Si vuestros pecados fueren como la grana, serán emblanquecidos como la blanca nieve. Si fueren rojos como el carmesí, vendrán a ser como blanca lana. Amén. Para Él no hay nada imposible. y la sangre de Cristo tiene poder. A su nombre. Quiero que se ponga de pie esta noche. Gloria al Señor. Padre, en el nombre de Jesús, te damos gracias, soberano Dios, por tu gran misericordia, por tu gran amor con que nos has amado. Señor bendito, gracias por la vida de cada hermano presente en este lugar. Gracias por la vida, Señor, de Luis Monterrosa, Señor amado. En el nombre glorioso de Jesucristo, gracias por él, Señor, por estar también con vida, por haber recibido el gozo a plenitud de la salvación. Gracias, Señor, por aquella persona que hoy puede reconciliarse contigo, que hoy es el día aceptable, que hoy es el día de salud. Debemos de saberlo mientras estamos aquí en este lugar, que hoy es el día oportuno para cambiar nuestra vida. En el nombre de Cristo Jesús de Nazaret, oh glorioso Dios, te damos honra y te damos gloria por la bendición que nos has dado esta preciosa noche. En el nombre de Jesús te damos la gloria. Yo quisiera saber si hay alguien esta noche que desea reconciliar su vida con Dios, alguien que esta noche desea entregarle su corazón a Cristo y dejar que Dios obre en su vida, que Dios haga la obra perfecta de la salvación. Esta es la noche que Dios ha escogido para salvarlo, para transformarlo, para darle vida y esperanza. En el nombre de Jesús. Hay alguien esta noche que levanta su mano y dice, yo quiero reconciliar con Cristo. Queremos saber si hay alguien que esta noche le quiere dar su corazón al Señor. Allá en la parte de atrás, si tenemos algún amigo, alguna amiga, el Señor le ama y quiere salvarle y perdonarle este día. Para Dios no hay nada imposible. Solo deje que Dios haga la obra. Yo nunca pensé ser evangélico, mucho menos predicador. Pero Dios es poderoso y Él hace todo. Solamente dispóngase en las manos de Dios. Descárguese en sus manos benditas y Él hace todo. Él se glorifica en nuestras vidas. En el nombre de Jesús. Si no lo hay, dígale, Padre, sana a los enfermos esta noche. Ponemos en tus manos a cada persona que adolece de algo, de un problema de salud. Aquel enfermo que está a la distancia, Señor, sánalo. Tu palabra llega y sana a ese enfermo a distancia. Allá en nuestros países tenemos gente enferma que padece, que adolece, Señor, en un hospital, en la casa, en una clínica. Oh Dios mío, aquí en un hospital, en cualquier lado, Señor, tu palabra llega. Y si el enfermo está aquí, glorifícate en ese cuerpo, sanándolo ahora, en el nombre de Cristo Jesús. A ti sea la gloria por los siglos de los siglos. Y la iglesia de Cristo dice, amén. Un fuerte gloria a Dios y un aplauso al Señor. A su nombre. Gloria al Señor. Bien, aquí mi tiempo. Y como les dije, hermanos, nosotros después de acá vamos ya casi con solo a agarrar maleta y salimos para Alabama, a la convención nacional de nuestro ministerio, y les pedimos de sus oraciones, ¿verdad? Si Dios permite, retornamos otra vez más el lunes para acá, para el siguiente jueves, ese es el plan que tenemos, si Dios lo permite, volamos para Indiana. Regresamos el siguiente lunes para estar aquí en el área, terminamos en Baltimore, y de ahí pues nos movemos a Nueva York, y ahí buscando ya la casa. Pero Dios nos concedió estar con ustedes, porque este día lo habíamos dejado con la idea, pues vamos a estar descansados para irnos. Pero el Señor va a dar reposo. Él va a dar descanso. Dios le bendiga a todos. Queda nuestro hermano con nosotros.
1: Gloria a Jesús. Aleluya, mis hermanos. Dios es bueno, mis hermanos. Aleluya. Alabamos y bendecimos el nombre de nuestro Dios, por cuanto el Señor, mis hermanos, ha

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0: y vi un cielo nuevo y una tierra nueva, porque el primer cielo y la primera tierra pasaron, y el mar ya no existía más. Y yo, Juan, vi la santa ciudad, la nueva Jerusalén, descender del cielo de Dios, dispuesta como una esposa ataviada para su marido. 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Dios mismo estará con ellos como su Dios. Enjugará Dios toda lágrima de los ojos de ellos, y ya no habrá muerte, ni habrá más llanto, ni clamor, ni dolor, porque las primeras cosas pasaron. 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

las experiencias que vivamos a los pies de Jesús nos mantendrán vivos en el día malo. Si puesto los ojos en el autor y consumador de la fe, para cuando los amigos nos den la espalda y el mundo no nos quiera ver, nosotros

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0: Señor, te damos gracias por todo lo que has hecho.
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cantad alegres a Dios, habitantes de toda la tierra. Servid a Jehová con alegría, venid ante su presencia con regocijo. Salmos 101 y 2. 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

en todo tiempo. Ama al amigo y es como un hermano en tiempo de angustia. 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

Háganlo en el nombre del Señor Jesús, dando gracias a Dios el Padre por medio de Él. 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

0: Vámonos pues, ayúdeme ahí con la Biblia, ya nos vamos a ir, gloria al Señor. Sabemos que el culto finaliza a las 6, ¿verdad? No, a las 5. Gloria a Dios. Vamos a leer, hermano, gloria al Señor, Lucas capítulo 4. Bendito sea el nombre del Señor. Esta poderosa palabra de nuestro Dios, bendito Dios. Vamos a leer, hermano, a Dios bendiga, hermano Wilman. Gloria a Dios, esta palabra ha venido muy buena, hermano, gloria al Señor. Leemos así en el nombre del Padre, del Hijo y bajo la guianza del Espíritu Santo de Dios. Y dice así: Jesús lleno del Espíritu. Oiga qué lindo esto. Jesús lleno del Espíritu. Oiga bien, pero no de cualquier espíritu, ¿verdad? Dice lleno del Espíritu Santo. Amén. Volvió del Jordán. Amén. Después ¿de dónde venía Jesús? De ser bautizado. ¿En quién había acabado de descender el Espíritu? Sobre Jesús. Entonces dice que Jesús volvió del Jordán después de ser bautizado. ¿Y fue llevado por quién? Por el Espíritu. Al desierto. Oiga bien. Ahí quédese. Y ahí vamos a seguir leyendo. ¿Qué podemos ver aquí, hermanos? ¿Qué nos narra el doctor Lucas? El escritor de, bueno, hasta el nombre lo dice, es Lucas, así como de hecho de los apóstoles también. Entonces, amado hermano, meditaba mientras mi hermano predicaba algo muy importante. Y es que yo meditaba en este versículo 1, cuando dice que Jesús, hermano, lleno del Espíritu. Amén. Vemos a un Jesús, hermano, recién bautizado. Recién bautizado, gloria a Dios. Y hermano, gloria a Jesús, hermano Juan el Bautista, hermano, pudo ver esa gloria maravillosa, amén. Como Jesús, hermano, gloria a Dios, descendió sobre él el Espíritu de Dios, amén. Y como la gloria del Señor, hermano, la gloria de Dios estaba sobre su Hijo. Veamos el capítulo 3, versículo 21. Aconteció que cuando todo el pueblo se bautizaba, también Jesús fue bautizado, y orando el cielo se abrió. Allí hubo oración, amén. Entonces, y dice, y descendió el Espíritu Santo sobre él en forma corporal. No era paloma, en forma corporal de paloma, dice la Biblia, ¿verdad? Oiga bien, como paloma. Y vino una voz del cielo que decía: tú eres mi Hijo. Se imagina, Dios bendiga a los de la fe en Jesús, a los que son solos. Se imagina Jesús mismo diciendo: este mismo es Dios Padre y este mismo es Jesús Hijo. No, yo no veo a Jesús así, yo no veo a Dios diciendo así: este es mi Hijo. Nadie que no tenga Hijo no va a poder llamar Padre. O sea, pero los de la fe en Jesús dicen: no, es que es solo Jesús. Y si usted los va a buscar, Hechos 2, 37 y 38, ese es el pleito de ellos. Ellos no te van a predicar otra cosa. Puede ser acción de gracia, velación, pero solo el bautismo te toca. Pero dice la Biblia, mi amado hermano, que gloria al Señor, descendió Jesús a ser bautizado, y cuando estaba siendo bautizado, gloria a Dios, dice que el cielo se abrió. Mire qué lindo esto. ¿Y qué más? Y descendió el Espíritu Santo. Amén. El cielo se abrió y descendió el Espíritu Santo sobre él en forma corporal como paloma. Y vino una voz del cielo. Jesús, ¿dónde estaba? En el Jordán. ¿Dónde estaba Jesús? En el agua. ¿De dónde viene el Espíritu? De arriba. Amén, hermanito. Y dice la palabra del Señor: y descendió el Espíritu sobre él en forma corporal como paloma. Y vino una voz del cielo que decía: tú eres. Un ejemplo, pobrecito los de la fe en Jesús. Yo me dan lástima a esta gente. Tan como que yo le diga: tú eres el que vas a hacer esto, Cristian. Yo le estoy hablando a él: tú eres. Amén, hermano. Es un ejemplo. Tú, hermana, eres la encargada de hacer la limpieza. ¿Me está escuchando? Entonces, aquí dice, le dice él, oiga bien como dice, oiga bien, que esto está maravilloso, hermano, gloria a Dios. Y dice, tú eres mi hijo amado. Amén. Qué lindo, ¿verdad? Como el padre le dijo a su hijo, tú eres mi hijo amado, le dijo, gloria al Señor. Qué linda esta palabra, mi amado hermano. Dios bendiga a los hermanos cristocéntricos, sana doctrina, hermano, gloria al Señor. Creemos en la Trinidad de Dios, no somos solos. Los solos a ver cómo les vaya en el día del arrebatamiento, porque hasta en el arrebatamiento el que da la orden es el Padre, no es el Hijo. Gloria a Dios. Y le dice, tú eres mi Hijo amado, en ti tengo complacencia. ¿Qué le está diciendo el Padre? De ti me complace, tú eres mi Hijo, tú me agradas. Tú eres el indicado, tú eres el que vas a hacer el sacrificio perfecto, tú eres el que vas a salvar a la raza humana, porque ya no quiero sacrificios de animales, tú eres el indicado, hijo mío, gloria al Señor. ¿Cuántos alaban a Dios? Denle un aplauso fuerte al Señor. En el primer hombre que fue creado por Dios, Adán, primer alma viviente sobre la tierra, gloria al Señor, el primer hombre, hermano, que fue creado, gloria a Dios. Dios lo pone en el huerto para que lo labrase, para que lo cuidase y para que estuviera ahí poniéndole nombre a los animales. Tenía comida, tenía bendición, tenía todo, gloria al Señor. Y Dios, hermano, gloria a Dios, le dio ordenanza de no desobedecerle. Pero vemos que el primer hombre, ese sí el diablo se le echó a la bolsa. Y el diablo creyó que con Cristo iba a ser lo mismo. Eso es con usted que viaje de agua, solo a tres lo va. Gloria a Dios. Si es que ya no lo anda chineado también y le anda jugando los cachetes, gloria al Señor. Pero oiga, mi amado hermano, bendito sea el nombre del Señor. Hermano, a Adán, hermano, facilito, el diablo lo agarró. Hermano, gloria a Dios, más que era un hombre descuidado, igual a usted también, gloria al Señor. Somos descuidados en la obra del Señor. No oramos para comer, no oramos para acostarlo, no oramos para levantarnos, no oramos para ir a una salida, no oramos, hermano, por algo que Dios nos regala. Gloria a Dios. Vemos que a los primeros el diablo se los echó a la bolsa. Pero con quien si no pudo fue con Cristo. No, hombre, si es que el Padre estaba diciendo, tú eres mi hijo amado. Aquel no, si aquel solo lo creó Dios para que cuidara nomás. Solo para que labrase el huerto, para que estuviera cuidando ahí. Para nada más, solo estar ahí y que también le obedeciera a Dios. Y qué privilegio de Adán en el principio, que Adán oía la voz de Dios. Yo creo que Adán se lo doma a usted. Si yo le pregunto cuántos oyen la voz de Dios. Hay veces que estamos oyendo la voz de Dios en el culto y salimos enojados y nos vamos así empurradito, una chirita así bien paradita, hermano, y los ojos, las cejas achachadas, hermano, y con ganas de agarrar a trompadas al hermano. Alábalo. El día de ayer hablaba yo, hermano, tres consecuencias del pecado en la radio. Tres consecuencias del pecado. Gloria al Señor. Hermano, hay consecuencias. Vemos cómo el primer hombre Dios lo creó y lo puso en un lugar hermoso donde tenía todo. Tenía todo. Mire, mire cómo es Dios tan lindo. Al primer hombre le salió fácil. Bien, comida tenía todo. Y el Hijo del Hombre que manda a él, que era el Hijo de Dios, dice que él no tenía ni en dónde recostar su cabeza. Imagínense, el Hijo de Dios, bueno, como era el Hijo de Dios, se sujetó obedientemente, aunque no tenía ni en dónde recostar su cabeza, hermanos, no porque no fuera rico el Hijo de Dios, no porque el Padre, hermano, no podía haberle, hermano, traído algún adinerado a usarlo y decirle, más, cómprate un buen camello, cómprate una buena asna, cómprate una buena sandalia, cómprate una buena túnica, cómprate, gloria al Señor, algo que tú quieras, un buen perfume, ¿cómo no? Pero es que Él nos quiso enseñar algo a nosotros, aleluya. Y ese es el mejor maestro que tenemos. Él es humilde. Oh, cuántos alaban la gloria del Señor.
1: Por eso Él dice: aprendan de mí que soy manso y humilde de corazón, y entonces van a hallar descanso para vuestras almas. ¿Alguien puede alabar la gloria de Dios? Los humildes alaban, gloria al Señor, aleluya. Me gozaba cuando hermano Nelson predicó en Mateo capítulo 5, ¿verdad? Nos dice: bienaventurados los que son pobres, ¿de qué? De espíritu. Ser pobre de espíritu no es que usted ande así con la cara agachada. No, hermano. Un pobre de espíritu es quien le tiembla la presencia de Dios. Amén. Un pobre de espíritu es el que le teme a Dios y le teme a la palabra de Dios. Gloria al Señor. Amén, hermano. Un pobre de espíritu es aquel que sabe que tiene obligaciones y tiene que cumplirlas. El pobre de espíritu sabe que el compromiso no lo hizo con el hombre. Él sabe que tiene un compromiso con Dios. Bendito el nombre del Señor. ¿Cuántos pueden bendecir el nombre del Señor? Oiga, mi amado hermano, qué lindo esto. Y le dice: tú eres mi hijo amado, en ti tengo complacencia. Gloria al Señor. Y Jesús, hermanos, comenzó su ministerio. Amén. Según, hermano, Jesús tenía, hermano, 30 años. Bendito Dios, como de 30 años. Amén. Y hermano, gloria a Dios, y comenzó Jesús su ministerio, y dice la Biblia que era como de 30 años, y según se cree que su ministerio duró 3 años y medio, 3 años y medio es el ministerio de Cristo. O sea, a los 33 años y medio le dan muerte. A los 30 años Jesús se bautiza. ¿Y por qué ustedes bautizan de 17 y de 14? Bueno, Jesús nos mandó, hermano, a predicar este evangelio, y el que creyere y fuere bautizado y perseverare hasta el fin, este será salvo. Lo que sí no bautizamos es un niño de 10 años en adelante, sí no lo bautizo, ni de 10 para abajo. O sea, de 12 ya sí pasa, hermano, de 12 sí se va, pero quizás de 12 para abajo, porque el adventismo, y yo me metí a problema aquí, tiene un montón de gente bautizada por todos lados, hermano. Gloria al Señor. Esos niños no tienen conocimiento. Gente, hermano, que la han bautizado de 12 años. Esa gente no tiene conocimiento. Esa gente no sabe lo que hace. No, hermano. Ya por lo menos un niño de 14 años ya sí tiene razonamiento un poquito. De 14 años, hermano, él ya razona. Pero hay niños de 12 años que usted los bautiza y todavía andan en el Nintendo. Aunque usted juega Nintendo de vez en cuando, sin vergüenza también. Ahí está jugando la culebrita, sin vergüenza. Y de vez en cuando se echa la novela también, el partido de fútbol. Y dice: yo le voy al Real Madrid, dice el sinvergüenza. Yo le voy al Barcelona, dice el otro pícaro también. Gloria al Señor. Dios nos ayude, mis amados hermanos. Aleluya. Jesús comienza su ministerio de 30 años. Amén, hermanito. Y Jesús comienza. Llama a Mateo y a los discípulos, que sabe que fueron 12 los que él escogió. Amén. Y no voy a hablar de eso. Voy a avanzar rapidito porque 11 minutos tengo. Y dice que Jesús, después, hermano, que elige varios ahí, hermano, que le siguieran. Gloria al Señor. Bendito Dios. Jesús, hermano, entonces cuando arranca su ministerio, Jesús es lleno del Espíritu Santo, y el Espíritu Santo de Dios, hermano, después que Jesús viene del Jordán, dice que fue llevado por el Espíritu al desierto. Mire lo que hace el Espíritu. Levanten la mano los que tienen el Espíritu aquí. Yo dije, levanten la mano los que tienen el Espíritu. El Espíritu Santo, pues, levanten la mano, diga: yo tengo el Espíritu Santo. Amén. Si usted no tiene el Espíritu Santo, pase esta tarde. Yo voy a orar por usted para que reciba el Espíritu Santo. Ahora, veamos qué es lo que hace el Espíritu Santo. Porque, hermano, después que Jesús se bautiza, el Espíritu desciende sobre él. Y qué lindo, hermano, es obedecerle a Dios. Porque el mismo Cristo le dice a Juan: hey, deja, porque así conviene que cumplamos toda escritura de Dios. Y Juan no quería: no, yo no te bautizo. ¿Cómo te pones a creer si vos sos el Hijo de Dios? ¿Cómo yo te voy a bautizar? Tú vienes a mí. Yo, mejor, bautizame a mí. Bautizame, Juan. Así conviene, se cumpla la escritura. No, que yo no te bautizo. Bueno, a las horas de las horas, Juan dijo: no, si es verdad, tengo que bautizarte. Gloria al Señor. Y vemos, hermano, que el Espíritu desciende sobre Jesús. Y vemos a Dios hablando, que era el Hijo de Dios. Amén. Pero aquí me llama la atención algo. Que dice que Jesús, cuando sale del agua, mire qué lindo esto. Yo le voy a decir algo. Después que tú sales del agua, por ejemplo, ahorita que vas del agua, porque ahorita te estás metiendo en el agua, después que salgas de esta agua, allá afuera te van a estar esperando. Allá afuera está el desierto. Allá afuera está el desierto. Algunas veces creemos que el desierto solamente lo vamos a pasar en la calle. No, no solamente en la calle. A veces el desierto lo vas a pasar hasta en tu propia casa. Hombre, como que no entendieron ustedes. A veces el desierto lo vas a pasar por hacer las cosas sin dirección de Dios. Cuando tú te dejas guiar por el Espíritu, si hay desierto que cruzar, el Espíritu mismo te va a sacar en victoria. El Espíritu mismo va a alzar bandera. Isaías dice que el Espíritu de Jehová levanta bandera. Cuando te dejas guiar por Dios, alguien puede alabar a Dios en esta hora. Y Basoaraya Sama. ¡Gloria a su nombre! ¡Aleluya! Oiga, qué lindo esto, mi amado hermano. Entonces Jesús sale del Jordán y fue llevado por el Espíritu. ¿Dónde dice? Al desierto. En el desierto, ¿qué es lo que hay? Arena, escorpiones, lagartos, culebras. Y usted, imagínese, Jesús, el Hijo de Dios, el Espíritu lo llevó al desierto. Y el Espíritu Santo, ¿y qué no estamos jugando? Y usted, con una mala mirada que le han hecho, dice que está en el desierto y ya siente que ya, no hombre. Vaya a bañarse al Jordán, vaya a meterse donde hay agua. Porque, hermano, si usted no ha sido sumergido en el Jordán, usted cuando le toque el desierto, usted no va a poder pasar. Porque necesitamos ir al Jordán y ser zambullidos en el Jordán. Y necesitamos salir del Jordán lleno del Espíritu Santo. Que cuando nos metamos en el Jordán, del cielo desciende el poder de Dios sobre nuestra vida. ¿Alguien puede alabar el nombre del Señor? Yo no sé si usted está entendiendo en esta hora. Pero si no te has metido en el agua, no puedes cruzar el desierto. Y ese es el problema de muchos. Como no están metidos en el agua, no pasan los desiertos. Aquí está el agua. Aquí está el agua. La Biblia, métete al agua. Métete al agua, que cuando te toque, que el Espíritu te meta al desierto, entonces tú vas a decir: no, yo no tengo miedo, yo vengo empapado del agua de Dios. Oiga, mi amado hermano, ¿cuántos alaban al Señor? Aquí hay gente que sí se puede empapar de esta agua. Oh, que cuando le digan, hablaron de ti, aleluya. ¿Cuántos hicieron con el árbol verde que no van a ir? Samay, Samay, Ramay, y Basaya, Sohama. ¡Gloria a Dios! Cuando llegamos al desierto, muchas veces, hermano, es ahí donde la gente comienza a retroceder. ¡Ay, Dios mío de gloria! Es ahí donde la gente comienza a retroceder. Pero es que no te has metido en el agua. Cuando te metes en el agua, el Espíritu empieza a fluir. Y cuando comenzás a leer, orar sin cesar. Cuando comenzás a leer, hermano, gloria a Dios, porque de tal manera amó Dios al mundo. Cuando comenzás a leer en Génesis cómo Dios creó al hombre y sucesivamente, gloria a Dios, el agua se te va filtrando, el agua se te va empapando y el Espíritu baja sobre tu vida. Aleluya. ¿Cuántos bendicen a Dios? Aleluya. Y ya voy a llegar a algo maravilloso en esta tarde. Aleluya. Y dice que el Espíritu lo llevó al desierto. Amén. En el desierto no hay comida. En el desierto no hay comida. Pero que cuando llegas al desierto, si has, hermano, sido sumergido en el agua, eso es más que suficiente. Porque cuando has sido sumergido en el agua, el mismo Espíritu Santo se encarga de hacer lo que tú y yo no podemos hacer. ¿Cuántos alaban al Señor? Y voy a avanzar porque el tiempo ya se me está yendo. Y dice así: Y dice así: por el espíritu al desierto, por 40 días, y era tentado por el diablo, y no comía nada en aquellos días. Mire, pasados los cuales tuvo hambre. Amén. En el desierto te va a dar sed. En el desierto te va a dar hambre. Mientras cruzas el desierto, el diablo te va a decir: ya ves que cuando andabas en el mundo, vendías cigarro y tenías pisto, te va a decir el diablo. Así te va a decir el diablo en el desierto. ¿Te acordás que cuando estabas en el mundo te ponías los mejores jeans, le dice, de la Coster, le dice? ¿Te acordás, le dice, que en el mundo te ponías las mejores camisas de lagartito, de la gaviotita, y ahora en vez de gaviota un hoyo es que anda aquí adentro en la camisa? Gloria al Señor. Pero puede ser que no andes de la Coster ni de la gaviota, pero andas la presencia del Eterno. Y si andamos la presencia de Dios, que eso nos baste, amado. ¿Cuántos alaban la gloria de Dios? Si está lleno del Espíritu, no queremos cosas del mundo, queremos de la gloria de Dios. Porque el mismo Espíritu va a hacer que te lleven al desierto para que te vengan ofertas. A ver si entendemos. Cuando estés en el desierto, va a llegar el tentador. Te doy un viaje para Estados Unidos. No, hombre, yo matándome vendiendo salpicón de jurel, vendiendo unas mantelinas para ver de comer, vendiendo tamales de elote para ver de comer. Y te dicen: te voy a dar un viaje. Pero usted dice: no solo de pan vivirá el hombre, sino de toda palabra. Y más ojalá yo. Y rababa y se le quendoreve. Y rababa y se le caíse lo jamayale. Gloria a Dios, aleluya. Gloria a Dios. Es que es en el desierto que Dios se manifiesta. Es en el desierto donde Dios nos prueba. Ay, hermano. Es que es bonito reír cuando todo está bien. Pero cuando todo está mal, como que cuesta reír. Cuesta reír. Yo siento la gloria de Dios. Aquí está el Señor con nosotros. Ya te imaginas, 40 días en el desierto. Bueno, Jesús dijo: bueno, yo 40 días y mi pueblo Israel, que fueron cuatro, ¿cuántos fueron? 40 años, ¿verdad? 40 años. ¿Y cuántos años estuve en Egipto? Como 450, ¿verdad? Israel, hermano, en el desierto 40 años. ¿Cuántos alaban la gloria de Dios? Y Jesús dijo: bueno, yo voy por 40 días, pero estos 40 días no van a ser de derrota. Estos 40 días yo me vine a fortalecer en el Espíritu para, aleluya, para que cuando los endemoniados estuvieran enfrente de él, supieran quién estaba ahí. Por eso es que Jesús les dice a los discípulos: ahí estaban con uno que espumeaba, tiraba patadas, caía al fuego, y el Padre lo trajo a los discípulos, y los discípulos eran igual que usted, que con tres novelas quiere echar fuera demonios, hablando del hermano quiere echar fuera demonios, viendo mal al hermano quiere... No es con espada ni con ejército, es con la palabra, con el Espíritu de Dios, es con el poder de Dios, mi amado hermano. A su nombre gloria. Aleluya. El Espíritu dijo: bueno, al Hijo de Dios yo me encargo de llevármelo para el desierto. Imagínense que al Hijo de Dios lo metieron al desierto. Qué bonito que nosotros no, y nosotros no queremos entrar al desierto. Es que yo quiero una cama de las Indufón que traigan para echarle agua. Y no quiero solamente un ventilador, yo quiero un aire acondicionado de unos, por lo menos 12,000 BTU, por lo menos. quiero una casa de dos plantas, quiero una Hilux, quiero una Ven y quiero también una cuenta en el banco. Y quiero también una buena mujer. Y quiero otra mujer. Tienen y quieren otra. Y ni la de la casa le dan mantenimiento. La mujer le pide, hermano, un par de chancletas, no se las compra. La mujer le pide una camisa, no se la compra. Le pide una falda, no se la compra. Porque él anda en marmaja aquí, mira, escondido en la huaca y no lo saca. Amén, hermano. Y el Espíritu lleva a Jesús 40 días al desierto. Y usted con una semana de prueba ya no es cristiano. Una semana de prueba. ¿Sabía usted que la Biblia dice que para el Señor un día es como 1,000 años? Y 1,000 años como un día delante de Dios. O sea que delante de Dios Jesús va 40 días, pero para Dios allá son como 40 años. Amén. No, más, ¿cuánto es? Un día es como 1,000 años. Estamos hablando de cuántos años estamos hablando entonces. 4,000 años delante de Dios. Para Dios el Padre, su Hijo estaba por 4,000 años. 40,000 años, perdón. 40,000 años metido en el desierto. Para Dios el Padre. Y Cristo allí, hermano, Padre, aquí estoy. Yo no sé por qué el Espíritu me ha traído aquí, pero algo tú quieres hacer. Y como Jesús él mismo decía, yo no he venido a hacer mi voluntad. Yo me imagino a Jesús mismo diciendo, bueno, si yo estoy aquí en el desierto, esto no es de choto, yo estoy aquí porque el que manda está ahí arriba. ¿Cuántos alaban la gloria de Dios? Amén. ¿Cuántos tienen un gloria a Dios? El más fuerte que haya dado, aleluya. Y si no lo ha dado, dale ahora, aleluya. Gloria al Señor. Por 40 días y era tentado por el diablo. Oiga bien, ¿por quién era tentado? Por el mismo animal feo que había sido desmangado de allá arriba, que lo mandaron. Por la serpiente antigua. Es que el diablo creyó que Jesús era viaje de agua como Eva. Es que Eva dos veces nomás le dijo, con que Dios les ha dicho, le dijo. Sí, Dios no. No, no es malo. Sabe Dios. Dos veces le tiró el diablo. Y a la segunda, a ver cuántas te ha hecho a ti, rapidito has caído. No, es que Dios sabe que el día que coman de este árbol, sus ojos van a ser abiertos. Van a ser igual que los dioses. Van a ser igual a Dios, pues. Aleluya. Por eso es que cuando nos ofrecen viajes para Estados Unidos y nos dicen, te vas a ver, entre 5 años cuando vengas, vas a venir con un lujo de carro y la gente, mire las bobadas que le mete el diablo en la cabeza. Mire las bobadas que nos mete el diablo, hermano. Se va a admirar la gente cuando te bajes del carro. ¿Quién es ese? Oh, que no es ese. Ese es Don Osmín. Si no era curilero. No, hoy es Don Osmín. Y como usted y yo somos una mente tan débil, hermano, gloria a Dios, que con nadita nos enganchan, hermano. Con una, ahí vienen los políticos con 3 libras de frijoles negros y no veniste al culto. Por 3 libras de frijoles negros que te dio el político, no venís al culto. Qué ruindad, mire la de nosotros. Eva tenía frutas al más no haber en aquel huerto, hermano. Las que ellas quería uva, manzana, porque algunos locos dicen que Eva lo que comió y Adán fue manzana. ¿A dónde lo dice? Yo no le veo una. Miren, dígame quién lo halló que diga que es manzana. No, es que es manzana porque el hombre tiene la manzana pegada aquí. Es de un pegoste de carne que le sale al que tiene para arriba y para abajo, como que es pavo que le sube aquí para arriba y para abajo. Pero la Biblia no dice que es manzana. Otra cosa que dicen que Jonás fue metido en el vientre de una ballena. ¿Dónde dice en la Biblia? Yo no lo he hallado. Dios preparó un pez grande. La Biblia habla de monstruos marinos. ¿Y usted qué sabe si algún monstruo, hermano, quizás más cholo que esta casa, hermano, de oración? Vamos a ver qué grande se lo ha de haber tragado. Y Jonás allá andaba, porque en la panza del pez Jonás oró. Y allá anduvo 3 días y 3 noches. Señor, acordate de mí, igualito a ustedes. que cuando se está muriendo se acuerda que existe el pastor y hay, ayúdeme a orar, me estoy muriendo. Y cuando le cae la chichunguña del diablo, allí sí se acuerda que tiene pastor. Pero cuando anda de rebelde y bravo, no se acuerda que tiene pastor. Ay, me estoy muriendo, me ha salido una pelota aquí. Ah, pues ande de rebelde y le van a salir dos, no los dos ni tres, cuatro pelotas le van a salir. Sí, hermano, hay gente que hasta que ya está en la zaranda está. Ay, ay, ay. Mire, el día lunes de oración no lo vi aquí usted. Pero cuando están en prueba, ahí le están llamando a uno molestarlo y molestarlo. Porque cuando están alentados no le molestan a uno. Solo cuando ya están dando las 12 es que ya. Ay, ay. Mire, hay gente tal que cuando se está muriendo quiere ayunar y cuando está alentado solo hartarse quiere nomás. Y hartarse, no me vaya a decir que es mala palabra, es la palabra hebrea. Si ustedes me siguen, porque les doy de altar, les dijo Jesús. La gente al revés camina. O sea, la gente al revés camina. ¿Cuántos se quieren ir ya? No, si alguno ya le vi cara de irse, hermano. Imagínate 40 días Jesús en el desierto. Y el problema es que en el desierto llegó el tentador. Ahí llegó la serpiente antigua. Aparece en Apocalipsis capítulo 12. Ahí aparece esa serpiente. Ahí aparece en el capítulo 12. Aparece la serpiente, el dragón. Ahí sale la que ataca a Israel. Porque el diablo no solamente atacó a Eva, ¿verdad? Sino que también, hermano, atacó la simiente. A Cristo lo atacó. El diablo lo atacó. Pero no solamente a él, si va a atacar a Israel también en el periodo de la tribulación. Y no solamente a Israel, si a nosotros nos tira con todo. Si él ya desea, hermano, salir, hermano, gloria al Señor, y usar su instrumento que es el anticristo. Pero no sale porque Dios le dice, todavía no. Allá tengo ríos de agua viva en el tamarindo, papá. Todavía no hay chance. Allá hay todavía tres que les gusta ayunar. Allá hay todavía tres que les gusta orar. Allá hay todavía tres que les gusta buscar mi presencia. Déselo a Cristo, porque yo no es eso mío. Es la gloria para Dios. Amén. A su nombre. El tentador le llegó a Adán y a Eva, también le llegó a Cristo. Ahora, ¿le ha llegado a usted? ¿Cuántas veces le ha llegado? Es que en esa iglesia a vos no te aman. Mira, ya viste que a vos en esa iglesia no te aman. Allí no hay amor para vos. Si es que hermano Joel solo amor le tiene a Wilman, porque como Wilman quizás le pasa su soda de vez en cuando ahí, por eso es que a él lo ama. Y le dicen a Ariel le van a decir, le dicen, hermano Ariel, ya se fijó que a usted Joel no lo quiere. Ya se fijó que solo a Wilman quiere. ¡Aló! Ya se fijó que a Jimmy no lo quieren. ¿Usted porque es loco le aguanta a mano Joel? ¿Cuántos se te han acercado así, Jimmy? Te han dicho, vos es loco. Si a vos no te quieren, no te aman. Mira cómo te pega unas levantadas, te sacude y te bota. Y mira, y el diablo le dice que no te quiere. Y hermano, yo le voy a decir, hermano, gloria a Dios. Si el Espíritu Santo, que fue el Espíritu Santo, metió a Jesús al desierto, ¿qué cara tiene este niño? ¿Qué cara tengo yo? Que Dios no me va a pegar mi sacudida. ¿Quién soy yo para que Dios no me sacuda? ¿Quién es la nación del Salvador para que Dios no la haga pasar por el desierto? La gente se quejó, mucha gente, perdí la milpa, perdí esto y lo otro. Y Dios dice, no, es que yo los quiero meter al desierto. Yo quiero que el Salvador me busque. Yo quiero que los gobernantes se arrepientan. Iglesia Río de Agua Viva se arrepienta. Y entonces yo haré cosas grandes. ¡A su nombre! Va que la palabra es linda, hermano. Mire, yo entre más me meto aquí, más agua. Mire, yo siento como un caudal de agua. Oiga, yo siento que un caudal de agua de aquí me empuja para acá. Yo siento que yo agarro agua y estoy tomando y como que no me deja. Y yo siento que hay una fuente que me sale de aquí y me baña. Yo, ¡ay, Dios mío de gloria! Aquí está la presencia del Señor. ¡Aleluya! Gloria a su nombre. Yo siento estos ríos de agua viva. Mire, hermano, usted podrá creer broma, pero yo siento que de esta Biblia hay un poder que sale de allí, de esta palabra, y me toca y me hace hablar en esta tarde. Aleluya. Iba sojalaya, mi alma alaba la gloria de Dios. Es que donde está el Espíritu de Dios hay libertad. Cuando Dios descendió en el Sinaí, aquella gloria era maravillosa. Y esa misma es la que está aquí. Aleluya. Mira qué lindo. El tentador dice que llegó. Amén, iglesia amada. Dice que el tentador llegó. Amén. Y dice, hermano, y no comió nada en aquellos días. Pasado, luego tuvo hambre. Después de los 40 días, Jesús tuvo hambre. Amén. Entonces el diablo, cuando ve que Jesús ya terminó los 40 días de ayuno y de oración, imagínate Jesús en el desierto hasta en la noche. Día y noche. Por eso es normal cuando te llega una enfermedad y no puedes dormir de noche, dale gloria a Dios, porque si Jesús tuvo 40 días y nosotros una semana ya estamos quejándonos. Hermano, una enfermedad que una semana nos agarró y estamos diciendo que Dios no me ama, quizá ya Dios no me oye, ya Dios no me responde, y empezamos la chilloneta a reclamarle a Dios, ¿y por qué no me sanas? Mira, si yo como he andado, y dije al Señor, no, es que no andas bien, pero estoy permitiendo esto. Qué galán que tuviéramos el valor, igual que Ezequías, agarrar el rostro a la pared y, Señor, es verdad, yo he andado bien delante de ti. De vez en cuando es que he enamorado mujeres de escondida, pero tú, ay, aleluya. De vez en cuando, Señor, se me mete aquel espíritu de celo y, aleluya. Porque hay hermanos que son celosos con las mujeres, hermano. Celan las mujeres o las mujeres celan a los maridos. No se puede. Si la mujer cela al marido, no está convertida. No se ha metido el Jordán, pues. No está llena del espíritu. Y si es el hombre, tampoco. No se ha mojado. Ezequiel, ¿se acuerdan que vio un río, donde se metía? Hay hermanos que solamente se meten hasta el calcañal y de ahí rum, se van para afuera. Tú necesitas meterte hasta dentro del agua. Sí, hermano, hay hermanos que solo el calcañal se mojan. Sí, allá hay hermanos que, hermano, no, hermano, tenés que zambullirte adentro. Por eso hasta cuando yo voy a bautizar a alguien, me aseguro que no se le quede pero ni las uñas de las patas, porque vaya a ser que el otro año se las ande pintando de esmalte clarito. Por eso hay que zambullirlo, y si es posible ponerle la taba aquí, pa, que se zambulla bien ni un solo. Sí, y si usted tiene espíritu de chisme y cree que no lo va a botar, ese día no solamente se quede con la lengua adentro así, ese día dígale, Señor, hoy que me bauticen hasta la lengua, porque hoy yo tengo que salir nuevo de aquí. Aleluya. ¿Cuántos alaban la gloria de Dios? Amén. Porque hasta una bautizada en la lengua, mire, si usted ya fue bautizado del cuerpo y la lengua, usted siente que no la domina, avíseme y le bautizamos la lengua también, ¿por qué? Porque como ya, hermano, recuérdese que el bautismo simboliza muerte. Tal vez ya metiéndole la lengua en un vaso de agua, tal vez allí se le controla a usted de ser chismoso. Ay, Señor Jesús. Bueno, voy a llegar hasta acá quizás porque el tiempo se nos ha ido, mi amado hermano, 5:14. Pero va que esta palabra está buena, la que trajo Mano Wilma. Buenísima. Mire cómo es el diablo de loco. Ahí en el versículo que sigue le dice, si eres el hijo de Dios. ¿Sos el hijo de Dios? ¿Y usted cree que el diablo era tonto que no sabía? Si el diablo sabía. Y el diablo hasta el Salmo 91 no le citó al Señor allí. Y yo le digo, si aquí pongo a varios a leer el Salmo 91, a sus ángeles mandará acerca de ti, por otro lado va a salir. ¿Ah? ¿Y cómo comienza el Salmo, hermano? Te librará del león y del áspid. ¿Y cómo es, hermano? O sea que va a ir ya bien adelantado, no va a empezar el Salmo por donde es. Y el diablo no, y el diablo, hermano, él sabe, lo de león si no se lo tocó él, porque él sabía que león era él, que se viste de león, es que no es ni león, él es gato, Si es que él no llega ni a león, él, por eso vemos al anticristo que se va a camuflar haciéndose pasar por Cristo. Porque Cristo es el único que cumple los requisitos como el león de la tribu de Judá. El diablo dice, Pedro dice que él anda como león. O sea, no le atribuye que es león. O sea, él intenta ser la de león. Pero él es gato nancero. Es gato nancero. Yo no le puedo llamar león. Gato de monte. Otro día vamos a seguir con esto. Mira, hermano, yo no me quiero ir. ¿Cuántos se quieren ir? Aleluya. Dios nos bendiga a todos. Gracias a Dios por esta palabra hermosa. Otro día vamos a seguir con este mensaje. Me gusta mucho. Está bien bonito, está bien sabroso. Yo siento, hermano, esa miel, ¿verdad? Que esta palabra es como la miel que destila de los panales. Amén. Dulce, sabrosa. Vamos a orar para que Dios nos lleve con bien. Y Dios bendiga a los que nos vieron y a quienes compartieron este mensaje y a quienes posteriormente nos van a ver. Oramos al Señor y nos despedimos. Soberano Dios, creador del cielo y de la tierra, mi amado Dios, muchas gracias por esta linda palabra que hoy hemos recibido, mi amado Dios. Gracias por esta palabra que es infalible, palabra gloriosa, preciosa, mi amado Dios. Muchas gracias. Prepare nuestra mente, nuestro corazón, pueda ser ejercitado nuestro pensamiento, nuestra mente a la voluntad de Dios. Padre, que esta palabra, Señor, penetre en mi corazón, en mi mente. Dios mío, que la guarde para gloria de su nombre. Dios bendiga a, Dios mío, a los varones, las hembras, Señora. Bendiga, Señora, a mis hermanos que desempeñaron los privilegios, Dios amado. Muchas gracias, mi amado Dios, por esta palabra gloriosa, hermosa y preciosa. Gracias, Cristo, por hacer ese sacrificio de morir en la cruz del Calvario para darnos vida y vida en abundancia, mi amado Dios. Muchas gracias por esta palabra tan gloriosa, preciosa de esta tarde. Entregamos este culto en sus manos y así también llévenos con bien a nuestros hogares. Oramos por esa salida también, Dios mío, a Honduras que se nos viene, Padre. Que ese día haga un buen día, Padre, para poder predicar la palabra allá en Honduras también, Señor. Vaya con nosotros ahí en ese lugar, Padre. Cúbranos con su Santo Espíritu, Dios. En el nombre de Jesús, Señor, respalde mi vida. Oh, Dios mío, la de mi hermano, de mi hermana, Señor. Bendiga a todo el pueblo congregado que hoy esta tarde ha estado aquí. Y así como nos trajo, llévenos con bien hasta la intimidad de nuestros hogares. Bendiga a quien cantó alabanzas, coros, quien recogió la ofrenda. Dios mío, que pasó, Dios mío, el hermano a dar su ofrenda también. Así, Dios mío, quien también recolectó esa ofrenda, bendígale también, Señora, a mi hermano Wilman que predicó su palabra, Señor. Muchas gracias, llévenos con bien. En sus manos ponemos esos motos, vehículos, todo en sus manos, en el nombre de Jesús. Muchas gracias, Padre, Hijo y Espíritu Santo de Dios. Amén y amén. Dios nos bendiga a todos. Será hasta el día domingo a las 9 de la mañana. Oh, el culto mañana es donde la hermana Felicita, ¿verdad? En lo que es, mi amado hermano, allá en La Metaza, el culto de mañana, 3 de la tarde, estar a las 2 de la tarde ahí en ese lugar. Gloria a Dios. Dios les bendiga a todos, mis amados. La paz de Dios sea con cada uno de nosotros. Gloria al Señor. Aleluya. Bendito sea el nombre del Señor. Dios bendiga a toda la iglesia. Gloria a Jesús. Gloria al Señor. Bendito Dios.

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3: Son las 6:00 a.m.

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